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2: Las 7 de la mañana, 34.

0: minutos, temperatura de 13 grados, humedad 63% y el cielo está mayormente nublado en la ciudad de Buenos Aires. Muy buenos días, empezamos esta mañana de lunes en el aire de Federal 99.5 hablando del estado del tránsito y de los servicios. Y a esta hora de la mañana nos vamos a los principales accesos porque en la autopista Riccieri ya en marcha lenta a la altura del Mercado Central, que se extiende hasta llegar a la autopista de Lepiane, como en la autopista acceso este desde el Camino del Buen Aire. También en General Paz hay demoras a la altura de Matadero, sentido al Río de la Plata, hasta aproximadamente el barrio de Villa Devoto, al igual que en Panamericana, desde la altura de 197 hasta el ingreso con General Paz. Si hablamos de los servicios, el tren San Martín está circulando con demoras por problemas técnicos, pero las demás líneas de trenes, subtes y premetros funcionan con normalidad. Como siempre, la información fue suministrada por la Policía Federal Argentina, Ministerio de Seguridad Nacional.
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Bienvenidos a Mañana Federal de lunes. Arrancamos una nueva jornada, arrancamos una nueva semana aquí en la radio, aquí en el streaming, con una temperatura en estos momentos de 13 grados, la humedad del 63%, y a esta hora tenemos que decir que el cielo está mayormente nublado y que va a continuar de esta manera. Quizás con el correr de las horas vaya disminuyendo esa cantidad de nubosidad, vaya pasando.

0: De mayormente nublado a algo nublado, sin probabilidad de lluvias en la jornada de hoy, con una máxima de 21 grados. Así que tendremos una mañana y una tarde fresquita en la ciudad de Buenos Aires. Es cierto que ya estamos en un otoño absolutamente pleno, sí, con algunos cambios de temperatura, como por ejemplo sucedió el sábado, en donde bajó considerablemente la temperatura en un par de horas. Bueno, eso va a suceder hoy. De todas maneras, mañana ya volverá a subir hacia una máxima de 24 grados. ¿Cómo arrancaron, Pau, Cami?
1: Buen día, Ricky.
2: Buen día.
0: Cuesta. Cuando uno tiene fin de semana largo, cuesta.
2: También.
0: Sí.
2: Siempre no, cuesta. A mí lo que más me... O sea, estamos empezando mayo recién.
0: Sí.
2: Es loco todo, igual. Falta todo.
0: Es loco, porque si vos te pones a pensar, decís, bueno, ya estamos entrando casi en mitad de año.
2: Falta todo, porque falta el invierno, que es lo más complicado. Es como la etapa más larga que nosotros tenemos en el año. No sé, se siente más pesada, más larga, más, no sé, más todo. No es lo mismo, no pasa igual que enero, febrero, marzo, para mí, o que octubre, noviembre, diciembre. Es como la parte más densa del año, ¿no?
0: Sí, es cierto. Es loco porque si uno se pone a pensar, decís, ya estamos a mitad de año prácticamente, estamos a un mes o menos de mitad de año, y bueno, uno dice, ¿cómo puede ser? Hace 15 minutos estábamos comiendo pan dulce.
2: Sí.
0: Pero es cierto que ahora viene como la más complicada, por lo menos para los que no nos gusta el frío, gusta el invierno y no nos gusta salir de casa con lo absolutamente oscuro sucediendo a esta hora. Pero bueno, veremos. Veremos a ver si la segunda parte, o por lo menos si el invierno, pasa igual de rápido que estos meses. A mí realmente el verano se me pasó volando.
1: Sí.
0: Volando, ¿eh? O sea, no lo vi. Realmente no lo vi. Pero bueno, ya hoy con una temperatura fresquita, así que hoy abrigarse, ¿sí? Hoy no va a hacer falta paraguas, ese es como el dato positivo, porque arrancar la semana con frío es una cosa, arrancar la semana con frío y con lluvia ya
2: es otra.
0: Se pone un poquito más complicado. No los saludamos a Quequito y a Quequinia porque no han llegado aún.
1: Ah, pobrecito.
0: Recién mandaron un mensaje.
2: ¿Qué pasa últimamente?
0: Sí, están
1: como... Se quedan remoloneando un poquito.
0: Sí.
1: Habrán postergado la alarma cinco minutos. Y bueno.
0: Eso
1: termina pasando, no salen.
0: De todas maneras, son tres las personas de este equipo quienes se han quedado remoloneando y no han venido, ¿no?
2: Tremendo, sí.
0: Así que bueno, a todos ellos, a todos que forme parte del equipo que esté remoloneando en estos momentos, le mandamos un saludo grande. Bueno, hemos tenido, o en realidad, Emanuel Volatti está en sus merecidas vacaciones post-casamiento, así que si nos está escuchando, cosa que no va a pasar, le mandamos un saludo grande, lo mismo para su mujer. Está Luisito en los controles, Luisito Rey.
3: Quiero ir a dormir.
0: Bueno, ahí está. Me gusta porque igual de todas maneras hay hay como una conexión.
2: Sí, claro.
0: No importa si es Emma, no importa si es Luisito, no importa quién esté, siempre nos queremos ir a dormir. Como corresponde.
2: Uh-huh.
0: Así que, bueno, y arrancamos.
3: Sí, claro que sí.
0: Ahí está, perfecto. En un ratito llegará Edgardo Mora también.
2: Ajá.
0: Tenemos muchas cosas para el día de hoy. En principio vamos a tener una entrevista, ¿sí? En donde vamos a estar un poquito hablando con un bombero, en este caso, que nos viene a contar algunas situaciones en particular, pero además viene a hacer un poquito de prevención respecto de algo que nunca viene mal recordar, y es que empieza el frío, de a poquito vamos prendiendo un ratito el aire en calor, vamos prendiendo la estufa, el tiro balanceado. Bueno, vamos encontrando las maneras de estar más calentitos, un poquito más abrigados, y eso conlleva, obviamente, el riesgo de la mala combustión, la pérdida de gas, bueno, todo ese tipo de cosas de las cuales vamos a estar hablando, que es muy importante que tengamos en cuenta, y bueno, por eso es que vamos a tener un bombero que nos viene a contar sobre el tema. Vamos a estar también, obviamente, con lo más importante, que es la actualidad, ¿sí? La información, el tránsito, los servicios, eso... Siempre decimos que lo tienen asegurado aquí en Mañana. Lo que tiene que ver, hay algunas películas bastante interesantes de las cuales podemos empezar a hablar en este rato. Vamos a tener el Camiverso, vamos a tener un poquito de deportes, porque Franco Colapinto tuvo otro gran fin de semana en el Gran Premio de Miami, con puntos, con fiesta, con Messi, con una cosa así maravillosa. Así que estaremos hablando de eso también. Bueno, y obviamente acompañado y matizado con la mejor música aquí en FM Federal. Así que arrancamos con música y venimos.

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1: Dieciséis minutos pasan de las 8 de la mañana. Seguimos en Mañana Federal y vamos a ver cómo sigue el tránsito. Por eso a esta hora nos vamos a los principales accesos y nos vamos a autopista Richeri porque ya hay marcha lenta a la altura del Mercado Central que se extiende hasta llegar a la autopista de Lepiane como la autopista Acceso Este desde el Camino del Buen Aire. También en General Paz hay demoras a la altura de Mataderos sentido al Río de la Plata hasta aproximadamente el barrio de Villa Devoto, al igual que en Panamericana desde la altura de 197 hasta el ingreso con General Paz. Además, en la avenida 9 de Julio y avenida de Mayo hay una reducción de carril mano al obelisco por un siniestro vial, al igual que en la avenida Jujuy y Juan de Garay. También en la avenida Nazca, entre Beiró y San Martín, hay una reducción de carril por otro choque. Y si hablamos de los servicios, tanto el tren San Martín como el tren Belgrano Sur, ambos están circulando con demoras por problemas técnicos. Las demás líneas de trenes, subtes y premetros funcionan con normalidad y, como siempre, la información fue suministrada por la Policía Federal Argentina, Ministerio de Seguridad Nacional.
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20 minutos pasaron ya de las 8 de la mañana. A esta hora vamos a empezar a hablar de los principales títulos, aquella información que tienen que saber, que tienen que conocer cuando salen de casa y que se van a encontrar cuando ingresen a cualquier portal de noticias o prendan cualquier medio de comunicación aquí en la ciudad de Buenos Aires. Comenzamos hablando de algo que tiene que ver con una embarcación, ¿sí? Con una embarcación que salió desde, o que partió desde Ushuaia, y que tiene como destino la zona de, o el continente africano, en realidad Cabo Verde, en el noreste de África, un crucero, un barco que salió con 170 pasajeros más 70 tripulantes. Allí en las últimas horas se conoció que hubo 3 fallecidos por hantavirus. Esto, bueno, como respuesta del Ministerio de Salud de la provincia de Tierra del Fuego, dice que por parte de sus registros oficiales no se registraron casos de hantavirus en la provincia de Buenos Aires. De hecho, sí hay en otras partes del país. Hay una zona endémica de esta enfermedad en el sur del país, pero tiene que ver con la franja cordillerana, sí, tiene que ver con las provincias de Neuquén, de Río Negro, con Chubut, sí, que son zonas en donde hay mucho bosque y además hay mucha humedad. Entonces, en este sentido, el gobierno provincial, el gobierno de Tierra del Fuego, dijo que además no se sabe muy bien cuáles son los nombres de estas personas afectadas, y esto también impide hacer una especie de trazabilidad respecto de los contactos estrechos que hayan tenido aquí en la Argentina y en la provincia. De hecho, bueno, un poco respecto de esta, de este momento que está atravesando la Argentina con el hantavirus, se habla que desde enero de 2026 hubo 36 casos de hantavirus en todo el país, de los cuales 14 están en Buenos Aires y 12 de ellos están en Salta. Estas son las dos provincias más afectadas, pero que particularmente Tierra del Fuego no registra ninguno. Y se sabe, sí, que este virus es transmitido a través de un ratón, que es un ratón colilargo, así se lo conoce popularmente en la Patagonia, se encuentra presente en la Patagonia. Y lo que sí se sabe respecto de los fallecidos es que 2 de ellos son personas mayores, ¿sí? Uno de ellos es neerlandés, otro de ellos es de Gran Bretaña, 69 y 70 años tenían más precisamente, y según la Organización Mundial de la Salud hay confirmados un solo caso de hantavirus y 5 que están bajo sospecha. Así que, bueno, se está en un momento en donde no se tiene mucha información respecto de la forma de contagio, ni de lo que sucedieron, ni dónde estuvieron, ni en qué parte de Tierra del Fuego, si se contagiaron acá, si fue dentro de la propia embarcación. Bueno, la verdad que no hay mucha información al respecto, pero sí se conoció la noticia, sí se extendió la noticia a nivel mundial, y de hecho, bueno, por eso es que también la Organización Mundial de la Salud habla al respecto. Lo que sí se sabe, por ejemplo, es que el hantavirus se transmite justamente por el contacto de estos roedores infectados, por sus excrementos, por su orina, por mordeduras, incluso puede ser por inhalación de polvo que esté contaminado por todas estas situaciones. Y también se sabe que, si bien es muy poco frecuente que esto suceda, puede llegar a haber una transmisión entre personas y puede sí derivar en un síndrome respiratorio grave. Así que, esto es lo que se sabe en estos casos, pero es algo que se conoció en las últimas horas y que, bueno, produjo por lo menos 3 fallecidos dentro de esta embarcación, que reitero, salió desde Tierra del Fuego e iba con rumbo a Cabo Verde en el norte de África. Hablamos también de cuestiones locales, cuestiones nacionales, porque el gobierno finalmente reglamentó el régimen de incentivo a la formalización laboral, conocido como el RIFL, que es un apartado de esta ley de modernización laboral, ¿sí? o la ley de trabajo, que como se conoció popularmente en las últimas horas, y lo que busca de alguna manera es aplicar un beneficio a aquellas contribuciones patronales a empleadores que registren nuevas relaciones laborales. Y esto lo hizo el gobierno nacional a través del decreto 315 del 2026, publicado justamente en el boletín oficial con la firma del presidente de la nación, del jefe de gabinete, del ministro de economía, también de capital humano. Así que, bueno, esto quedó ya reglamentado y lo que busca de alguna manera es propiciar la contratación en el sector privado de trabajadores que no tuvieran una relación laboral registrada hasta el 10 de diciembre de 2025. Son personas incluso que pueden no haber estado en
empleadas o haber estado desempleadas en los últimos 6 meses previos a esta relación laboral, o incluso que estén registradas en el régimen simplificado para pequeños contribuyentes, ¿sí? También se suma a esta posibilidad aquellas personas que hayan estado empleadas en el sector público y que ahora vayan a ser contratadas en el sector privado. Esto es una iniciativa que se puede o que empieza a correr desde el 1 de mayo y hasta el 30 de abril de 2027, obviamente con las fechas o con estas fechas incluidas. Y lo que propone el Gobierno Nacional es que que las empresas pueden llegar a contratar bajo este nuevo régimen o con estos beneficios patronales hasta un 80% de su nómina, y que por 48 meses se va a reducir la alícuota entre un 2 y un 3%. Así que es un incentivo de alguna manera para la contratación de personas que no tuvieran un trabajo en relación de dependencia registrado, obviamente. Esto sí hay que aclarar que esta o la situación económica, ya sea su sueldo o cual sean los ingresos, nada tiene que ver con este beneficio o con la aplicación de beneficios, justamente que es para quien contrata en este caso. Y sí, obviamente, queda reglamentado dentro de esta notificación que el ARCA se va a encargar, obviamente, de hacer los controles sistémicos como para que toda esta situación se cumpla y esté dentro de estos parámetros establecidos. Hablamos también de otra decisión del Gobierno Nacional que tiene que ver con destinar los fondos de las privatizaciones, que cualquiera de las empresas, también de la venta de inmuebles del Estado a las Fuerzas Armadas. Esta plata va a ir destinada al Ministerio de Defensa y el objetivo justamente es financiar el reequipamiento y la modernización de las Fuerzas Armadas. Esto parte de un decreto de necesidad de urgencia, el 314, también del 2026, publicada en el boletín oficial, llamado Plan de Adecuación y Reequipamiento Militar Argentino. Así que, bueno, en este caso, toda aquella plata que surja de la venta de inmuebles del Estado o de las privatizaciones de las empresas del Estado, bueno, va a ir hacia este plan de adecuación y de reequipamiento militar argentino, en donde además se aclaró que obviamente las maneras de ataques, de ciberataques, va modificándose todo el tiempo y, bueno, se necesita un reequipamiento de los militares argentinos, incluso además entendiendo que en muchos casos, cuando se los necesita, también utilizan muchos de sus recursos como para ayudar en casos de catástrofes o en casos justamente en los que se los necesite a nivel poblacional también. Entonces, bueno, viene allí el objetivo de este reequipamiento. Hablamos en materia internacional porque Estados Unidos puso en marcha el operativo Proyecto Libertad. Sí, el objetivo en este caso de este proyecto es guiar, es escoltar a barcos comerciales que estén varados en el Estrecho de Hormuz. Recordemos

0: Entonces desplegar cerca de 100 aeronaves de destructores estadounidenses, norteamericanos y cerca de 15.000 militares como para de alguna manera permitirle a estas embarcaciones que están varadas con cerca de 20.000 marineros que permanecen allí varados en el Golfo Pérsico desde el inicio de este conflicto para que justamente puedan transitar por este lugar y puedan hacerlo de manera segura. Obviamente que esto sufrió o significó la participación de Irán, que rechazó claramente este anuncio de los Estados Unidos, que advirtió que cualquier intervención de Estados Unidos va a ser considerada una violación al alto al fuego vigente. Y bueno, obviamente en las últimas horas se conoció también o empezó a hablarse de un ataque directo hacia una embarcación norteamericana por parte del régimen iraní. Con el correr de las horas iremos confirmando si esto es cierto, si esto sucedió o no, pero bueno, en las últimas horas comenzó a crecer este rumor de que algo así podría haber sucedido, algo que significaría un revés en este alto el fuego, que es momentáneo, que realmente pende de un hilo por la situación actual, pero bueno, hasta ahora venía manteniéndose en mayor o menor medida. Obviamente que toda esta situación, como siempre decimos, afecta a nivel internacional porque creció cerca de un 50% el valor del crudo y obviamente de la mayoría de los productos que necesitan del petróleo como para poder producirse, que básicamente es la mayoría de todos ellos. Lo que sí dijeron las autoridades o del régimen iraní es que hasta ahora venían permitiendo, que no era cierto lo que decía Estados Unidos, porque venían permitiendo que buques que no estaban vinculados a los Estados Unidos y a Israel transitaran por allí mediante el pago de una especie de peaje. Así que bueno, veremos qué es lo que sucede en las próximas horas, pero aumentó la tensión en este fin de semana, tensión que ya estaba allí, pero realmente aumentó considerablemente en las últimas horas con todas estas situaciones. Y además hablamos de Latinoamérica porque Ecuador en las últimas horas impuso un nuevo toque de queda. Esto es en 9 provincias del territorio ecuatoriano, 9 de las 24 que tiene este país, y de alguna manera es una estrategia para empezar a combatir el crimen organizado y también disminuir los índices de violencia y básicamente de asesinato. Esto va a ser entre el 3 y el 18 de mayo y lo que hace es restringir la libre circulación desde las 11 de la noche y hasta las 5 de la mañana. Esto es en varias provincias costeras, pero también en la región donde, por ejemplo, se encuentra Quito, que es la región de Pichincha. Y algunas cifras a tener en cuenta: que el país ecuatoriano registra cerca de 2.500 homicidios en lo que va del año y cerca justamente del 88% se concentran en la zona de la costa. Y además lo que habilita, en este caso, esta decisión de Noboa, es que la fuerza pública está habilitada para realizar allanamientos inmediatos, ¿sí?, sin necesidad de una orden judicial. Es la segunda vez que Ecuador dicta este tipo de medidas y según las autoridades propias de Ecuador, el país se convirtió en un centro de logística que acopia y distribuye droga para los puertos, tanto del Pacífico como de Centroamérica, de Estados Unidos y de Europa. Y esto además llevó a un aumento muy importante de la violencia. Incluso en el año 2025 llegaron a tener una tasa, una realmente preocupante, de 9.000 a pinto. Hubo un gran premio de Miami y muchas otras cosas más que, si tenemos un ratito, vamos a estar desarrollando aquí en Mañana Federal. Rápidamente vamos con el tránsito y regresamos.
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2: Las 8 de la mañana, 34 minutos, temperatura de 12 grados 4 décimas, humedad 68%. El cielo está mayormente nublado en la ciudad de Buenos Aires. Vamos a ver cómo sigue el tránsito en la ciudad y nos vamos a la avenida 9 de Julio y avenida de Mayo, donde continúa una reducción de carril mano al obelisco por un siniestro vial, al igual que y Juan de Garay. También en la avenida Miró y San Martín hay una reducción de carril por otro. Y si hablamos de los servicios, el tren San Martín y Grano Norte, ambos están circulando con demora y problemas técnicos. Ahora, si el premetro funcionan con siempre, la información fue suministrada por la Policía Federal Argentina, Ministerio de Seguridad Nacional.
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0: 39 minutos pasaron ya de las 8 de la mañana. Continuamos aquí en Mañana Federal. Momento de empezar a escuchar a nuestros oyentes que nos escriben al 11-37-00-11-21.
1: Sí, Ali de Saavedra nos manda mensajito, nos manda: buen día, equipo de Mañana Federal. Lindo lunes y una muy buena semana, diciéndolos mientras desayunamos.
2: Buen día.
1: Nos escribe Germán también.
0: Hola, Germán.
1: Hola, Germán. Nos manda: buen día, chicos. Soy Fiti. Dice: espero que estén transibles. Y cómo cuesta arrancar. Dice: gran programa como siempre.
0: Tal gracias. Cual. Bueno, muchas gracias, Germán. Los tenemos a los otros dos integrantes de Mañana Federal, que es Germán, que nos acaba de escribir. Y la tenemos a Dayana Rábalo.
2: Sí.
0: Que también nos escribió. Que anda ahí con algunas nanas.
1: Tal cual. Pero bueno, que nos vuelve, está viendo igual. Muy bien.
0: Vuelve. ¿O no?
2: No sé.
0: Bueno, vuelve. Creemos que vuelve.
1: Sí. Vuelve.

0: como la canción.
1: Tal cual.
0: Gus Ubiña también nos escribe, nos manda muy buen día a todo ese lindo equipo, que tengan una buena jornada y una exitosa semana. Y nos manda, como siempre, la frase del día, que dice: arriésgate. No atreverte puede ser mucho peor que lanzarte y equivocarte.
1: Bueno,
2: y a veces sí,
1: es cierto.
0: Me gusta la frase.
1: No, Talía, no. Dios, importa, ¿cómo no?
2: A veces sí.
1: Y te diría que en la mayoría de los casos, porque si uno se arriesga y sale mal, a lo sumo decís, ¿para qué me arriesgué? Pero lo intentaste.
2: Sí, lo intentaste.
1: Si no lo intentás, no va a salir nunca.
2: Nunca sabés.
1: Uno no se puede quedar esperando a que las cosas buenas pasen. Uno las tiene que ir a buscar.
2: Yes.
1: Obviamente, cuando uno las va a buscar, se arriesga a que la cosa no salga.
2: Sí, sí.
1: Y puede ser frustrante. Pero bueno.
0: Y pero tal vez la próxima sale. Tal vez es en esta y es en la siguiente.
1: Sí. O sale directamente y decís, che, estuve bien, ¿eh? Y no hay mejor cosa que arriesgarse y que la cosa salga bien. Y decís, che, la verdad que estuve bien. Estuve bien, me la jugué y gané. Bueno, muy
0: así
1: bien.
0: Que nos 11, manda, todo esto nos dispara la frase de Gus.
1: ¿Cómo corresponde?
0: Y dice, creo que de todos me quedo con los, hablando ya de la consigna.
1: Ah, bueno, bueno, bueno.
0: Porque Gus, como siempre, desde tempranito,
1: un paso adelante,
0: él está mirando las historias y está viendo por cuál puede votar. Como decimos siempre, algunos oyentes ven pasar la historia y dicen, mejor escucho el programa a ver qué temas eligieron. Otros que dicen, ya lo sé, no tengo dudas.
1: Hoy, ¿se dan cuenta que hoy era el día de?
0: Sí.
1: Hoy era el día en donde reprogramábamos todo y una ausencia repentina nos hace...
2: Igual no confiaría ya, porque eso fue como una gran despedida de las copas budines lo que trajo. No va a traer algo más que eso.
1: ¿Vos decís?
0: No hay nada que...
2: Era una producción que ya está, era como la producción de cierre para mí.
1: ¿No será que tiene miedo a perder otra vez?
0: Ella dijo que se anotaba, ¿eh? Bancaba.
1: Pero viste que desde lejos es fácil anotarse. El tema es cuando estás in situ en el conflicto.
0: Sí, mira, ahora escribió y dijo, buen día, dice, esta semana nos vemos, los quiero ver en vivo.
1: Bueno,
0: Muy bien.
1: No sé si creerle tanto, porque... Era hoy el día de la reprogramación de nuestro futuro competitivo, de la Copa Budín.
0: Y la que creemos que es la última Copa Budín de Mami Shark.
1: Claro.
0: Por la cual elegimos una buena consigna para este mes, porque no queríamos que preste a que juegue Cachita, que entre Susana, que entre Elton.
1: Claro.
0: Que siempre abríamos la puerta a cualquiera de los tres. Entonces se me ocurrió una consigna especial para este mes.
1: Sí.
0: Así tenemos una linda consigna para todas las Copa Budín.
1: Bueno, está bien. Pasa que no está. ¿Qué fue?
0: Veremos.
2: Bueno, pero dejará su voto.
1: Bueno.
0: ¿Van a decir algo los quecos que los veo ahí levantando la mano?
1: Sí, aparecieron.
2: Aparecieron y ya están listos para votar.
1: Quequito y Quequiña, que han llegado a las corridas.
2: Sí.
1: Sí, porque me dijo...
3: Hola, chicos, buen día.
2: Bueno,
1: Bueno, ahí nos dice Luis, que lo conoce.
2: Sí, lo conoce bien.
1: Que es de Merlo.
0: Mira,
1: es de Merlo. Bueno.
2: Está bien.
1: Bueno, 11-37-00-11-21. ¿Está bien la consigna? Sí.
0: Sí, entonces, yo diría que sí.
1: Bien, perfecto. Es banda solista.
0: Acá en este caso vamos a hacer todas bandas porque se me ocurrió para este mes hacer un duelo de décadas. Es decir, cada lunes y cada viernes van a jugar distintas décadas con sus cuatro mejores temas o los más reconocidos. A ver cuál es el mejor.
2: Billboard o alguna de esas gente.
0: Claro.
2: Que dijo, estos son los temas de la década.
0: Claro. Bueno. Puede ser que tal vez digan. Claro.
1: Está bien, entonces.
2: No,
1: esto...
2: porque por ahí uno no coincide. Decís, este fue el tema.
0: Sí, o que decís, uy, tal, se quedó afuera. Claro, y es un icono de los años 70, no sé.
2: Exactamente.
0: Puede ocurrir. Pero bueno, como dice Pau, esto es según Billboard, así que.
1: Perfecto, bueno, ya le decimos entonces a Mami Shark que va a tener que votar, que incluso en su ausencia no va a zafar.
2: No.
1: Porque,
2: no, bueno, señora.
1: No corresponde que zafe. Así que bueno, va a tener que votar.
0: Tal cual.
1: ¿Arrancamos con el primero?
0: Sí. La primera banda que está jugando hoy son los Beatles, porque empezamos hoy lunes con los mejores cuatro temas de los años 60.
1: Muy
0: así
1: bien.
0: Así que tiene que jugar este clásico de los Beatles del 60.

0: Muy bien, perfecto. Este es entonces la opción uno, es un temazo.
1: Sí.
0: Este, es un temazo.
1: Es un temazo en general y es un temazo de los Beatles.
0: Sí, tal cual, tal cual. Mirá que yo siempre digo que los Beatles a mí no es la banda, mi banda predilecta, ni la que más me gusta, pero este es un temazo.
1: Sí, totalmente. Pero bueno, la va a tener complicada porque se está enfrentando hoy contra los Rolling Stones, que también están en la lista, con un tema del 1965, I Can Get No Satisfaction.

0: Vamos a 37001121.
1: Después, el tercer grupo que vamos a escuchar hoy son los Jackson 5, con un tema que tal vez lo tengan un poco más de los 70, pero está justo ahí en el límite porque es de 1969. Y el tema se llama I Want You Back.
0: A ver.

0: Difícil hoy, ¿eh?
1: Sí.
0: Difícil. Igual no tengo dudas.
1: Yo tampoco.
0: Ninguna duda.
1: No.
0: ¿Vos, Cami?
2: Creo que ya sé, sí. Estoy entre dos, pero creo que ya sé.
0: Ok, Luisito, vos ya lo sabés, sí. Ya lo tenés.
1: Sí, también lo tenés.
0: ¿Vos con qué te quedás, Luisito? Tú estás chao. Perfecto.
2: Luisito, pensé que se iba a ir por los Rolling.
0: Bueno,
2: pero sí, temón.
0: Muy bien, sí, es un temazo. Un temazo. Yo me quedo con los Rolling.
2: Muy bien, Ricky.
0: Viene una explicación y es que son dos temazos, los Rolling.
2: Y sí,
1: total.
0: ¿Cami?
2: Yo me voy por los Beatles también.
0: Bueno, muy bien.
1: Yo me voy por los Stones también.
2: Muy bien.
0: Perfecto. Bueno, vamos a preguntarle a Mami Shark.
2: A ver qué vota.
0: Después le preguntamos a Kekito y a Kekinia también, para saber con qué tema se queda cada uno. Temazos, ¿eh?
2: Sí,
0: temazos
2: aparte,
0: fuertes.
2: Algo que me divierte mucho cuando estuve haciendo las placas es que para los años 60 las cuatro bandas eran como muy disruptivas y vos sí. Lo ves en la foto y están todos de saco y corbata.
0: Claro.
2: O sea, muy bien vestidos y para el momento era, no sé, rebelión total.
0: Tal cual, tal cual.
2: Más allá de que tal vez los Jackson 5, por esto que comentábamos, que este tema en particular es del 69 y está muy cerca de los 70, sí. A lo mejor la ropa o el vestuario ya era...

0: similar a los años 70. Pero el resto estaban todos con saco y corbata.
1: Mira, la particularidad también de lo que tienen los Jackson 5 es que después, rápidamente, Michael empezó como a trascender más que el resto, ¿no?
0: Sí.
1: Fue como corto el periodo en donde eran los Jackson 5. Después eran los Jackson 5, pero nada, daba lo mismo.
0: Nosotros eran como... Sí, los backup de Michael. Cual.
1: Era el soporte de Michael, que la verdad que la rompía toda desde que era muy chico. Bueno, 11-37-00-11-21. Yo quiero saber a qué votó Gus Ubiña, que él ya había votado.
0: Sí.
1: Ya nos había dicho cuál era su voto.
0: Les vuelvo a leer el mensaje, dice, creo que de todos me quedo con los Jackson 5.
1: Bueno.
0: Así que nos deja ahí su votito para los Jackson 5. De vuelta, están muy bien los cuatro temas. Así
1: sí,
0: que,
1: tal cual.
0: Todos los días que no sean Copa Federal, porque recuerden que esto es Copa Dudín, lunes y viernes hacemos esta Copa Libre para ver quién trae el desayuno a fin de mes.
1: Uh-huh.
0: Así que veremos, este mes de mayo vamos a hacer este duelo de décadas, así que el viernes se juegan los mejores cuatro temas de los 70.
1: Bueno, me gusta, me gusta esta temática y además en general son... buenas bandas, sí. Son buenos temas. Entonces, estamos...
0: No presta bien. Para cachita.
1: No presta, es cierto. Igual, de todas maneras, me va a dar mucha pena que cualquiera de los otros tres que no ganen, básicamente.
0: Sí, pero bueno, igual muchos de estos siguen en la Copa Federal, así que seguro los vamos a volver a escuchar, porque ahora a mitad de mes ya empieza la segunda ronda de la Copa Federal.
1: Es cierto. Así que... bueno. Me copa la propuesta y me gusta el tema, como para finalizar, no solo para el tema del budín, que básicamente es lo más importante de todo esto, sino además para finalizar el Mañana Federal del día de la fecha. No te entendí, Luisito, me dijiste algo, pero... Perfecto. Y que voten Quequito y Quequiña también, que no nos dijeron todavía.
2: Con el uno.
0: Bueno, con el uno, muy bien.
1: Perfecto, se queda entonces con los Beatles y...
2: con los Boys.
1: Mira, los Beach Boys, perfecto. Muy bien, sumamos entonces un votito para la opción 4. 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
0: 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Recuerden que tienen las placas del día, hoy, duelo de décadas, los cuatro mejores temas de los años 60.
1: Muy bien, vamos con música y venimos.

0: Las 9 de la mañana en todo el país, temperatura de 12 grados 4 décimas, humedad 68%. El cielo está mayormente nublado en la ciudad de Buenos Aires. Repasamos el estado del tránsito y de los servicios y en la avenida 9 de Julio y avenida de Mayo continúa esta reducción de carril mano al obelisco con un siniestro vial, al igual que en la avenida Jujuy y Juan de Garay. También en la avenida Nazca entre Vero y San Martín hay una reducción de carril por otro choque. Y si hablamos de los servicios, recuerden usuarios del tren San Martín y usuarios del tren Belgrano Norte que ambos están circulando con demoras por problemas técnicos. Ahora, las demás líneas de trenes, subtes y premetro funcionan con normalidad y, como siempre, la información fue suministrada por la Policía Federal de Seguridad Nacional.
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1: Minutos pasaron ya de las 9 de la mañana. Continuamos aquí en Mañana Federal. Bueno, un momento de recibir a un integrante de la Policía Federal Argentina, quien ha venido con nosotros en el contexto del Día Mundial del Bombero. Sí, que, bueno, obviamente aquí en la Policía Federal tenemos bomberos los mejores, de hecho, así que bueno, lo saludamos y le agradecemos al subinspector Ezequiel Golizano Lápido de la División Investigación de Siniestros. ¿Cómo estás, Ezequiel?
2: Todo bien, por suerte.
1: Bueno, muchas gracias por estar con nosotros. Feliz día.
2: Gracias.
1: Y bueno, para arrancar y un poco para homenajear la tarea de los bomberos aquí de la Policía Federal, contanos un poco cuáles son las tareas, cuál es el objetivo de la división.
2: Bueno, en particular la División de Investigación de Siniestros, uh-huh, dependiente del Departamento Técnico Investigativo,
1: sí,
2: dentro de lo que es bomberos, se aboca a las tareas periciales, uh-huh, tanto de incendios, explosiones, sí, como también otros siniestros como caída de ascensor, accidentes en obra, todo tipo de pericias.
1: Okay.
2: Que tengan intervención o no de la División BEFER o de los aeropuertos, todo lo que es bomberos, sino que también por oficio judicial.
1: Claro.
2: Actualmente no manejamos mucho por ese lado.
1: Bueno,

0: quizás en el caso de algo que tenga que ver con, no sé, un ascensor o cosas así más, más urbanas, no tanto, pero por ahí en situaciones, por ejemplo, de incendios forestales o de desastres naturales, que por ahí uno entiende y mucho tiempo después se entera que, bueno, fue intencional o no fue. Bueno, todo eso viene producto de una investigación posterior, obviamente, a la parte inicial, que es apagarlo y etcétera.
1: Exactamente, sí, sí, sí. Por ahí uno, cuando piensa en los bomberos, piensa solamente en la parte operativa.
0: Claro.
1: Sí, pero también tiene una parte posterior, que es la investigación, que es la que nosotros tenemos la especialización. Uh-huh. Y también termina siendo muy importante, muchas veces, para incluso, más allá de las causales, encontrar a quién llevó adelante el hecho, ¿no?
0: Claro.
1: Entonces, esa parte mezclado con lo policial es, diría que es fundamental hoy en día. Sobre todo, marcabas los incendios forestales. El año pasado, particularmente, me tocó participar en una comisión a investigar incendios forestales en el sur. Alrededor de 9 incendios durante un mes investigamos.
0: Wow.
1: Y en varios de esos hechos llegamos al punto de poder encontrar a la persona, creo. Así que una tarea importante.
0: Sí, claro, claro. Y pensaba, ¿no? Mientras que decías, no solo, obviamente siempre es difícil, siempre es una tarea muy, muy específica y muy complicada de realizar en cualquier, digamos, para investigador de cualquier hecho, pero qué difícil es investigar cuando muchas de las cosas o quizás de esas pruebas se queman.
1: Sí.
0: Como
1: sí,
0: es el caso de un incendio forestal, ¿no?
1: Sí, sí, sí, sí. En esos casos, si bien todo se quema, también deja una especie de huella digital el fuego. El fuego va avanzando y va dejando una marca. Uh-huh. En eso es donde nosotros nos especializamos, aprendemos a verlas, a leerlas, a interpretarlas.
0: Claro.
1: Y en conjunto con la División de Análisis de Información Siniestral, también dependiente del Departamento Técnico, llevamos adelante una tarea por el lado de siniestros objetiva, en el análisis de la escena del hecho.
0: Sí.
1: Y la parte de análisis lleva adelante lo que se podría denominar la recolección de datos, entrevistas, y al final de la tarea conjugamos ambas divisiones.
0: Claro.
1: Y llegamos a un punto común.
0: Claro.
1: Así que también es importante la tarea de ellos, que por ahí se aboca más a la parte, si se quiere, subjetiva.
0: Claro.
1: Así, recolección de entrevistas y demás.
0: Claro, porque claro, hay una parte objetiva que tiene que ver con eso, con la marca con que hizo el fuego, para dónde fue, por dónde inició, cómo, y después la otra parte de un vecino que te dice, sí, en realidad, mira, yo ayer anoche vi esto, lo otro, que también es recontra importante.
1: Recolección de cámaras, viste, todo ese tipo de cosas. Hoy en día quizás tenemos cámaras por todos lados, gente curiosos que graban, filman, siempre que va uno a una intervención, me ha tocado estar en el área urbana, siempre el vecino viene y te cuenta.
0: Claro.
1: Le gusta mucho eso de interactuar.
0: Que también está bueno.
1: Un montón.
0: Claro.
1: Sí, sin duda.
0: Que también sirve. Sí. Y bueno, en este sentido también entiendo que cuando. Porque, a ver, a veces charlamos con por ahí otros bomberos o del BEFER o que vienen y que tienen la intervención y nos cuentan un poquito cómo es. Nos manifiestan, ¿no? Nos hacen ver. ¿Cómo es la escena a la que llegan? ¿Cómo es la escena a la que llega, en este caso, la división de ustedes?
1: Bueno, nosotros arribamos al lugar. Lo primero que...
0: ¿Con
1: que
0: quién se encuentran, digamos?
1: Es el comandante del cuartel o quien fue a cargo de la dotación. Atrás de él o al lado, la gente de la preventora. Uh-huh. En el caso de la Ciudad de Buenos Aires era la comisaría.
0: Sí.
1: Que vienen rápidamente y te empiezan a explicar la escena o por qué te solicitaron.
0: Claro.
1: Y hay distintos panoramas por el cual pueden solicitar a la división. Ya sea porque no encuentran la causa, porque hay un hecho o una intervención judicial de relevancia.
0: Claro.
1: Tenemos directamente intervención en lo que es la Ciudad Autónoma de Buenos Aires, en todo lo que son edificios públicos del ámbito nacional.
0: Claro.
1: Así que siempre que sea algo de ese estilo, tiene mucha relevancia institucional y nacional, por lo cual tenemos injerencia directa. Así que lo primero que te encontrás es el comandante del cuartel, el jefe de la dotación, que viene y te dice, bueno, mira, viene por este lado, pudo haber pasado esto, cuando llegamos vimos tal cosa o tal otra.
0: Claro, que es un primer vistazo, un primer panorama de obviamente de un ojo especializado, pero que tiene otra misión, otra función.
1: Exacto. Si bien tienen alguna preparación, porque no vamos a todos los hechos, sino como te comentaba, los más relevantes o que tienen que ver con algo de un oficio judicial, uh-huh, es importante porque es un ojo de un bombero.
0: Claro.
1: Y eso también no dejamos de ser bomberos nosotros.
0: Claro.
1: Si bien hace tiempo, por lo menos yo 4 años en la división, no dejamos de ser bomberos.
0: Claro. Y entiendo también que más allá de bomberos, debe haber peritos, debe haber un montón de profesionales o distintas, sí, especializaciones probablemente de bomberos como para esta tarea, ¿no?
1: Sí, sí, sí, sí. Nosotros dentro de la división contamos con distintas oficinas, uh-huh, ya sea la Oficina de Investigación de Incendios Forestales, Oficina de Homicidios, ¿sí? Todo lo que tiene que ver homicidios con fuego.
0: Claro.
1: La parte de monóxido de carbono. Tenemos ingenieros especializados en todo lo que tiene que ver con maquinaria.
0: Claro, con estructuras, imagino.
1: Estructuras. Hemos hecho pericias, por ejemplo, se acordarán hace un tiempo en el derrumbe de Gesell.
0: Sí.
1: Hace unos años también estuvimos en gerencia. Si vamos más para atrás en el tiempo, Cromañón.
0: Claro.
1: ¿Sí? Iron Mountain, donde tuvimos 8 bomberos más, en realidad. Bomberos, sí, fallecidos nuestros.
0: Sí, sí, sí.
1: De Vuelta de Rocha, de Defensa Civil. Bueno, un hecho relevante que se acordarán.
0: Uh-huh.
1: Y viniendo más para acá en el tiempo, Pigmento, ¿sí? La explosión de Seis hace poco, en noviembre.
0: Sí, sí,
1: todavía,
0: sí,
1: es un hecho que estamos trabajando. Así que la injerencia es muy grande.
0: Claro. ¿Sí?
1: En todo lo que es incendios, como te decía, explosiones. Gracias a Dios no hubo víctimas,
0: sí, claro,
1: en Ezeiza,
0: claro,
1: pero anteriormente sí. Y entonces, cuando marcaba el hecho de que es importante la tarea, es...
0: Tal cual, es eso. Y además es una tarea que por ahí, bueno, es... no tiene tanta visibilidad, ¿no? Porque es lo que viene después, ¿no? Exacto. Es después del resultado de lo que ya después viene. Sí. Y es una parte que obviamente, como ustedes lo hacen a la perfección, sí, pero que hay que hacer muy a conciencia, porque, sí, en definitiva es eso. No solo estás hablando de una situación en particular, sino también puede llevar a una causa, ya sea penal, exacto, civil o del ámbito que sea.
1: Sí, sí, sí. Sí, de hecho, un poco, ahora que me mencionás eso, me acordaba de muchos hechos donde llegábamos y venía el jefe de cuartel, venía el de comisaría, venía el jefe de guardia de bomberos. Y en un momento, cuando llegabas vos, llegaba un momento que te encontrabas solo. Ya toda, claro, esa gente se iba.
0: Claro.
1: La escena era tuya y te encontrabas solo.
0: Claro.
1: Bueno, ese es un momento para analizar con el equipo que concurrís. Nosotros concurrimos con fotógrafos a la escena y muchas veces somos 2. Y bueno, ahí es el momento de trabajar, donde llevas a cabo el análisis de la escena, las marcas, lo que te comentaron antes.
0: Claro.
1: Es un análisis objetivo y basado, nosotros nos basamos en la NFPA 921,
0: uh-huh,
1: que es una guía para la investigación de incendios y explosiones.
0: Uh-huh.
1: En el caso nuestro, sí, nos basamos en lo que es el protocolo 521 del, uh-huh, Ministerio de Seguridad de la Nación, que es la preservación de la escena, y entre ellos está el levantamiento de muestras, donde nosotros, si llegamos al punto de que evaluamos que es necesario el levantamiento de muestras, lo primero que hacemos es solicitar a la división canes de bomberos. ¿Sí? Que ellos tienen canes específicos, claro, DAF, son detectores de acelerante de la combustión. Una vez que pasa el can, hace su pasaje, en caso de dar un marcaje
0: positivo,
1: por así decirlo, ahí realizamos el secuestro y enviamos ese secuestro, ese levantamiento, a la división Laboratorio de Ensayos Físico-Químicos, también de bomberos, que lo que va a hacer es un análisis cromatográfico a evaluar qué tipo de sustancias había. Eso nos va a dar la pauta, ¿sí?, de si hubo o no un acelerante de la combustión. Posteriormente, a datos le damos con ese informe, con el informe de análisis y demás, al magistrado las herramientas para que ellos definan.
0: Claro. ¿Sí? No, o sea, porque además entiendo que de acuerdo a donde sea... También podés empezar a ver de dónde salió, o quién, exacto, lo consiguió, o dónde se vende, dónde se compra. Digamos, hay, sí, un inicio, es el inicio justamente de esa investigación, que, sí, es recontra importante. Cuando, por ejemplo, les llega imagino que cuando hay una situación en particular, hay un incendio ahí, bueno, hay un llamado inmediato y salen ahí en ese momento, pero sí, ¿cómo son esos primeros minutos? Imagino que también serán muy, muy a velocidad, digamos, tendrán que salir medio como los bomberos, justamente.
1: Sí, sí.
0: Rápido.
1: La frase va.
0: Sí. Claro, exacto. Entonces, ¿pero cómo son esos primeros segundos que ya llega el aviso, llega el oficio judicial, llega el pedido de bomberos? ¿Cómo viene la preparación y el desplazamiento? ¿Cómo es?
1: Bueno, en el caso de un... Te lo puedo bifurcar entre lo que es un caso en el momento, uh-huh, donde interviene personal específico de bomberos,
0: sí,
1: y nos solicita la colaboración, y otro lo que es el oficio. En el caso de que haya personal específico de bomberos ya actuando en el lugar,
0: sí,
1: nosotros siempre tenemos la frecuencia.
0: Claro.
1: Donde vamos escuchando el hecho.

0: Y uno entiende, pasado el tiempo, cuando siente que lo van a solicitar. Como te he marcado, ¿viste? Un edificio nacional, un hecho relevante, un hecho con detenidos. En ese caso ya uno va entendiendo que la situación podría llegar a pedir de nuestra concurrencia, con lo cual vas preparando el equipo.
1: Claro.
0: ¿Sí? Lo que son las cámaras, los elementos para hacer una remoción de la escena. Nosotros, como marcabas antes, cuando llegamos al lugar, encontramos una escena deshecha.
1: Claro.
0: Con todo quemado. Hacemos una remoción, una limpieza, una reconstrucción. Con lo cual tenemos bastante material específico.
1: Claro.
0: Para concurrir. Entonces vamos con los preparativos de eso. El equipo personal de uno, el equipo de protección personal de uno, ya sea el casco, el chaleco con todos los elementos para realizar un secuestro en el caso de hacerlo.
1: Claro.
0: Entonces uno va preparando eso y obviamente en el caso de ser un hecho relevante ya automáticamente te desplazan.
1: Claro.
0: O sea, pasado de salir atrás de la dotación.
1: Claro. Como para que ya estén ahí.
0: Como cuando... que ya estás. Y esos primeros instantes en el lugar son fundamentales.
1: Tal cual.
0: Es donde tenés la información más en crudo, donde vienen y te lo dicen y por ahí están en un momento de un estado de shock y te pueden dar una precisión más alta.
1: Claro.
0: De lo que te pueden dar posteriormente.
1: Claro.
0: Y en el caso de oficios judiciales, ¿sí? Muchos del interior del país, lo que se hace es también realizar una preparación, notificar al personal que concurre y preparar los bolsos, ya sea personales como también profesionales. ¿Sí?
1: Claro.
0: Si llevamos nuestro equipo de protección personal listo, el equipo, ya sea el casco, el estructural de incendio, el chaleco.
1: Bueno, como siempre charlamos, puede ser que una situación así te lleve muchos días, ¿no? Fuera de tu casa, de mucho trabajo, bueno, como ha pasado en muchas circunstancias.
0: En el sur el año pasado, sí, dos semanas.
1: Claro.
0: En el caso de eso.
1: Claro.
0: Después sí, hemos estado una semana. A veces se alarga un poquito más. Pero bueno, como te digo, la tarea es tan fundamental que el envío de equipo de personal idóneo
1: es
0: fundamental. En el caso del sur. Partimos incluso con el avión policial, cuatro peritos, ya había gente nuestra allá, y estuvimos dos semanas.
1: Claro.
0: Así que fueron largos caminos por el sur, porque además, si bien hacíamos base en un lugar, que era San Carlos de Bariloche, nos movíamos por toda la Patagonia.
1: Claro.
0: Bolsón, Esquel.
1: Desconocimiento, o desde la lógica, viste, uno piensa en el bombero, pensás en el bombero del departamento de New York, de no sé qué cosa, que salen con... Y se olvida por ahí de esa otra parte que es recontra importante y que cuando pasa una situación así y se habla de quizás que el origen tuvo que ver con un delito o con una persona, esa persona, digamos, o esa investigación se hace. Esa investigación se realiza conciencia, se buscan los responsables en el caso de haber, se conoce las causas en el caso de que sea una cuestión natural o que se dé por alguna situación natural. Entonces está buenísimo también contar esa parte que por ahí está, viene tras de bambalinas, ¿no?
0: Exacto. La parte que no se ve, la parte que por ahí, y como marcabas, uno de chico cuando quiere seguir ese bombero se imagina saliendo de tu cadena
1: claro,
0: y,
1: echando la puerta, pero no
0: y si
1: esta
0: parte. Lo disfruta eso porque ha tocado. Es apasionante la tarea pericial también. Encontrar esa verdad, llegar al punto. Claro. Yo un momento, al principio uno se encuentra con muchas dudas, porque naturalmente no es algo que se aprenda o se tenga naturalmente. Pero con el tiempo uno va aprendiendo a amar esto porque es una tarea muy, muy minuciosa, de mucho trabajo, de muchos días. Si bien marcábamos el hecho de estar mucho tiempo fuera de casa en alguna comisión, en hechos puntuales, acá en la Ciudad de Buenos Aires, el AMBA, nos ha llevado meses a veces, o días, porque uno no se va hasta que encuentra y está seguro de que está ahí.
1: De la causa. Claro, claro.
0: Es un trabajo minucioso, que cuesta, pero es muy lindo cuando uno llega al hecho, verifica el hecho.
1: Eso debe ser hermoso, se logra llegar al objetivo. Sí. O por ahí, imagino que cuando... Me imagino, que cuando ustedes ya llegan y ven y más o menos se pueden dar una idea de por dónde viene. Después, obviamente, se profundiza. Pero cuando ven más o menos cómo es, hacen el análisis y dicen, era así, debe ser una cuestión también muy linda.
0: Es muy gratificante, Es muy gratificante porque con el tiempo también uno va agudizando el ojo, como decimos. Y por ahí llegas a un lugar y va por acá. Y empezás a trabajarlo, evaluarlo, vas... aplicando el método científico.
1: Claro.
0: Nosotros aplicamos constantemente para la determinación del origen primero

0: y después la causa, el método científico, y te das cuenta que vas llegando al punto y vas sacando esas hipótesis y llegando a la hipótesis final, y darte cuenta que en el, entre comillas, ego de uno decís, bueno, bien,
1: sí, claro,
0: estoy bien encaminado.
1: Obviamente acompañado con tecnología, con protocolos, con,
0: sí, claro,
1: con laboratorio, digo, hay un montón de cosas que, como decías, interviene y que están en definitiva al servicio de la justicia.
0: Porque, de la justicia, sí, y de la gente. Porque también es eso de encontrar la verdad y que la persona que fue damnificada o tuvo alguna pérdida, bueno, fue por este hecho, fue por esto, pasó así.
1: Tal cual.
0: Es muy importante, está un... No está tan visible, pero es muy importante la tarea nuestra.
1: Tal cual. Y Ezequiel, bueno, vamos un poquito, vamos a utilizar la parte del sí, bombero propiamente dicho, hacer un poquito, bien, de prevención también, porque bueno, están comenzando los primeros fríos, sí, eso significa que los aires acondicionados empiezan a prenderse en calor, las sí, hornallas, que está mal, hay que aclarar, está mal, también empiezan a prenderse, pero es una realidad, sucede, entonces también hay que remarcarlo y decirlo, empiezan a prenderse las estufas. Sí. Entonces, ¿qué cosas tendríamos que tener en cuenta y qué está bien y qué está mal que hagamos en nuestros hogares?
0: Bien, es muy bueno lo que marcás, porque en los primeros fríos empiezan estas cuestiones, uh-huh, y más entrado el invierno tenemos casos aún hoy en día de monóxido de carbono. Uh-huh. Para eso es importante marcar que los equipos a combustión que posean en sus hogares, ya sea calefones, está mal, pero lo marcábamos, braseros.
1: Sí, sí. Hay que decirlo para no ocultar, sí, es una realidad, totalmente. Pasa y está mal, y es un peligro.
0: Las cocinas, sí. Como primera medida, que todos los elementos a combustión sean verificados por un gasista matriculado.
1: Bien.
0: Bien, anualmente.
1: Bien.
0: Cada vez que se empiece invierno, que haya un gasista matriculado que verifique los calefones, las cocinas, uh-huh, las estufas. Eso en primera instancia.
1: Bien.
0: Después, lo que son las rejillas de ventilación, que no las obturen. Hemos ido a casos donde estaban obturadas, donde las tapaban, porque dicen, no entra frío. No, no, no.
1: Claro.
0: Por ahí es donde se ventila ese monóxido, que puede ser mortal. Uh-huh. ¿Sí? Uno empieza, entre los síntomas, a sentir una somnolencia. Puede confundir esos síntomas de monóxido con una gripe, porque además es invierno.
1: Claro.
0: Bueno, es importante evitar, ¿sí?, que los elementos de combustión estén modificados, las rejillas estén tapadas. Ver esa llama anaranjada, uh-huh, es un signo de alerta.
1: Okay.
0: ¿Sí? Uno por ahí en la casa dice, bueno, una llama anaranjada es normal. No, eso es un síntoma de monóxido.
1: Claro.
0: ¿Sí? Entonces, como primera medida, repasamos el tema del gasista matriculado.
1: Y que sea un gasista matriculado.
0: Y que,
1: ¿no?,
0: sea un gasista
1: también matriculado. Es importante hacer la aclaración, porque bueno, muchas veces pasa, no, mira, yo
0: no tengo un amigo que se da manía.
1: Claro.
0: No.
1: Y en definitiva estamos, o sea, es estar jugando con la vida de uno. Exacto. Y de la familia,
0: sí, sí,
1: básicamente.
0: Sí, sí.
1: Una que obviamente da al exterior y por ahí algún nido de pájaro que porque no se usa, sí, durante el, sí, verano, sí, entonces se hace un nido y eso también, sí, te restringe el paso de...
0: Exacto,
1: de...
0: todo ese tipo de obturación que evita que los gases se evacúen correctamente, lleva a eso, ya decía, nido de pájaro. Uh-huh. Alguna obra en construcción, ¿sí?, en edificios. Hemos asistido a casos donde un departamento se encontraba por encima de otro,
1: claro,
0: el conducto de evacuación de gases iba por ese lado y con las piedras o restos de esa construcción obturaba el, claro, conducto. Sí, entonces eso también es grave.
1: Sí.
0: Que el conducto sea liso y no corrugado, eso, okay, está prohibido, ese tipo de conductos.
1: Mira.
0: Corrugados no van. Esa explicación por ahí que tendría que hacer el gasista, ¿no?
1: Claro.
0: La gente tendría que también, o podría tener... Si bien no puede tener las persianas, porque son casos graves y aún hoy en día siguen pasando.
1: Sí,
0: entonces,
1: sí,
0: la gente en sí puede tener ese tipo de prevención, la de gasista matriculado, las rejillas de ventilación libres, no obturadas, verificación de los conductos de evacuación de gases.
1: Bien.
0: Hay detectores de monóxido actualmente.
1: Bien.
0: También al alcance de todos. Uh-huh. ¿Sí? Eso es una alerta temprana. Eso también es importante.
1: Bien.
0: Así que hay algunas medidas. Dejar por lo menos 5 centímetros de la ventana abierto, uh-huh, para que se evacúen gases por ese lado también. Eso es importante como medida del día a día.
1: Claro, una, ¿sí?, medida del momento, quizás,
0: del momento,
1: ¿no?
0: Sí, sí, sí, sí, sí, sí. Porque en definitiva la conciencia de cada uno de nosotros, uh-huh, es lo que más evita este tipo de hechos.
1: Sí, sí, sí, sí, sí.
0: No, no,

0: No cerrarse en el no, hace frío, cerrá, no te encierres porque es peor.
1: Sí, muchas veces es peor. Tal cual, obviamente uno en el hogar tiene un montón de situaciones o de cosas, obviamente también siempre hay un riesgo eléctrico y todo lo que ya sabemos. Sí. Pero bueno, por eso siempre está bueno que vaya un gasista en este caso, o que vaya un electricista matriculado. Sí. Digamos, son totalmente cosas que uno debería acostumbrarse, así como uno se hace el chequeo médico, o debería hacerse el chequeo médico una vez al año. Sí. Bueno, lo mismo, esto es lo mismo
0: y depende de cada uno. Depende de cada uno evitarlo. Sí, como decís bien lo del chequeo, porque aparte hemos ido a casa donde te encontrabas cosas insólitas.
1: Y claro.
0: ¿Sí? Y uno se vuelve hasta paranoico con uno mismo en la casa con todo.
1: Claro.
0: Vas a un hecho y decís, no, esto. Y yo desenchufo hasta la pava eléctrica cuando me voy de mi casa. Tengo ese tema cuando empecé a trabajar acá y te encontrás con hechos insólitos. Uh-huh. Así que es importante esta prevención que estamos hablando para que se eviten.
1: Sí.
0: Ya sea eléctrico, ya sea propiamente el monóxido de carbono. Y la cuestión de, che, hace frío, prendamos la hornalla. Uh-huh. No, eso no se hace, tampoco los braseros.
1: Sí,
0: eso genera monóxido y si no tenemos la ventilación correcta, no están las rejillas de ventilación ubicadas de buena manera.
1: Y en el caso, obviamente, de poder, ni hablar de los braseros, pero en caso de poder, que sea una. Que tenga salida o que sea de tiro balanceado en el caso de la estufa.
0: Sí, en el caso de la estufa, sí, lo ideal es que sea de tiro balanceado.
1: Que es lo más importante.
0: Que el remate dé al aire libre.
1: Claro.
0: Sí, que no esté obturado, que no tenga contra una pared. Tiene que ser una buena ventilación.
1: Tal cual.
0: Es muy importante.
1: Y está bueno mencionarlo y bueno, por eso. Obviamente que hay cosas que no deberían utilizarse, que ya a esta altura de la vida no deberían ni siquiera comercializarse. Sí. Pero bueno, también hay una realidad que por ahí pasa. Sí. Entonces siempre está bueno eso, tener esas precauciones, aunque sean mínimas, para que no haya una tragedia, porque realmente puede serlo. Y en muchos casos, imagino que, bueno, quizás lo pueden decir más ustedes que yo, pero se habrán encontrado con familias enteras víctimas de una situación así, y creo que debe ser devastador.
0: Sí, es muy duro. Entonces, trabajar en ese contexto es muy duro. Y muchas veces se pueden evitar, con la prevención, porque también estamos hablando de un asesino silencioso, comúnmente llamado. Uh-huh. Sí, es inoloro, es incoloro, es insípido, no se puede percibir por los sentidos.
1: Claro.
0: Entonces, por eso uno lo tiende a confundir con los síntomas de gripe.

0: tapar el, lo que pasa es que son hechos conocidos, pero ha habido hechos de que no hace frío, tapar la rejilla de ventilación.
1: Claro.
0: No, es una locura.
1: Una situación que no debe pasar. Sí. Pensé que ibas a, ibas a comentar algo más en particular. Bueno, Ezequiel, mira, la verdad que está muy bueno. Está muy bueno conocer esa parte institucional. Sí. Porque está muy bueno. Están escuchando a los compañeros, a los jefes. Sí. Está abierto el micrófono.
0: No, bueno, nada, más que nada repasar el tema de la prevención, que es bien fundamental. Tengamos en cuenta que en invierno y en los tiempos que corren, por ahí uno tiende a lo que decíamos antes, agarrar el mechero de la cocina o que fuere. Bueno, no, tengamos esa prevención en cuenta y verifiquen con los asistas matriculados, electricistas.
1: Bien, bien.
0: Así que bueno, y estamos a disposición de lo que necesiten, tanto ustedes como la comunidad, acá en el departamento central, en la parte del área de Belgrano,
1: de la
0: Superintendencia de Bomberos y Protección de Riesgos.
1: Muy bien. Gracias, Ezequiel. Realmente muchas gracias por el laburo, gracias, y por haber venido. Gracias. Y feliz día.
0: Gracias, muchas gracias.
1: Continuamos en Mañana Federal.
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3: Las 9 de la mañana, 32 minutos, temperatura de 12 grados 8 décimas, humedad 68%. El cielo está mayormente nublado en la ciudad de Buenos Aires. Vamos a ver cómo sigue la ciudad y nos vamos a la avenida 9, donde hay una reducción de carril mano al obelisco por un siniestro vial, al igual que en la avenida Jujuy y Juan de Garay. También en la avenida Nazca, entre Beiró y San Martín, reducción de carril por otro choque. Y si hablamos de Dios, tanto el tren San Martín como están circulando con demoras por problemas técnicos. Las demás líneas de trenes, subtes y premetro funcionan con normalidad y, como siempre, la información fue suministrada por la Policía Federal Argentina, Ministerio de Seguridad Nacional.
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0: 36 minutos pasaron ya de las 9 de la mañana. Continuamos aquí en Mañana Federal, 11-37-00-11-21. Ha llegado el esperado voto de Dayana Arrábalo.
1: Tal cual, dice: mi voto, aunque sé que no será la opción más votada, bueno, entre paréntesis, es para los Beach Boys. Bueno, pero bueno, igual tiene un votito de la queca.
0: Tiene uno de la queca.
1: Así que no está mal.
0: Igual.
1: Gran banda, pero estaba complicado.
2: ¿Pasa qué?
1: Es un tema muy alegre el de los Beach Boys.
0: Sí, es cierto. Es cierto, es muy playero, como su nombre lo indica, ¿no?
1: Pero vieron que es muy de película cuando van corriendo por una pradera, que van ahí corriendo.
0: Ahí dice Luisito, de la película Como si fuera la primera vez, que es la película de Adam Sandler, claro. Y no sé quién era la chica, Cameron Díaz. No me acuerdo.
2: No sé.
1: A ver.
2: Yo tampoco.
0: Pero ahí está, Drew Barrymore. Está bien, era nombre,
2: bien,
0: apellido.
2: Está
0: apellido,
2: bien, nombre. Identificamos.
0: Sí, buena película. Sí. Linda película. Linda película. Sí. Bueno, 11-37-00-11-21 es en nuestro WhatsApp. Allí nos escriben, nos mandan mensajitos.
1: Sí.
0: Y votan por la consigna.
2: Tal cual. Y seguimos.
1: Recuerden que tienen además las redes sociales, @FM Federal 99.5. Así que no solo pueden votar por WhatsApp, sino también por Instagram, donde también vamos juntando los votitos.
0: Muy bien, perfecto. Y tenemos Cameverso, además de votitos y consigna.
1: Les traigo un estudio del cual hemos hablado muchas veces con Georgie acá al aire.
0: Ok.
1: Vieron que muchas veces tratábamos el tema de cómo se usan ahora las redes sociales,
0: sí,
1: y por qué los jóvenes adultos usan las redes sociales de forma distinta a los adultos.
0: Uh-huh.
1: Entonces les traigo el porqué.
0: Bueno, a ver.
1: Llegó la revelación a la incógnita.
0: Pero espera, ¿esto es de un estudio real? ¿O es la opinión de alguien?
1: No. Este es un estudio realizado por Fournier in Psychology. Le mandamos un saludo, que no sabemos dónde están, pero los muchachos se pusieron a investigar.
0: Seguro que en Massachusetts.
2: Sí, sí.
1: Lo mandamos por ahí.
0: Sí, o Connecticut, algo de eso.
1: Que quisieron ver cómo cada generación publicaba cosas en distintas redes sociales para averiguar cuáles eran las redes más utilizadas por unos o por otros,
0: okay,
1: cómo era la forma de publicar. Entonces le pidieron a la siguiente.
0: Ok.
1: Participantes que realicen publicaciones en diferentes redes sociales.
0: Sí.
1: Para ver si se adecuaban o no al tipo de código que tiene cada plataforma. Porque siempre decimos, no es lo mismo hacer una publicación en Facebook que hacer una en Instagram. Casi claro, siempre Facebook es algo más familiar, me parece a mí. Para encontrar esas relaciones de viejos conocidos.
0: Sí.
1: Para ver los álbumes de fotos. Antes era muy común que la gente publicaba su álbum de fotos de cumpleaños de fulanito y te ponían ahí un álbum de 25 fotos con distintos ángulos, porque era lo que se estilaba y vos cuando mirabas el perfil de alguien decías, a ver, ¿a dónde se fue de viaje? Y ahí investigabas un poco más.
0: Es increíble cómo cuando uno justamente ve una publicación en una red social de alguien que no entiende un poco el lenguaje de esa cosa, y no sé, te pongo un ejemplo... no sé, pavote, pero el que te, no sé, que te sube al feed de Instagram una, no sé, una historia porque el vecino puso el auto arriba de la vereda.
1: Sí.
2: Ah, sí.
0: No es por acá, hermano.
1: Claro, sí, sí.
0: Bueno. No es por acá.
2: Sí, sí, sí.
0: No es para, o sea, no es el canal adecuado, claro, para publicar, claro, sí, tipo una, no sé, entre comillas, una denuncia pública.
1: Sí, y que no es tampoco porque

0: Supongamos que es un descargo público, decís, en Instagram va la historia, que a las 24 horas se borran. ¿Para qué la gente que entra a tu perfil y te quiere conocer, quiere ver tu queja al vecino que te dejó el auto arriba de la vereda?
1: Tal cual, tal cual. Primero que nada, en todo caso, hacelo a quien corresponda.
0: Claro.
1: ¿No? La denuncia. Por otro lado, es eso, es como no, pero... usalo bien.
0: Tal cual. Y que es como decimos siempre, cada red social tiene su código, entonces tenés a la gente que publica lo mismo que publica en Facebook, en Instagram.
1: Claro.
0: ¿Qué era esto? Facebook era más de la inmediatez, de estoy tomándome unos mates con Carlita, y te ponían 30 fotos de los mates, traje masitas y demás, que tal vez ahora en Instagram se soluciona, claro,
1: tal cual,
0: se
1: sí,
0: soluciona con una historia de Instagram de 24 horas que después caduca, y es la fotito del café, @Carlita, listo,
1: claro.
0: Se terminó y todos supimos que te fuiste a tomar el café con Carlita.
1: Exacto, exacto.
0: Pero justamente esto era lo que querían comprobar los científicos. Y era, le dieron para 4 plataformas distintas, una era Instagram, otra era Facebook, otra era Twitter y otra era TikTok.
1: Ok.
0: Para ver cómo se relacionaban con los demás y cómo era su forma de compartir una publicación.
1: Mira, yo tengo como una teoría al respecto. Creo que X o Twitter es como la más transversal a todas las generaciones, porque es un poco particular.
2: Sí, tiene otro...
1: es la, es la más distinta a todas.
0: Claro, tal cual.
1: Sí, sí. Entonces, bueno, medio como que es no tiene una generación específica. Ahora, yo tengo la teoría, capaz que después me das la razón o no, pero digo, más 40 es Facebook. 30 y 20 largos es Instagram.
2: Pero vos decís que usen o que sea...
1: de uso.
2: Y yo creo que Facebook te quedas corto con la edad.
1: ¿Qué es más?
2: Para mí es más.
1: O sea, más para abajo, decís vos.
2: Yo tengo 50 y no uso Facebook.
1: ¿Ya no usás?
2: Hace mañares que no uso.
1: O sea, vos decís que es más arriba.
2: Sí, yo creo que es más arriba, que el Facebook quedó más arriba inclusive.
1: Bueno, puede ser.
2: Es la red social que empezaron a manejar ya las personas grandes. Cuando salieron todas las redes sociales, es como la que... cuando salió Facebook, es como que todos aprendimos a usarla y le enseñamos a...
3: Fue hace 84 años.
2: Pero Rose. Es como que, qué sé yo, una persona de 80, 70 años, 70 y pico maneja Facebook, pero quedó ahí.
1: Okay.
2: No te maneja tanto el Instagram. Puede haber, obvio, seguro que sí.
1: Sí, es una generalización, ¿no?
2: Pero la sigue usando, ¿entendés? Porque te sigue contando. Esto lo vi en Facebook o te comparte una publicación y es de Facebook, nunca es de Instagram.
1: Sí, sí, sí.
4: Por eso se extinguieron los dinosaurios.
2: Más o menos. Yo creo que te quedaste corto porque la gente de 40 usa Instagram.
0: Sí.
1: Sí.
2: Más.
1: Sí, sí, yo te diría 40, casi 50, ¿no? 40 y largos.
2: Sí, sí,
1: pero
2: sí,
1: puede ser igual, ¿eh?
2: Pero es verdad, es que quedó para gente de más grande.
1: Pero para 30 y 20
2: no existe más.
1: Es Instagram y después es TikTok.
2: TikTok.
1: Que por ahí encontrás a mucha gente de 30 y pico que no tiene TikTok.
2: Sí.
1: Y por ahí muchos 20 y poquitos y 10 y poquitos por ahí no tienen Instagram.
2: Sí, no.
1: O le dan un uso mínimo a Instagram porque, viste, por ahí tienen dos publicaciones.
2: Para ellos es TikTok.
1: Y no hay otra red social.
2: No.
0: Bueno, eso también. Antes me daba que si vos querías conocer a alguien, empezabas a mirar las publicaciones 24 horas que vos podés anclar al perfil. Entonces, cada vez que alguien las quiere ver, las puede volver a mirar. Y después está la opción del video reposteado, que es esta como reversión del retweet en Twitter, donde vos agarrabas a lo mejor un comentario o un tweet justamente de otra persona. Y si pensabas lo mismo, era como que quedaba anclado a tu perfil, pero se notaba que era la publicación de otra persona y vos adherías al comentario, te causaba gracia. Y acá es exactamente lo mismo. Instagram agarró eso para videos y fotos, entonces la gran mayoría demuestra sus gustos por ese lado.
2: Hoy en día el que hace contenido y el que trabaja con contenido, es influencer y qué sé yo, las tiene que tener paralelas. No es que vos haces Instagram y no, tenés que ir a TikTok.
1: No, claro. Pero también hay la diferencia entre por ahí el que sabe, usa sabiendo, que
2: claro,
1: el contenido no
2: es el mismo.
1: Vos por ahí pones que para un, no sé, un reel de Instagram va bien
2: para TikTok,
1: y lo pones en TikTok y no sirve.
2: No sirve
1: porque no es la forma, no es el contenido, no es el mensaje, no es el lenguaje tampoco.
2: No.
1: Entonces, bueno, y así y viceversa. Por ahí pones algo en TikTok en Instagram y tampoco va. Un poco tiene que ver también eso con la parte quizás etaria de sus consumidores.
2: Sí,
1: ¿no?
2: Sí.
1: Pero bueno, a ver qué dice el estudio porque...
0: Sí. Nada, bueno, volviendo al estudio, le pidieron a los millennials que hicieran esto, una publicación de que vas a la tarde a tomar algo con un amigo.
1: Sí.
0: Entonces que armaran un posteo con una descripción breve

0: y que le agregaran lo que ellos quisieran.
1: Okay.
0: Y se dieron cuenta que las publicaciones de los millennials
1: sí.
0: tenían muchas fotos dentro de una misma carpeta y tenía una descripción más larga, muchos emojis, mucho sticker, mucho GIF. Y después, a diferencia de los de la generación Z, que tenía pocos elementos visuales,
1: sí.
0: información corta y clara.
1: Claro.
0: Y el estudio determinó que realmente, por más de que ambas publicaciones estaban bien y cumplían con el desafío que se les pedía, cada una tuvo mejor recibimiento por sus pares. Es decir, la gente de la generación Z, cuando miraba el posteo de los millennials, decía, pero acá mucho texto, mucha información, claro. está muy cargada la imagen, no me gusta. Y por el otro lado, los millennials, viendo las imágenes de la generación Z, decían, pero acá me falta información, no claro. entiendo nada, ¿por qué lo publicás?
1: Bueno, de hecho, en algún momento, en redes sociales se utilizaba esta cosa del hashtag y todo, sí. cosa que hoy casi que no se usa, pero vos veías publicaciones que era, tenía una frase o un conocido como en algún momento como un pie de foto, digamos, sí. Y después tenías 200 millones de hashtag abajo, hoy en día ya ni se usa, no es algo que se utilice, casi que ni que sirva, porque es raro buscar un hashtag por
0: no,
1: ahí, sí en X o sí en Twitter. Pero no en el resto de las plataformas. Uh-huh. Entonces, evidentemente, hay una forma distinta de consumo de las cuestiones digitales, ¿no?
0: Y sí, más yo creo que ahora se mueve por un tema de algoritmos. Antes es verdad que si querías ver de cierto tema, entrabas al hashtag y ahí te salía todo.
1: Claro, hoy
0: y ahora
1: no
0: es como
1: falta.
0: Que el algoritmo te va llevando a que te encuentres con ese contenido y a que la imagen no quede tan cargada. Esto que decíamos, que hay mucho ruido visual.
1: Sí.
0: que marcaban antes, que antes uno llenaba y decías acá, pasando la tarde con mi amiga, hashtag tarde, hashtag café, hashtag amiga por siempre, y si no termina más
1: claro.
0: el texto.
1: Para que medio, para que se hiciera, no sé si viral, pero para que fuera sencillo de buscar. Claro, hoy en día no es necesario, porque no. de hecho si vos más o menos tenés entrenado tu algoritmo, hasta te es difícil salir de ese algoritmo.
0: Sí.
1: No te enterás de otra cosa que no sea lo que tu algoritmo dice.
2: Exactamente.
1: Entonces casi que hasta creo que buscándolo no lo encontrás. O sea, es muy fuerte esa parte hoy en día. Obviamente, reitero, maquinado por el algoritmo, por la inteligencia artificial y todas las herramientas sí. que uno no sabe, pero que utilizan estas plataformas.
0: Tal cual. Y más que es eso, uno no se da cuenta cuántos años pasa a veces con la misma cuenta. Tal vez tenés una cuenta que tiene 10 años y ya el algoritmo está acostumbrado a recomendarte algo. Y es eso, querés salir de ahí, no podés, tenés que hacerte una cuenta nueva.
1: Sí, sí, sí.
0: Para que te arme otro perfil de gustos que no sea igual al que ya tenés.
1: Tal cual, tal cual.
0: Pero bueno, volviendo al estudio, demostraron que la generación X, que es la que abarca de 1965 hasta 1980, y
1: sí.
0: los millennial, que como decíamos es de 1981 a 1996, eran más de interactuar en redes sociales. Likean, comentan, comparten, que es un poco más común en plataformas como Facebook o en su momento MySpace o lo que era Fotolog.
1: Sí.
0: Es como que uno fue creciendo y se fue adaptando a esa forma de comunicarse y sigue usando esa misma forma en plataformas que ya no lo necesitan.
1: Claro.
0: Y después la generación Z, que es la de 1997 a 2012, y la Alpha, que es del 2013 hasta el presente, optan por publicar pocas cosas, que era lo que decíamos, interactúan poco, likean poco.
1: Casi de manera zombie, ¿no?
0: Como sí, tal cual.
1: Una cuestión así,
0: sí.
1: como sin pensar.
0: Tal cual,
1: ¿no?
0: Y que es literalmente más común en plataformas como Instagram o TikTok, que están justamente generadas para eso, para
1: tal
0: que
1: cual.
0: Uno empiece a scrollear y directamente te arme un perfil de gustos.
1: Claro.
2: Por eso lo que empieza a tomar valor es el tiempo, o sea, los segundos que transcurre, lo que te quedas en una publicación.
1: Sí, sí, es realmente es increíble.
2: Sí, es tremendo. Y
1: cuando uno se pone
2: lo
1: a pensar...
2: Lo adictivo que es.
1: Tal cual, y además, si uno se pone a pensar en el tamaño que tiene el detrás, ¿no? La parte esto de cómo la plataforma se da cuenta. Tiempo vos pasás para después volvértelo a... No, 15 minutos después.
2: Hacés
1: dos veces para abajo y ya tenés el tenido de distinto color. Es realmente impresionante la maquinaria tecnológica que hay por detrás de una aplicación como Instagram o como... Cualquiera,
2: sí, TikTok supongo que también
1: peor,
2: un poco. Sí, sí, peor, pero
1: peor,
2: sí.
1: creo,
2: sí.
1: peor todavía.
2: Sí.
1: Es realmente increíble, increíble, y uno por ahí no se da cuenta de eso, porque claro, estás en el colectivo, te pones a scrollear ahí,
2: sí.
1: y no te das cuenta, y es información pura que uno le está entregando todo el tiempo, a los dueños, ¿no?, de esta plataforma, ya
0: tal
1: sean
0: cual.
1: Los chinos de TikTok. O Meta, en el caso de Instagram, o Facebook, etcétera. Pero bueno, está bien el estudio.

0: Sí, tal cual. Y que también llega a la conclusión de que obviamente existen excepciones a la regla, como millennials que suben publicaciones como gente de la generación X o viceversa. Y que en realidad cada red social, más allá de que maneja un código, tiene varias herramientas que le dan la libertad al usuario de usarlas como quiera. Hay gente que las usa para sumarse al montón y para seguir la tendencia. Y otros que dicen, mira, tengo las historias, la verdad que no tengo ganas de ponerme a repostear una cosa a la otra. Quiero subir lo que yo quiera y listo. Y está bien, también es válido. Así que es esto, cada uno tiene la libertad de hacer con su perfil lo que quiera. Pero sí es verdad que hay algunos patrones que se repiten en las diferentes redes sociales y que uno se va adecuando justamente cada plataforma.
1: Sí, sí, uno de a poquito va como entendiendo también cómo usar. Y en muchos casos también lo que termina sucediendo es que por ahí las plataformas, va avanzando el tiempo y las plataformas también van quedando en desuso.
0: Sí.
1: Por mucha gente, porque así como hay mucha gente que usa Facebook, quizás hay mucha otra que ya no, y ya están los perfiles inactivos de andarse a ver cuándo. Porque después vino Instagram y porque después apareció TikTok. Entonces hay un poco también de eso también. Pero bueno, evidentemente, como también se van enlazando esas cuentas, porque particularmente entre Instagram y Facebook son de la misma empresa, entonces medio como que están enlazadas, es como que siempre te intenta llevar de vuelta a que esté activa. Y después te baja o te arman una plataforma tipo Threads, que es como parecida a X.
2: Sí, sí.
1: Bueno, nada, hay una... una modificación, una aparición permanente de plataformas. Algunas hacen boom, otras no tanto. Y además se van retroalimentando porque se van copiando entre ellas.
0: Claro, bueno, eso iba a decir, como en su momento Snapchat. Que
1: claro.
0: Fue Snapchat en realidad el pionero en estas historias de 24 horas que eran así efímeras y si no lo viste te lo perdiste.
1: Sí.
0: Y esa era la gracia y Instagram dijo, bueno, vamos a mirar acá y agarrémoslo. Que en su momento también lo quiso hacer Twitter y no pegaba porque la plataforma no prestaba
1: no
0: para eso.
1: No presta para eso. De hecho, estuvo un tiempo, creo, y después lo sacaron rápidamente.
0: Y sí.
1: Porque es eso, no presta para eso. Pero aún así, por ejemplo, X o Twitter pasó de ciento no sé cuántos caracteres al doble y después al doble. O sea, después permitió también una especie de extensión de su utilización o la posibilidad de subir fotos y videos. Entonces vos querías publicar algo y por ahí publicabas la foto de un texto. Entonces también lo podías... Digo,
2: porque la gente también le fue encontrando la vuelta, ¿no?
1: Claro.
2: A ciertos impedimentos que te traían, como cuando se hizo una publicación del feed de Instagram y la continuás en el primer comentario. Es como que uno se fue.
1: Sí.
2: El más restrictivo siempre fue X, ¿no? Que
1: sí.
2: Tenía, nada, 140. No
1: más,
2: sé si ya. Ahora
1: 200
2: ya no,
1: y pico, creo.
2: Ya perdí la cuenta, pero
1: sí,
2: en su momento eran muy poquitos los caracteres. Y
1: creo
2: era,
1: que eran 120 al principio, después se fue a 240.
2: Sí, y lo que pasa es que te daba trabajo, te fastidiaba, porque vos tenías que hacer mucho trabajo de edición de texto intelectual para que te entre y que quede lo que vos querías decir y demás. Después, bueno, empezaron a ver los hilos y demás. Hoy es otra red que, si bien... sigue manteniendo un poco su espíritu, también tuvo su cambio, viró, se amplió, se fue para otro
1: pero
2: lado.
1: Pero por eso también, porque hoy en día permite la foto, permite el video, permite los hilos, hay toda una...
2: Por más que igual conserva su esencia, porque vos a Twitter vas, no vas a mirar una foto. La foto va a tener un sentido porque está puesta ahí, ¿no? Es
1: un canal oficial.
2: Claro. Los presidentes de la nación, Donald Trump, nuestro mismo presidente, todos. O sea, vos ves hoy en día en las noticias que dice el mandatario, lo comunicó a través
1: oficialmente.
2: De su cuenta. A través de su cuenta. O sea, Donald Trump a través de X da una novedad mundial o para su país, lo que fuera. Así que es como...
1: Sí.
2: Otro
1: tal
2: tipo
1: cual. Pero está... está buenísimo, es realmente apasionante.
2: Sí,
1: el análisis de redes sociales y su utilización es realmente apasionante, por lo menos para los que nos gusta la comunicación, ¿no?
2: Sí, claro.
0: Sí, me está haciendo reír Dai, que por el grupo dice, yo soy la generación de Cami, pero no me enganché con TikTok. Y mando una foto de DiCaprio así haciendo cara como de...
2: ¿Qué generación de Cami?
1: No, por eso, ahí viene el chiste. Ahí dice, dice Luisito que
2: percibe.
1: Sí, que tiene un par de años más que Cami.
0: Claro, pero después se adjuntó el sticker de DiCaprio que hace cara como
1: pasa. Bueno, 11-37-00-11-21. Mirá cómo nos disparó el tema de redes sociales.
2: Sí,
1: y nos faltan 4 minutos para las 10 de la mañana.
0: Sí.
1: Así que, bueno, rápidamente vamos a despedirnos de Kekito y Kekinia, que han quedado de costado luego de la entrevista que hemos tenido.
2: Sí, sí.
1: Le agradecemos

0: Se fueron a revisar las estufas como corresponde.
1: Ahí está. Ahí muy en Merlo y en La Ferrer.
0: Sí.
1: Le agradecemos a Luisito Rey en los controles. Le agradecemos también a Mati Cimino, quien está en la operación técnica. Le mandamos un gran saludo a Emma Volati. Le agradecemos a Diana Rávalo, ¿sí? Uh-huh. Quien estuvo virtualmente con nosotros. Le agradecemos a Paula, obviamente, por haber estado con nosotros. A
0: gracias.
1: Cami, al Incondicional. A todos, absolutamente
0: también,
1: todos.
0: Ricky.
1: A mí también. Y a todos los que están del otro lado y que nos escribe. A Vanessa Cowen, le agradecemos también,
0: ¿sí?
1: que siempre está con nosotros y nos está escuchando. A todos, absolutamente todos los que están del otro lado y que nos escriben y que nos acompañan, incluso en las difíciles, como son los lunes.
0: No,
1: así que, dicho esto, ¿con qué nos vamos, Camín?
2: Hoy tenemos un claro ganador. Tengo que decir que igual estuvo medio reñida la pelea,
1: bueno,
2: pero porque estaban muy bien las cuatro bandas. Ahí ya le mandé a Luisito cuál es el tema ganador. Dudé en un momento, dije, ay, puede ser, porque venían bastante bien, estaban medio empatados, no sabía por cuál nos podíamos ir de los dos. Pero creo que ya hay un favorito.
1: Bueno, perfecto. Vámonos con eso, pero con todo. Mirá que, que tenemos que terminar bien arriba.
0: Sí.
2: Así que nos despedimos escuchando a los Beatles con Twist and Shout.
1: Mirá vos.

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1: Las 10 de la mañana en todo el país, temperatura de 12 grados 8 décimas, humedad 68%. El cielo está mayormente nublado en la ciudad de Buenos Aires. Repasamos el estado del tránsito y de los servicios y en la avenida 9 de Julio y avenida de Mayo continúa la reducción de carril mano al obelisco con un siniestro vial, al igual que en la avenida Jujuy y Juan de Garay. También en la avenida Nazca, entre Beiró y San Martín, hay una reducción.

0: desviación de carril por otro choque. Y si hablamos de los servicios, recuerden, usuarios del tren San Martín y del tren Belgrano Norte, que ambos están circulando con demoras por problemas técnicos. Nacionales, Economía, el gobierno aprobó las nuevas subas en las boletas de luz y bonificó el consumo de gas. Mediante una serie de resoluciones, el Ejecutivo estableció los porcentajes de incrementos que se aplicarán sobre las tarifas de marzo e informó un descuento sobre la boleta de gas. Internacionales, guerra en Medio Oriente. Estados Unidos pone en marcha el operativo Proyecto Libertad para escoltar a los barcos comerciales atrapados en el Estrecho de Hormuz. La iniciativa, ordenada por el presidente Donald Trump, prevé el despliegue de destructores con misiles guiados, más de 100 aeronaves y más de 15.000 militares para escoltar y resguardar los buques mercantes que buscan atravesar el corredor internacional bloqueado por el régimen iraní. Deporte, fútbol, Vélez y Newell's jugarán desde las 19 horas en el Estadio José Amalfitani por la fecha número 9 del torneo Apertura 2026. Sin chances de ser puntero por resultados ajenos, el equipo dirigido por Guillermo Barros Esqueloto quiere terminar en lo más alto posible para encarar el tramo decisivo del campeonato. Y el tiempo para lo que resta de la jornada: se espera una tarde y una noche con cielo algo nublado y una máxima de 21 grados.
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10 de la mañana, 30 minutos, temperatura de 15 grados, 4 décimas, humedad 58%. El cielo está algo nublado en la ciudad de Buenos Aires. Vamos a ver cómo sigue el tránsito en la ciudad y nos vamos a la avenida 9 de Julio, porque en la intersección con la avenida de Mayo continúa esta reducción de carril mano al obelisco por un siniestro vial, al igual que en la avenida Pueyrredón y avenida Corrientes. También en la avenida Jujuy y

Norte, porque ambas líneas están circulando con demoras por problemas técnicos. Ahora, las demás líneas de trenes, subtes y premetro funcionan con normalidad y, como siempre, la información fue suministrada por la Policía Federal Argentina, Ministerio de Seguridad Nacional.

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11 horas en todo el país. La temperatura en este momento 15 grados 4 décimas. La humedad es del 58% y el cielo se encuentra algo nublado. Hablemos del tránsito. Hay demoras en General Paz, sentido al Río de la Plata, a la altura de Liniers. También

0: tenemos demoras en Delepianes, sentido a provincia en casi toda su traza y sentido a capital. A la altura de Villa Lugano, también marcha lenta en Richeri, sentido a capital, a la altura de Villa Celina. Por otro lado, tener en cuenta, hay incidentes viales que están generando complicaciones en el tránsito. Tenemos reducción en Avenida 9 de Julio y Avenida de Mayo, esto es sentido al Obelisco también. En Avenida Pueyrredón y Avenida Corrientes, reducción en Avenida Jujuy y Avenida Juan de Garay, también en Avenida Castañares entre Asamblea y Santander, y en Avenida Nazca entre Beiró y San Martín, allí reducción de la calzada por un incidente vial ocurrido en este punto. Estar atentos para circular con mucha precaución. En cuanto a los servicios, trenes, Tren San Martín y Tren Belgrano Norte, las formaciones circulan con demoras por problemas técnicos. Y en el caso de los subtes, línea A, la estación Piedras permanece cerrada por obras, al igual que la estación Tribunales de la línea D. El resto de los trenes, subtes y el premetro, a horario. Noticias del ámbito nacional, economía. El gobierno aprobó las nuevas subas en las boletas de luz y bonificó el consumo de gas. Mediante una serie de resoluciones, el Ejecutivo estableció los porcentajes de incrementos que se aplicarán sobre las tarifas de marzo e informó un descuento sobre la boleta de gas. Internacional, guerra en Medio Oriente. Estados Unidos pone en marcha el operativo Proyecto Libertad para escoltar a los barcos comerciales atrapados en el estrecho de Hormuz. La iniciativa ordenada por el presidente Donald Trump prevé el despliegue de destructores con misiles guiados, más de 100 aeronaves y unos 15.000 militares para escoltar y resguardar a buques mercantes que buscan atravesar el corredor internacional bloqueado por el régimen de Irán. Deportes, fútbol, Vélez y Newell's jugarán desde las 19 horas en el Estadio José Amalfitani por la fecha 9 del torneo Apertura. Sin chances de ser puntero por resultados ajenos, el equipo dirigido por Guillermo Barros Schelotto quiere terminar lo más alto posible para encarar el tramo decisivo del campeonato. En cuanto al tiempo, para lo que resta de la jornada se espera una temperatura máxima de 21 grados con cielo algo nublado. Para mañana, mínima de 14 grados, máxima de 24 con cielo mayormente nublado durante toda la jornada.
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0: están? Buen lunes para todos. Comenzamos un nuevo programa de Hora Libre aquí en el aire de FM Federal 995. Mi nombre es Daniela Bloy y se los voy a estar acompañando hasta las 13 horas con un equipazo de lujo. Lo presentamos a él, al número uno, al Chino Grisolía.
1: ¿Qué tal? Buenos días.
0: ¿Cómo andás, Chinín?
1: Muy bien.
0: ¿Todo bien?
1: Bien, hicimos una rotación,
0: sí. Ahora yo estoy sentada en el lugar de Pau, que se va a estar reincorporando en los próximos días. Y no veo nada. Ahora le entiendo que dice, no veo. No, tenemos las luces ahí.
1: Bueno, está bien.
0: Estamos, pero bueno, nos acomodamos, está perfecto. Porque están siempre del otro lado presentes.
1: Claro.
0: Los operadores, ahí lo tenemos a Matías Cimino también en los controles. Ahí está, siempre presente él.
1: Yo estoy en tu lugar.
0: Y vos estás sentado en mi lugar, Chino.
1: Sí, tenés mala fecha de la computadora.
0: Tengo mala fecha de la computadora. Igual hay que configurarlo ahí, se arregla.
1: Y acá son las 20:51.
0: Bueno,
1: estoy en otro país.
0: Entonces, en otro lugar.

0: Claro, como hay que irse al verano, al calor, estoy en otro, no sé dónde será las 20:51, en qué lugar del mundo. Está difícil, ¿no?
1: ¿Seguís con tu idea de poder vivir en verano?
0: Algún día.
1: Ahí.
0: Algún día. Bien. ¿Qué va a ser?
1: Igual
0: ser
1: el
0: como.
1: Sí.
0: No, estaba pensando como. No sé si la vieron en Encargado, la serie El Encargado. Que
1: no la
0: en
1: vi.
0: La cuarta temporada, Francella se compra una tele de 100 pulgadas y pone una imagen de playas. Y él se pone con una sillita, entonces dice, en vez de irme de vacaciones...
1: Mirá, ahí está. Este tema es medio de playa.
0: Sí, hay algo.
1: Sí, a mí me da como vibras de playa.
0: En vez de irme de vacaciones, me pongo acá y lo ves a él sentado. Obviamente que con la sillita, la típica de playa.
1: Sí.
0: Que tiene las tiras cruzadas. De última hago eso, porque bueno, está difícil.
1: Está difícil,
0: Tenés que irte... Para el norte.
1: Hay que viajar mucho también, todo el tiempo.
0: Sí.
1: Yo creo que no podría, porque a mí me gustan más las cosas estructuradas.
0: Ah, yo sí podría.
1: Viste, como la inestabilidad de vivo 6 meses acá, vivo 6 meses... No, sé si me podría adaptar.
0: Medio año. Si me decís 2 meses, bueno, porque haces la valija cada 6 meses.
1: No, estaría preocupada porque en 6 meses me tengo que ir.
0: Ah, bueno, vas
1: no
0: muy adelantada.
1: No me gustaría tanto, o sea, estaría contenta por el clima, en eso coincido, claro. Pero el hecho de estar viajando todo el tiempo...
0: Igual 6 meses de corrido de calor, tenés que ir a un lugar tropical.
1: Tropical, claro.
0: Total. Estamos hablando de cosas que no van a pasar, ¿no?
1: Igual el fin de semana estuvo bastante agradable. O sea, estuvo un poco fresco, pero había solcito por lo menos.
0: Sí, estuvo bien.
1: Siempre que
0: estuvo bien.
1: Está fresco, pero hay sol, como que ayuda un poquito. Y va a estar linda esta semana. Bueno, no tanto.
0: Bueno, entramos en una fase complicada.
1: Claro, la máxima para hoy, como dijimos, 21 grados. No sé si va a haber lluvias, algunas, pero no va a estar tan lluvioso. Mañana la máxima va a ser de 24, va a estar lindo. Vamos a tener una mínima de 14 grados, como dijimos, cielo mayormente nublado. Llegamos al miércoles que va a tener una mínima de 16 grados, una máxima de 24, pero a estar atentos porque por la tarde y la noche se esperan tormentas. Ahí para el día miércoles. Después el jueves ya no va a haber tormentas, va a estar nublado, pero va a bajar un poquito la temperatura porque vamos a tener mínima de 16, máxima de 20. Y llegamos al viernes, esto no te va a gustar, Chino.
0: No.
1: Mínima de 8 grados, máxima de 15 y va a estar ventoso. Así que bueno, prepárense mentalmente para el viernes, Chinito. Ahí está.
0: Bueno, todavía falta.
1: Todavía falta unos días.
0: Unos días. Mirá, estamos en un nivel.
1: A ver.
0: Viste que la computadora marca 20:50.
1: Uh-huh.
0: Bueno, me puse a ver en qué país... Puede llegar a ser el horario. Me marcó la zona de Tailandia en Asia.
1: Ahí está.
0: Me viene bárbaro. 22 grados ahora. Las
1: está
0: Phi Phi Island,
1: ahí.
0: Me voy allá.
1: Ahí está. Bueno, es un mejor.
0: 30 horas chido. De vuelo, pero bueno.
1: Pero bueno, lo amerita el clima.
0: Salgo
1: bueno,
0: el aire de ahí.
1: Bueno, ¿te gustaría así ir viajando por el mundo como
0: Marley? Sería de noche. Claro. Qué programa ese, ¿eh? Me encantaría laburar ese.
1: Hermoso.
0: Que te paguen para viajar sería fantástico. ¿Por qué llegamos a esto? No lo sabemos.
1: Bueno, porque soñar no cuesta nada.
0: Ahí está. Muy bien.
1: La tenemos también con nosotros a la señora Connie Cultregra.
2: Hola, ¿cómo estás?
1: ¿Cómo andás, Coniti?
2: Bien, ¿ustedes?
1: Bien. ¿Cómo estuvo tu fin de largo? ¿Pudiste descansar algo?
2: No, claro.
1: Te veo en cara de... Te veo la cara de que estás cansada.
2: Mati me llegó y me dijo, ay, qué cara de dormida.
1: Ahí sí. ¿Pero por estudio o porque disfrutaste el fin de semana?
2: No, disfruté el fin de semana. Como
1: muy
2: que
1: bien.
2: Venía de 3 semanas de puro estudio,
1: sí.
2: De no hacer nada. Y el fin de semana empezaron a surgir planes y bueno. No
1: está
2: dije
1: bien,
2: que no
1: está
2: ninguno.
1: Muy bien. Uno tiene que estudiar, pero también se tiene que relajar, porque si no, la cabeza no descansa. Hay como que hacer un corte ahí.
2: Igual no descanso, pero bueno.
1: Bueno, pero hiciste cosas que estuvieron divertidas.
2: Sí, fueron buenas.
1: Bueno, muy bien. Está también ahí en los controles, como dijimos, Mati Cimino. ¿Le va al señor Ricardo Douna por ahí? Ahí está, mira, se asoma. Ahí, pulgar para arriba. Ahí está. También está Luisito Rey ahí en los controles. Nosotros hoy vamos a tener, como siempre, un programa. Hace 21 tenemos ahí el celu a mano. Ahora vamos a estar chusmeando si ya hay circulitos verdes. O todavía están un poco tímidos, porque a veces les da un poco de vergüenza. Porque si no me van a contestar. Y no se animan, pero manden mensajes que por supuesto los vamos a estar leyendo y contestando.
0: ¿Qué pasó con Paulita? Porque
1: ¿Paulita?
0: Para que no digan serrucho, ¿viste?
1: No, alguien me quería acusar de serrucho.
0: No,
2: Gastón en breve, seguramente.
0: Sí, tuvo ahí un temita con
1: tuvo un temita
0: familia.
1: Personal.
0: Claro,
1: sí,
0: no es que hubo serrucho ni nada.
1: Hola, no, no, ¿cómo ese ruido de serrucho? Qué feo.
0: Viste, después mañana vuelve y vienen los mensajes.
1: Está muy bien la aclaración, Chino, porque si no después la gente... Ya estoy escuchando ahí que nuestro...
0: Abrir el paraguas, vos. Abrir el paraguas.
1: El serruchito ahí. No me gusta, mirá, ahí está. No nos gustan esos ruidos de serrucho. No, bueno, Pau está con un temita personal que esperemos que se solucione pronto, así que en breve va a estar acá, por supuesto. Acá le hacemos el aguante, como siempre, le mandamos muchos besos.

0: Bueno, vamos a tener un programón, por supuesto. Va a estar el Chino hablando de todo lo que es la actualidad del deporte.
1: Media hora hablando de la carrera, necesito un tiempo, porque es una locura, casi me como el televisor. Me vi toda la carrera, la mejor carrera de Colapinto, impresionante.
0: Bien.
1: Impresionante.
0: ¿Lo disfrutaste?
1: No, tremendo, la vi completa. O sea, me senté y no me moví el sillón, ni para bajar a mi perra.
0: Pobre vos.
1: Porque a mí lo que me pasa cuando veo, creo que al futbolero también, cuando tu equipo va ganando, en este caso, bueno, Colapinto arrancó muy bien, como que no te querés mover para que no pase nada. Una cosa totalmente psicológica, ¿no?
0: Mucha cábala.
1: No depende de vos. Si te levantás y ir al baño, las cosas no es que van a cambiar. Pero yo creo que el argentino tiene un poco eso. Cuando ves un partido o ves un deporte y le estás yendo bien, no querés mover nada, no te querés mover del lugar, te querés quedar quieto. Yo me quedé clavado en el mismo lugar sillón toda la carrera.
0: ¿Sos de tener muchas cábalas, Chino?
1: Mil. mil.
0: ¿Van cambiando o son más o menos siempre las mismas?
1: Y cuando, lo que pasa es que no es difícil mantener siempre la misma, porque casi nunca pasa que tu equipo, salvo en el Mundial, que mantuve la misma. Bueno, no, la cambié. En el Mundial empecé a hacer cábalas a partir de octavo de final, porque dije, en la primera ronda no hace falta, tenemos que pasar caminando. Uh-huh. Sí, voy cambiando. Cuando pierde el equipo tuyo o lo que sea.
2: Y de ahí como medio se rompe la cábala.
1: Claro, pero de todas maneras, una vez leí un libro sobre estas cosas, como que dicen que no tenés que abusar, porque obviamente que no te va a ir siempre bien, que tenés que usarla en determinadas situaciones, en partidos difíciles o en situaciones finales y ese tipo de cosas.
0: No todo el tiempo.
1: Claro, si no todo el tiempo la tenés que ir cambiando.
0: Igual a mí me causa gracia porque en las cábalas uno se aferra a algo que no tiene ningún tipo de lógica.
1: No tiene ningún tipo de lógica.
0: Me puse esta remera y la voy a usar todas las veces que juegue y no tiene nada que ver, pero uno se aferra a eso.
1: Los jugadores y los entrenadores y los atletas, los deportistas en sí también lo hacen. Hay técnicos que usan la misma indumentaria mientras van ganando. Vos decís, ¿qué ganas por la ropa? Bueno, pero te sentís más cómodo.
0: Es como que te sentís protegido, ¿viste? Si tengo esto, nada puede fallar.
1: Bueno, fíjate lo que yo te digo. Yo tengo un sillón de tres cuerpos, me senté en un lugar y no me moví de ahí, no me quería mover ni nada. Y yo dije, ¿qué? ¿Porque me voy a mover con la pinta va a chocar? No. Pero es como que te sentís...
0: se pasó ahí todo.
1: No, te sentís mejor. Es una cuestión personal.
2: Sí, te da comodidad, te da seguridad, claro.
1: Pero es terrible la cabeza, terrible.
2: A chequear después, ¿no? Pero bueno.
1: No tiene ningún sentido.
0: No hay ninguna lógica, pero bueno, ese es uno, se siente más confiado y siente que está haciendo su aporte a lo que está haciendo el futbolista o el corredor.
1: Muchas veces pasa que por ahí no lo haces y ahí tu equipo pierde. Y fue por esto.
0: Fue mi culpa. ¿Por qué no lo hice?
1: Es tremendo.
0: ¿Connie tiene algún tipo de cábala con su equipo?
2: Sí, pero van cambiando. Este campeonato no tuve.
0: Bueno.
2: Estuve en el verano, que era tipo vestirme siempre igual, pasa que después vino el frío y no podía.
0: No se pudo sostener.
2: Yo ganaron igual, dije, bueno, no dependía de mí al final.
1: No lo apliqué con cábala, con Colapinto. Arranqué a mirar la carrera tranquilo, con el mate ahí, en paz. Y mientras, largó octavo, después quedó cuarto, quinto, pero iba a quedar séptimo, octavo, porque los pilotos que habían quedado atrás eran por una cuestión de que había parado en el pit stop. Y nunca tuve un problema, o sea, fue siempre octavo, séptimo, siempre en la zona de puntos.
0: Sí.
1: Y como que se estaba acercando el final y dije, bueno, hay que quedarse acá.
0: Ya está.
1: Hay que quedarse acá, no hay que moverse.
0: Está muy bien. Bueno, yo el Mundial, por ejemplo, lo vi con las mismas personas en el mismo lugar.
1: Bueno,
2: yo también. Yo he echado gente de mi casa.
1: Bueno, sí. Ese es un tema.
2: No estuviste en los anteriores partidos, lamento informarte que tenés que ir.
1: No, el peor la gente que es acusada de que trae mala suerte, ¿no? Muy feo.
0: Yo he visto en Instagram.
1: No, pero recontra pasa, ¿eh? Si vos estás viendo un partido, te vas al baño o a lo que sea y hacen un gol en el otro sitio donde estás y como que volvés a ir ahí. Es tremendo.
0: No viste el partido final, pero ganó el equipo.
1: No, suponete que vos estás 0-0. Vas al baño y hace el gol Argentina ahí y volvés al baño. Te manda, quédate en el baño, te dicen.
0: No, pero no puedes ver.
1: Sí, no, es tremendo.
0: Connie le importa muy poco.
2: No, no, tipo, con eso soy extrema.
1: Te voy a contar una anécdota que es... Hay que traer a alguien que analice esto porque no estamos bien de la cabeza.
2: No, claramente.
1: En un torneo importante, el equipo que yo soy hincha... un partido de octavo de final de Copa Libertadores era a las 9 de la noche y tarde el partido, salís a las 11. Entonces yo pasé y fui con mi hermana y con una copita y compré tres turrones, uno, o cuatro, no me acuerdo. Compré octavo de final, compré turrones. Bueno, cuando llega cuarto de final, sí, volví a comprar turrones por la misma situación. Dije, bueno,

0: para comer algo, para no estar muerto de hambre. Bueno, claramente en la semifinal y la final compré turrones también porque
1: había que seguir. Estabas obligado a cargar con los turrones.
0: Sí, en la semifinal el partido fue a las 7 de la tarde, no hacían falta comer turrones, ya había merendado, igual se compraron turrones y en la final lo mismo.
1: Está muy bien. Y bueno, hay que repetir, cuando funciona la cábala, hay que
0: Claro, pasa eso.
1: Ahí está.
0: Desviar el camino para comprar turrones. No, amigo, ¿para qué? Y bueno.
1: Mirá si no llevas los turrones.
0: Resultó.
1: Claro, mirá si no llevas.
0: Y ahora cada vez que hablo con la gente que te acordás, y bueno, sí, claramente.
1: A mí me pasaba algo muy absurdo.
0: Es todo absurdo igual,
1: Me acabo de acordar que no todo tenía absurdo. Ninguna lógica. Sí, yo no en un momento, cuando era más chica, le daba mucha importancia al pelo. Hoy también, pero quizás no tanto como antes. Entonces para mí era clave ir a la peluquería y que el corte quedara bien. Entonces yo sentía cada vez que iba a la peluquería tenía que llevar una remera violeta, ¿no? No sé por qué.
0: No importa.
1: Una vez había ido a cortarme el pelo, una remera violeta, me encantó cómo quedó y dije, bueno, de acá en más, cada vez que voy a la peluquería, tengo que llevar una remera violeta. No sé cuántos años sostuve esa cábala, por decirlo de una forma.
2: Quedaban bien los cortes.
1: Oye, quedaban bien. Había dado resultado aparentemente. Por ahí en los controles hay cábalas.
0: Ay, no. Como si estuviera en la popular.
1: Mati nos dice que mira los partidos acá de pie.
0: Como si tuvieran la popular.
1: ¿Todo el partido, Mati? ¿Y en el entretiempo te sentás un rato o tampoco? Ah, bueno, ahí desconcentrado. ¿Qué jugada?
2: Es re complicado en tu casa, tipo, quedarte parado todo el partido.
0: Te cansas.
2: Sí, una cosa en la cancha que bueno.
0: Claro.
1: ¿En algún momento, Mati, pensaste los partidos importantes?
2: A veces si yo era ahí ni te sentarte.
1: Ahí está. Claro, en algún momento dijiste, ya está, voy a desistir de esta cábala. Tanto sí, se canse, claro. ¿El señor Ricardo Obna tiene ahí alguna cábala? No, mira, él tiene fe solamente. Fe en el equipo. Ahí está muy bien, está perfecto.
2: Hasta ahí.
1: Bueno, pero el de Mati me sorprendió. Todo el partido parado es un montón.
0: Es tremendo, sí.
1: Yo iría probando. Quizás un día me arriesgo y digo, bueno, está bien, ya está, estoy jugado. creo confiar en el equipo y me siento. Miro el partido sentado. Bueno, ahí nos pueden contar al 11-37-00-11-21 si tienen alguna cábala. Si se acuerdan cómo surgió. Por decir, bueno, en este momento para tal partido fue importante.
2: A mí surge pero cuando vos lo hiciste y ganó el equipo y lo tenés que seguir haciendo.
0: Yo tengo un montón. Poner el nombre. Lo que pasa es que lo hice pocas veces en situaciones, dice todas, tengo un libro. El nombre del equipo rival, escribís el nombre del equipo, no sé, ponele, agarrás un papel, pones el nombre del equipo y lo metes en el freezer.
1: Ahí está, eso sí.
0: Lo metes en el freezer.
1: ¿Lo sacás o lo dejas ahí?
0: Claro, después del partido sí.
2: Yo creo que en Francia lo dejé como 2 años, pobre.
0: Lo hice con...
1: Decía, qué frío que hace.
2: Así que Lloris estuvo ahí congelado.
0: Con 2 equipos brasileños y dio resultado.
1: Dio resultado. Sí, ahí está. Bueno, ahí los chino tips para
0: los partidos importantes. Es tradicional, lo hacen mucho. Lo del freezer lo hacen mucho.
1: Sí, eso lo escuché varias veces. Pero bueno, después hay que acordarse de sacarlo, ¿no? Como ven y lo dejé 2 años.
0: Bueno, queda el papel ahí.
1: Sí. Tremendo. Bueno, ahí nos pueden contar a nuestro WhatsApp 11-37-00-11-21 cuáles son sus cábalas, cómo surgieron, si se acuerdan puntualmente en qué partido empezaron a tener determinadas cábalas. Sí. Si tienen alguna cábala extrema, como la del señor Matías Cimino, que mira todo el partido boca parado, los partidos importantes, nos cuentan ahí al 11-37-00-11-21. Como dijimos, tenemos un programón. El chino va a estar ahí hablando, además de sus cábalas, de todo lo que fue
2: la bancada el domingo con todo.
1: No. Yo ya dije que no voy a cumplir no voy a tirar la ruleta hasta que el señor Matías Cimino no cumpla.
0: Claro, bueno, está bien.
1: Un fin de semana largo. Yo ya dije igual que no voy a tirar la ruleta hasta que el señor Matías Cimino, que iba a cumplir creo que hoy con su consigna. No la cumplió. Así que cuando él cumpla su consigna, yo voy a volver a tirar la ruleta. Están todos de testigo, ya está dicho. Ahí está.
2: Entonces estamos todos con inmunidad, entonces, nos podemos equivocar.
1: Claro.
2: Qué bien. Sí.
1: Ahí está. No, no veo las caras del señor Matías Cimino.
2: No, yo tampoco. No, está haciendo cara.
1: Así. Ahí está. Así que bueno, voy a asumir que está de acuerdo. Bueno, la semana pasada, ahí está.
2: Muy
1: ahí
2: bien.
1: Un segmento que habíamos recorrido distintos ritmos musicales y entre ellos estaban los lentos. Y dijimos, ¿por qué no hacer un segmento con lentos para disfrutar un poco? También una música muy federal que suena aquí en la emisora. Así que el segmento musical del día de hoy va a estar enfocado en eso, en recordar algunos lentos de esos que son así un poco más, más melosos. Bueno, de esos vamos a escuchar el día de hoy. También vamos a estar hablando de actualidad policial. Tenemos también perlita deportiva y vamos a tener efemérides musicales hacia el final del programa. Todo esto, un programón, vamos a hacer este día lunes y vamos a

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1: ...31 minutos en todo el país, en este momento 15 grados, la humedad es del 58% y el cielo se encuentra algo nublado. Momento de hablar del tránsito, tenemos demoras en Delepiane sentido a provincia en casi toda su traza y sentido a capital a la altura de Villa Lugano, también marcha lenta en Richeri sentido a capital a la altura de Villa Celina. Por otro lado, tener en cuenta, hay incidentes viales que están generando complicaciones en el tránsito, tenemos reducción en Avenida 9 de Julio y Avenida de Mayo, esto es sentido al Obelisco, también en la zona de Avenida Pueyrredón y Avenida Corrientes. Tenemos además reducción en Avenida Jujuy y Avenida Juan de Garay, en Avenida Castañares entre Asamblea y Santander y en la zona de Avenida Nazca entre Beiró y San Martín, reducción de un carril por un incidente vial ocurrido en este punto, a tenerlo en cuenta para circular con mucha precaución. En cuanto a los servicios, trenes, Tren San Martín y Tren Belgrano Norte, las formaciones circulan con demoras por problemas técnicos. Y en el caso de los subtes Línea A, la estación Piedras permanece cerrada por obras, al igual que la estación Tribunales de la Línea D. El resto de los trenes, subtes y el premetro a horario. La información del tránsito fue suministrada por la Policía Federal Argentina, Ministerio de Seguridad Nacional.

0: cruzando el charco con terminales. Me pongo los lentes porque no veo. Yo me hago la que veo bien. No, gente, es una mentira. Y bueno, la tele está un poquito ahí lejos y no veía. Pero ahí, cual abuela, me puse ahí los lentes como para ver de lejos, así, los que lo están mirando por streaming así. Y ahí pude ver el gran tema que puso el señor Matías Cimino. Dicho todo esto, tenemos información deportiva, Chinito.
1: Bueno, sí, exactamente. Hoy se va a estar cerrando la fecha, la fase regular, lo que tiene que ver con el campeonato de fútbol argentino. Los tres partidos se van a jugar hoy. El único que tiene importancia respecto a los cruces es el que se va a jugar en Mendoza a las 5 de la tarde, Defensa y Justicia con Gimnasia de Mendoza. Después Juan Vélez, Newell's y Estudiantes Río Cuarto e Instituto. Estos cuatro equipos ya tienen decidido su destino. Vélez está clasificado, los otros tres no. Lo que decía de Defensa, acá la cuestión es clara. Si Defensa y Justicia gana por dos goles, clasifica.
0: Okay.
1: Si no gana por dos goles, el que entra es Unión. Y ahí cambia el cruce. Si Defensa entra,
0: sí.
1: Por ejemplo, el cruce que tiene que ver acá es el que va a jugar con Independiente y Rivadavia o River. Hoy, si todo queda así, River jugaría con San Lorenzo y Independiente y Rivadavia con Unión. Que, bueno, insisto, hay que esperar lo que pase con Defensa. La única cuestión que podría cambiar es que Defensa gane por dos goles, se meta en lugar de San Lorenzo y, en realidad, acá voy a hacer una corrección. Si Defensa gana, queda octavo y juega contra Independiente y Rivadavia. Si gana por dos goles, juega con River. O sea, hay que esperar ese resultado. Si se dan esos dos resultados. Si empate o pierde, queda todo igual como hasta ahora. En una jornada que tuvo la derrota de River 1-0 con Atlético Tucumán, no le cambia a River la cuestión porque queda segundo. El empate de Racing 0-0 con Huracán, sufrido, Racing entró por la ventana. Fíjate que tan sufrido fue, que si le llegaban a dar el gol, hay un gol que le anulan a Huracán. Si le daban ese gol, Racing quedaba fuera. Y el que entraba era Barracas, el equipo del Chiqui Tapia. Y acá hay un debate bárbaro porque todo el mundo dice, si hubieran querido favorecer a Barracas, le daban el gol a Huracán, Racing perdía y entraba Barracas. Bueno, no se puede.
0: Sí, todo, ayer chico, justo.
1: Si no, era un montón, ya como que era una conspiración total.
0: Claro,
1: ¿no?
0: Ayer justo hubo una reunión familiar en casa, bueno, familiares de Racing también, y estaban ahí con el tema de los cálculos, ¿viste? Si mete este gol, si empate, qué sé yo, estaban ahí un poco tensos mis familiares, pero bueno. Ahí, justito el empate nos vino bien.
1: Bueno, y lo que tiene es que Racing entra en el octavo lugar. Vos sabés que el año pasado, cuando Estudiantes fue campeón, entró octavo. O sea, Racing está entrando por la ventana. Ahora es mano a mano, está bien. La mayoría de los partidos Racing, al ser octavo, la localía la define el equipo que tuvo mejor posición en la tabla del campeonato.
0: Sí.
1: Racing, al haber sido octavo, contra todos los rivales que juegue, va a ser el peor de los dos clasificados, con lo cual va a jugar de visitante todas las llaves que les toque. La final es neutral. Bueno, Estudiantes de La Plata, el campeón del año pasado, jugó todo de visitante porque entró octavo. Entró por la ventana, muy parecido a lo de Racing. Acá hablando de las cábalas, ¿viste? Vos decís, che, mira, entramos con Estudiantes. Te estoy dando una cábala si querés creer en eso. Con lo cual, justamente el rival de Racing es Estudiantes de La Plata, el equipo que le birló el título el año pasado. O sea, se da otra vez una. Yo no digo revancha porque para mí revancha tendría que ser otra final, pero igual ya está, la otra que se jugó. Bueno, va a ser en La Plata, Estudiantes juega con Racing y la verdad que esto es lo que tiene el torneo de fútbol argentino. Vos decís, Estudiantes terminó primero en su zona y le toca Racing, que vos decís, che, bueno, jugamos contra el octavo, tendría que ser un partido fácil y claramente. Es un partido que acá son 50 y 50. Más allá que Estudiantes terminó primero, no significa absolutamente nada. Obviamente que terminar primero te da más puntos, estás más cerca de las copas para el año que viene.
0: Sí.
1: Pero es
0: y
1: un
0: también
1: partido.
0: Creo que te da como otro peso de confianza, ¿no? Como decir, bueno,
1: claro,
0: viene bien el equipo.
1: Pero
0: bueno, es como decís, es.
1: El
0: hay
1: tema
0: que ver qué
1: pasa
0: en la cancha.
1: Argentina no es una liga lógica. Vos vas a España y el octavo contra el primero no tiene chance. Acá. Yo si me preguntás, no sé, porque Racing no viene bien Racing, es una realidad, hay un tema polémico con el presidente Milito, los hinchas le sacaron la calle Diego Milito que está ahí, se la taparon con el nombre de Gustavo Costas, Racing le había hecho una calle a Diego Milito hace mucho tiempo, se la taparon con el nombre de Gustavo Costas, de última, yo la verdad ahí no soy hincha de Racing, pero no estoy de acuerdo. La última, hacerle otra calle a Costas. Sí. Pero sacarle la calle que
0: sí,
1: ya le
0: hiciste.
1: Sí,
0: para mí no, porque digamos, puede ser que ahora no esté en un buen momento, pero también todo lo que ha hecho por el club.
1: Como jugador, sí.
0: Eso como jugador no se olvida. Entonces me parece que
1: convengamos,
0: en esto coincido con vos, Chino.
1: Acá convengamos, y no, obviamente yo lo digo del lado neutral. Por ahí el hincha de Racing que me escucha dice, no, bueno, pero la... Bueno, me parece que... si bien Racing bajó un poco a lo que venía haciendo con Blanco, tampoco que se fue a la B. Me parece que para sacarle la calle me parece un montón.
0: Sí, un montón,
1: me parece
0: sí.
1: Mucho. Distinto es lo de River con Pasarela. Pasarela, super ídolo de River, fue presidente, River descendió. Bueno, ahí banco,
0: claro,
1: la bronca.
0: Claro, ya es otra historia.
1: Me parece que ahí es como un poco de emoción violenta fue eso.
0: Sí, ¿no? Aparte yo pienso en esto, o sea, uno no se puede olvidar todo lo que hizo Milito dentro del club.
1: Sí,
0: entonces.
1: Y que todavía la puede remontar.
0: Sí,
1: porque
0: todavía
1: no es que. Y aunque Racing no salga campeón, bueno, tampoco es para.
0: Sí,
1: es
0: sí,
1: como
0: en eso coincide.
1: Tirar abajo la estatua, ¿no? Así que bueno, Estudiantes Racing es uno de los grandes partidos de los octavos de final. Rosario Central Independiente, un caso parecido. Uh-huh. Independiente entró por la ventana, hasta ahí en la última fecha le ganó a San Lorenzo. En la fecha pasada,
0: sí.
1: Si perdía podía quedar afuera, bueno, entró medio por la ventana y va a jugar con Central, que terminó muy arriba el equipo de María, pero es un partido también 50-50, es un duelo de dos equipos que el que gane, no es, si gana Independiente no es una sorpresa, lo mismo que Racing en La Plata. Por ahora, River-San Lorenzo, otro partidazo, un clásico entre dos grandes. Acá yo creo que River viene mejor claramente, pero San Lorenzo con el entrenador, con Álvarez, mejoró bastante. Es un partido que también, vos me decís, che, qué candidato, y River un poco más porque es local, pero si gana San Lorenzo no sería un batacazo.
0: Sí, son grandes nombres.
1: Y es un equipo que San Lorenzo viene levantado, más allá de perder contra Independiente, y River perdió contra Atlético Tucumán de local. Entonces ahí es como que raro. Vélez Gimnasia, acá... Gimnasia levantó, pero me parece que Vélez estaba un poco mejor. Viene más regular. Pero insisto, es fútbol argentino. Puede pasar cualquier cosa.
0: Pasar
1: del otro lado, Independiente y Rivadavia jugaría con Unión. Independiente y Rivadavia viene siendo una campaña histórica, te diría, en lo que es su zona. Ganó 10, empató 4, perdió 2. Primero cómodo. Pero no quiero ser reiterativo, pero sí, el año pasado ocurrió esto. De que los equipos que terminaron más arriba terminaron perdiendo con los de abajo. Me acuerdo de Rosario Central, que terminó el primero, impresionante, todo, perdió con Huracán en el primer cruce afuera. Esto también puede pasar. Y el partido, para mí, sin lugar a dudas, que se lleva todos los ojos, es el de Talleres Belgrano. Es increíble cómo se dio el cruce entre el clásico cordobés. Talleres Belgrano se van a cruzar en el octavo de final. Es uno de los partidos más importantes en la historia del clásico cordobés.
0: Claro.
1: No han jugado finales en la primera división. Increíblemente. Se da ese partido, lo que va a ser la cancha, no te puedo explicar, impresionante que Córdoba va a detenerse en absoluto. Y los otros cruces son el de Boca Huracán en la Bombonera.
0: Y ahí lo va a ver de pie.
1: De pie, o no, por ahí más adelante, dice. Bueno, y Argentino Junior con Lanús, es el otro partido que por ahora queda así.
0: Bien.
1: ¿Qué puede cambiar? Lo que dijimos recién.
0: Sí.
1: Si Defensa gana por un gol, va a ser Independiente y Rivadavia Defensa. El resto queda todo igual. Si gana por dos goles, San Lorenzo va a Mendoza con Independiente Rivadavia y River enfrenta a Defensa y Justicia. Cambia solamente eso. Tiene que Defensa ganar por... Si gana, va con Independiente. Si gana por dos, va con River. Si no ocurre esto, hará fue y queda todo como está.
0: Ok.
1: A partir de acá, los equipos que pasen de ronda, en cuarto de final, se va a jugar en la cancha del equipo mejor clasificado, del equipo que tenga más puntos. No sé, por ejemplo... si Boca pasa y juega con Argentinos, bueno, de Boca Argentinos, el que terminó con más puntos es local.
0: Okay.
1: Semifinal lo mismo, final cancha neutral. Lo mismo que el torneo pasado. Así que ahí está lo que tiene que ver con el fútbol argentino. Viene la parte más entretenida y después de hoy sabremos exactamente los cruces. Y lo que anticipamos antes, el fin de semana, con la mejor carrera de Colapinto a lo largo de todo el fin de semana.
0: Yo ya
1: fue
0: te veo
1: lo
0: que
1: más parejo.
0: Se te hace una sonrisa.
1: No, muy bien, muy bien.
0: Ya te diste vuelta y era como, voy a decir el título sonriente.
1: Muy bien. La verdad que lo merecía Colapinto, merecía tener una carrera, porque no es que fue solamente la carrera. Recordemos que en el Gran Premio de Miami hubo carrera sprint. Él clasifica octavo, después en la carrera sprint termina décimo, recordemos que en la... Y termina octavo, suma 4 puntos, es la mejor carrera, es el mejor fin de semana en la carrera de Colapinto, sumando todo, por la regularidad que tuvo.

0: siempre entre los primeros 8, entre los primeros 10. Y en la carrera, que lo que decía, la vi de principio a fin, nunca bajó ese lugar. De hecho, subió. Arranca octavo, después se mete sexto. Y claro, a medida que va transcurriendo la carrera, cada piloto, cada escudería va teniendo diferentes estrategias. Algunos paran antes, otros paran después. La mayoría de los rivales de Colapinto pararon antes que él. Franco, cerca del final, cambió los neumáticos porque parecía que iba a llover. Claro. Esto es un tema, porque si llueve tenés que correr con neumático para lluvia.
1: Sí, tenés que cambiarlos.
0: Exacto, tenés los neumáticos duros, los medios. Aguantó lo que más pudo y mientras los rivales, los que estaban arriba, iban entrando los cambios, él fue subiendo posiciones. Llegó esto.
1: Bien.
0: Franco se detuvo. Antes habían parado, lo volvieron a pasar, pero nunca estuvo bajo el octavo lugar. Estuvo siempre entre los primeros 8. Y la verdad que es una carrera muy, muy pareja y también muy inteligente. En un momento Verstappen sí había quedado bastante abajo, cuando él estaba séptimo, Verstappen venía pisteando como un campeón, como quien dice, y venía girando mucho más rápido que Franco, y cuando se le pone atrás lo deja pasar. O sea, no pierde tiempo en querer evitar que Verstappen lo pase, porque a la larga te va a pasar, porque es un auto muchísimo mejor preparado que el de Colapinto y más rápido. Entonces creo que esas situaciones... lo digo porque hubo una carrera donde Colapinto protagonizó con Hamilton un momento de no querer pasarlo. Y a veces vos, cuando vos te detenés en no querer dejar pasar al piloto de atrás, perdés tiempo, el auto va más despacio. Sí. Bueno, acá lo dejó pasar, medio como que él se concentró en su carrera. Y su carrera era ser octavo, ser séptimo. Y no, que Verstappen no te pase, porque claramente no iba a ocurrir eso.
1: Sí, así creo que eso también te lo va dando como...
0: La experiencia,
1: ¿no? Quizás antes cuando... apenas empezó, es como que bueno, quería como esta situación, eso, la misma emoción de estar corriendo. Hoy quizás puede tener como otra táctica a la hora de correr.
2: Sí, y también con más conocimiento.
1: Con más conocimiento, sí. Y también creo que él está posicionado desde otro lugar, ¿no?
0: Sí.
1: Siento como que ya con lo que ha recorrido, hubo un momento que también su carrera estaba un poco más polémica, hoy en día está como un poco más afianzado. Todo lo que fue el evento acá en Buenos Aires, también yo creo que él le dio como otro peso. Ahí. Exactamente, y un empujón para plantarse de otra manera a la hora de correr.
0: Sí, y también bueno, lo que decís de la Argentina y el rollo del otro día, pegó muy fuerte en las autoridades de la Fórmula 1.
1: Claro,
0: y porque vieron la movilización que hubo y dijeron, che, este pibe mueve un montón de gente, me parece que hay que tenerlo en cuenta. Y una noticia que salió, mira, acá lo estoy confirmando, mientras estaba hablando con vos, Colapinto terminó quedando séptimo por la sanción a Leclerc. Terminó octavo en la carrera, pero en la penalización que recibió Leclerc, terminó bajando posiciones y terminó quedando séptimo, con lo cual suma 6 puntos. O sea, claramente por resultado, en realidad por resultado es la mejor, porque nunca fue séptimo. Aunque él siente que quedó octavo, porque cuando vos quedás, esto como cuando vos ganás con escritorio, como pasó con los Marruecos y Senegal, vos sabés que en la cancha perdiste, bueno, listo. Acá para los puntos sí sirve, Colapinto terminó séptimo, pero en la planilla final terminó octavo, quedó séptimo, suma 2 puntos más, para el puntaje es un montón, porque suma 6 puntos, más el que había sumado en China tiene 7. Entonces, la verdad que es extraordinario por la regularidad que tuvo de mantenerse siempre entre los 8 mejores. Y es donde él tiene que apuntar. Él tiene que apuntar a meterse entre los 10. Décimo, noveno, octavo, séptimo. Y después rezar, porque esto es así, o sea, no es de bajar un poco la vara. Que los de arriba, los que se pelean por el campeonato, Antonelli, Verstappen, bueno, el propio Leclerc, Lando Norris y demás, tengan algún toquecito y abandonen. Es la única manera que Colapinto puede terminar arriba de los McLaren o de los Mercedes o de la Ferrari. O sea, me parece que ahí hay que apuntar. De hecho, en la última vuelta, Leclerc hace un trompo y casi se lleva puesto a otro auto de los que venía arriba. Que en un momento era 2 puestos de un saque subía Franco. Ahí le tiramos ahí un gualicho, pero bueno, no pudo ser. De todas maneras,
1: no hay que frisar a nadie.
0: No, tranquilo. Es muy bueno. Bueno, Gasly, por otro lado, abandonó, lo chocaron. Una maniobra que él no tuvo nada que ver. Entiendo que no hay que decir, che, bueno, a ver quién de los dos está mejor, pero porque en teoría es un equipo tienen que trabajar para que Alpine crezca. Pero si Colapinto puede terminar arriba de Gasly, mejor.
1: Ahí está. Dentro del equipo, si puede estar un poquito más arriba.

0: Totalmente. Es importante que el auto era. El año pasado decíamos que termine la carrera, por lo menos. Sí, una vara por el piso, el subsuelo número 5, ¿no? Sí, que aparte, el auto termine.
1: Aparte, arranque, también,
0: pues, arranque, dale, chico, lo básico, que arranque. O sea, es como pedirle un jugador de fútbol que corra, sí, amigo, sí, dale.
1: Y también creo que había medio como que estaba medio tirante la relación entre Alpine y Colapinto. Como que había cosas ahí, sí, que en ese vínculo que no se terminaban de resolver y eso hacía que se vieran a la hora de las carreras. Hoy me parece que está todo un poco más establecido, que el vínculo ese está mejor, el auto funciona mejor y Colapinto quizás responde un poco,
0: sí,
1: más también a la
0: yo
1: a
0: creo
1: la
0: que
1: Alpine.
0: Tiene que ver que el mal rendimiento del auto generó como una tensión y en, sí, todo, ¿no? Porque era un desastre total. Y me parece que había como... Es como cuando los equipos andan, el resultado no es bueno, uh-huh, entran a la vuelta y fue un año, una pena total, digo el Alpine de los dos, ¿no? En realidad. Así que bueno, Franco, con esta... A ver, no hay que ponerse a ver la tabla de posición ni nada de eso porque es como un montón. Pero está bueno que empiece a sumar puntos.
1: Sí, obvio.
0: Y también de cara al futuro, ¿no? Tiene 22 años.
1: Es muy joven, es muy chico. Y también pienso todo el recorrido, bueno, sobre todo lo pensaba cuando vino acá a hacer la carrera acá en Buenos Aires. Sí. De lo chiquito que él se fue a vivir afuera, de bueno, lo que remarcaba de su familia, de todo el esfuerzo que había puesto. Entonces hoy ver que está avanzando y que le está yendo bien y que bueno, puede planificar desde otro lado ya con otra experiencia, creo que es un montón para él. Y bueno, también recordemos que le está representando a Argentina, así que siempre nuestro corazón puesto ahí.
0: Sí, claramente. Y yo decía, no hay que mirar tanto la tabla de posiciones, pero a veces está bueno para ubicarlo en contexto. Ya, uh-huh, Colapinto, de los 22 pilotos, se ubica en el puesto 11, en la mitad. Claro. Y Gasly está 9. O sea, por ahí Alpine debería apuntar a eso, a que los pilotos estén en mitad de tabla y empezar a sumar. Por ahí algún puestito más podría subir. Pero bueno, es importante, aunque sea que salga del fondo, que fue todo lo que pasó el año pasado, ¿no? Uh-huh. Así que una gran carrera, estuvo plagado de argentinos. Obviamente, sí. Miami es una ciudad con mucha gente latinoamericana, más casi latinoamericanos que estadounidenses. Y se vio mucho el celeste y blanco, ¿no? Así que, y bueno, estuvo Messi también. Sí. Estuvo Messi que
1: Díalo
0: fue
1: redes,
0: a sí, saludarlo. Sí. Ya se habían saludado antes de la carrera y bueno, cuando bajó, terminó la carrera, Leonel lo fue a saludar. Así que bueno, fue todo redondo, muy bueno. Y la expectativa ya se venía viendo una mejora, ¿no? Del punto en China, uh-huh, pasó lo de las suspensiones de las carreras en Arabia por el conflicto en Medio Oriente. Lo que hizo Franco acá en Argentina con toda la gente, parece que estaba pasando claramente el mejor momento de él en la Fórmula 1.
1: Sí,
0: ¿no?
1: Sí, sí.
0: Así que bueno.
1: Y el pueblo argentino siempre, sí, apoyando, ¿no? Y está bueno también, bueno, recibió la visita nada más ni nada menos que de Messi.
2: Sí, le puso en Instagram. Messi subió la foto con él, uh-huh, y ahora le hizo la publicación a la mañana. Y él le puso que le había cumplido un sueño desde
1: claro,
2: chico.
1: Claro, y sí.
2: Que nunca imaginó vivir porque él lo vaya a ver a una carrera.
1: Claro, porque uno piensa los deportistas o los famosos, ¿no? Es como que dice, bueno, ya estas son famosos, no quieren conocer a nadie, pero ellos tienen a sus propios ídolos. Sí, entonces, obvio, para él poder recibir la visita de Messi y haber sido, como dijo, un sueño cumplido. Así que siempre los argentinos ahí apoyándose y los
0: aparte
1: deportistas
0: aparte es un
1: también.
0: Pibe, Franco, porque si me decís, qué no chico, sé, tenés más o menos la edad de Messi, hay también una cuestión de camaradería, pero es diferente. Acá es como el chiquito que
1: tremendo,
0: lo va a ver ahí.
1: Claro.
0: Quedó redondo. Y para cerrar, sí, para cerrar, fue un gran fin de semana para el automovilismo argentino, porque también hubo Fórmula 2 en el, uh-huh, Gran Premio de Miami. Y en la sprint, sí, Nico Barrone terminó sexto. Se llevó puntos el piloto argentino. Había largado quinto. Se está acomodando muy bien Barrone. Con lo cual, marcó. Mira, en la sprint fue extraordinario lo del argentino. Terminó sexto y marcó el récord de vuelta. O sea, hizo la vuelta más rápida de todas. Mira. Llegó a estar cuarto en un momento. Después en la carrera no le fue tan bien. Terminó en el puesto 13.
1: Sí.
0: Estaba entre los primeros 10 y tuvo una penalización de 10 segundos. Eso te liquida, ¿no? Tenés que estar 10 segundos parado. Uh-huh. Y ahí todo el mundo te pasa. Bueno, claro. Terminó en el puesto 13. Pero es un piloto que se está acomodando realmente muy bien. Y lo mismo, ya sumó puntos. O sea, ellos ya están... Cuando vos sumás puntos ya te meten en un grupo selecto de que salís de ese lugar, de que te sacás una presión y después podés mirar para adelante. Así que la verdad que fue impresionante cómo se adaptó. Es la primera vez que él corre en Fórmula, uh-huh, 2 y no es la primera buena carrera que hace. En la anterior había tenido una buena carrera, después le había pasado parecido, había arrancado muy bien arriba. Y terminó teniendo un inconveniente mecánico y bajó un poco más. Pero ahora, la verdad...

0: verdad que haya clasificado quinto y, bueno, terminó sexto, lo pasó un auto nada más, se llevó puntaje, así que, bueno, puntos para los dos. Colapinto en la Fórmula 1 y Nico Barrone en la Fórmula 2. Redondito
1: increíble,
0: todo.
1: Increíble todo, Chino. Muchas gracias por toda la info deportiva, como siempre. 11-37-00-11-21 es nuestro WhatsApp. Un beso grande a Walter de Canadá, que nos manda un mensajito. Pone, vamos, Racing, acá haciendo su aporte al segmento deportivo. Vos también nos podés escribir al 11-37-00-11-21. Nosotros te seguimos acompañando en Hora Libre.

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1: Un minuto en todo el país, la temperatura en este momento 17 grados 7 décimas, la humedad es del 51% y el cielo se encuentra nublado. Hablamos del tránsito a Cantilo y Lugones a la altura de Núñez. Tenemos demoras en Delepianes, sentido a provincia en casi toda su traza, y sentido a capital a la altura de Villa Lugano. También marcha lenta en Richeri, sentido a capital a la altura de Villa Celina. Por otro lado, tener en cuenta, hay incidentes viales que están generando complicaciones en el tránsito. Tenemos reducción en Avenida 9 de Julio y Avenida de Mayo, esto es sentido al Obelisco. También en Avenida Pueyrredón y Avenida Corrientes. Además, reducción en Avenida

Jujuy, Avenida Juan de Garay, en Avenida Castañares entre Asamblea y Santander, y en la zona de Avenida Nazca entre Beiró y San Martín, a tenerlo en cuenta para circular con mucha precaución por estos puntos. En cuanto a los servicios, trenes, Tren San Martín y Tren Belgrano Norte, las formaciones circulan con demoras por problemas técnicos. Y en el caso de los subtes Línea A, la estación Piedras permanece cerrada por obras, al igual que la estación Tribunales de la Línea D. El resto de los trenes, subtes y el premetro a horario. Noticias del ámbito nacional, agenda de gobierno. El presidente Javier Milei avanzó en una reglamentación que busca favorecer a los empleadores que incorporen trabajadores no registrados. La medida fue oficializada y publicada en el boletín oficial con la firma del jefe de Estado. Internacional, conflicto en Medio Oriente. Estados Unidos continúa con el operativo para garantizar el paso por el estrecho de Hormuz, mientras que Irán mantiene el bloqueo en la zona tras amenazar con nuevos ataques. El proyecto Libertad, implementado por el gobierno norteamericano, busca reabrir el sector que resulta clave para el tráfico comercial del mercado internacional. Deportes, fútbol, se cierra la fase regular. Desde las 17 horas, Defensa y Justicia visitará a Gimnasia de Mendoza por la obligación de ganar por 2 goles para acceder a los octavos de final. Además, Vélez será local ante Newell's en el cierre de la última fecha del torneo de apertura. En cuanto al tiempo, para lo que resta de la jornada se espera una temperatura máxima de 21 grados con cielo algo nublado. Para mañana, mínima de 14 grados, máxima de 24 con cielo mayormente nublado durante toda la jornada.

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0: aquí en Hora Libre haciéndote compañía en este lunes, después del fin de semana largo, y por supuesto tenemos buena música para que disfrutes. La semana pasada, no el domingo, estuvimos nosotros, estuvimos viendo por el Día Internacional de la Danza algunos ritmos que, bueno, tienen su baile particular, y entre esos ritmos estuvieron los lentos. Dijimos, ¿por qué no hacer un segmento de lentos? Que vuelvan los lentos y los disfrutamos. Así
1: no
0: que
1: se puede hacer más lento.
0: Ahí está. No se va a poder hacer más lento. Así que tenemos temones para escuchar el día de hoy. Todos temas para disfrutar. En este caso, una canción originalmente grabada por The Hooters para el álbum de 1993, Out of Body. La canción fue versionada por Ricky Martin e incluida en su álbum Ricky Martin del año 2000 con la colaboración de la cantante sueca Meja. La canción se convirtió en un éxito entre los 10 mejores en Finlandia, Noruega, Suecia, Suiza y Reino Unido, y en los Estados Unidos alcanzó el número 67 de la lista Billboard y tuvo certificación de oro. Así que empezamos este segmento de lentos escuchando a Ricky Martin con este tema que se llama Private Emotion.

una canción coescrita por el cantante británico James Blunt para su álbum debut James Blunt Black Back to Bedlam del año 2004. En el Reino Unido y Australia alcanzó el puesto número 1 y el número 2 respectivamente, y la canción fue certificada disco doble platino y hasta la fecha el sencillo más exitoso en los Estados Unidos.

su tercer álbum de estudio The Final Countdown del año 1986. La canción alcanzó el puesto número 3 en la lista Billboard durante la primavera de 1987, convirtiéndose en su publicación más exitosa a la fecha en los Estados Unidos. Escuchamos el tema Carrie de Europe.

canción escrita y grabada por el cantautor estadounidense Lionel Richie para la banda sonora de la película What Nice del año 1985. El sencillo llegó al puesto número 1 en el Billboard Hot 100 y en la lista de sencillos de R&B de diciembre del 85. Además, se convirtió en el 9º número 1 de Richie en la lista de Billboard Hot Adult Contemporary Tracks, además de ganar un premio Oscar a la mejor canción original en el 85 y un Globo de Oro el mismo año en igual categoría. En el 2008, la canción alcanzó el puesto número 74 de las mejores canciones de todos los tiempos en el Billboard Hot 100, conmemorando los primeros 50 años de la lista. Escuchamos a Lionel Richie con Say You, Say Me.

escuchar una de las canciones con más versiones del siglo XX. Se cuentan hasta 500 versiones, reversiones registradas. En este caso, la canción escrita por Alex North, interpretada por Todd Duncan. La canción fue nominada al Oscar como Mejor Canción y alcanzó el puesto 365 en la lista de las 500 mejores canciones de todos los tiempos de la revista Rolling Stone. La música fue escrita para una película del año 1955, pero hay otra película a la cual se la asocia, que es Ghost, la sombra del amor, especialmente la escena en la que Demi Moore enciende el torno de cerámica y empieza a realizar una pieza y aparece el fantasma de Patrick Swayze para abrazarla apasionadamente. Así que escuchamos este tema de Melodía Desencadenada.

sección de este segmento dedicado a los lentos, grandes lentos en la historia de la música, y cerramos con un tema. En este caso, una canción que formó parte del sexto álbum de estudio del artista estadounidense Prince y el segundo con su banda The Revolution. El tema fue lanzado el 25 de junio de 1984. Vendió más de 22 millones de copias en uno de los álbumes más exitosos de tiempos. Además, la canción, la que lleva el mismo nombre, que se estrenó y se posicionó como la banda sonora de mayor éxito en el mundo. Así que cerramos este segmentazo de lentos escuchando a Prince haciendo Purple Rain.

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1: Horas 32 minutos. Todo el país, la temperatura en este momento de grados 2 décimas, la humedad del 48% y el cielo se encuentra ligeramente nublado. Momento de hablar del tránsito. No hay mayores complicaciones, pero sí hay algunas cosas a tener en cuenta. Tenemos demoras en Delepiane, sentido a provincia en casi toda su traza, y sentido a capital a la altura de Villa Lugano, y también marcha lenta en Richeri, sentido a capital a la altura de Villa Celina. Por otro lado, tener en cuenta, tenemos reducción en Avenida 9 de Julio y Avenida de Mayo, esto sentido al Obelisco. También en Avenida Pueyrredón y Avenida Corrientes, reducción en Avenida Jujuy y Avenida Juan de Garay, en Avenida Castañeres entre Asamblea y Santander, y en la zona de Avenida Nazca entre Beiró y San Martín, allí también reducción por un incidente vial ocurrido en este punto. Estar atentos para circular con mucha precaución. En cuanto a los servicios, trenes, Tren San Martín y Tren Belgrano Norte, las formaciones circulan con demoras por problemas técnicos. Y en el caso de los subtes Línea A, la estación Piedras permanece cerrada por obras, al igual que la estación Tribunales de la Línea D. El resto de los trenes, subtes y el premetro a horario. La información del tránsito fue suministrada por la Policía Federal Argentina, Ministerio de Seguridad Nacional.

0: En Hora Libre 11-37-00-11-21 es nuestro WhatsApp para que nos escribes por ahí, nos mandes tu mensajito, nos cuentes qué hiciste el fin de semana largo, qué vas a hacer esta semana. Todo queremos saber ahí al 11-37-00-11-21. Y antes de empezar con nuestra perlita deportiva, lo vamos a presentar a él, al señor Gianluca Bermúdez, porque está ahí muy pispireto. Así que lo vamos a hacer salir al aire. Ahí está.
1: Hola,
0: ¿cómo estás, Giancito? ¿Todo bien?
1: ¿Cómo le va? ¿Todo bien? ¿Todo tranquilo?
0: Muy bien.
1: Sí, estaba acá risueño.
0: ¿Te gusta la palabra pispireto?
1: Me gusta. ¿Viste? Sí, combina quizás algo retro con algo actual, con algo picante, ¿por qué no?
0: ¿Por qué no?
1: Es como que engloba, es muy amplia la palabra, el concepto.
0: Nos gusta siempre tenerte al aire, así que nada. No, bienvenido a otro programa de Hora Libre.
1: Está aprovechando para molestar a Connie, que hace mucho que no
0: la... Sí, los vi, por eso les di aire.
1: Sí. Ahora con el tema del cambio de horario quizás no compartimos tanto, claro. Entonces aprovecho para tenerlo al lado y molestarlo un rato.
0: Me puse ahí de maestra ciruela, ¿viste?
1: Sí, se puso a retar. Qué raro, ¿vale? ¿Qué se siente estar por primera vez del otro lado?
0: Tremendo. Lo que pasa es que hoy es muy lunes, después de un fin de semana largo.
1: Sí, ¿no? Está costando. Sí, se hizo largo el fin de semana, ¿no?
0: ¿Cómo?
1: Se hizo largo el fin de semana largo.
0: Sí, pero se ha disfrutado. ¿Hiciste algo el fin de semana? ¿Hay alguna juntada, algo Mira, así?
1: Vinieron...
0: ¿Diferente?
1: Sí, vinieron unos familiares que viven en la costa, en Miramar. Bien. Les mando un saludo.
2: ¿Quién te conoce?
1: Pará, preguntó. No cuenta nada, entonces. Que vienen cada tanto. Sí. Vinieron 3 días y medio y nos vimos 2, así que...
0: Bueno, bien.
1: Sí, aparte es una relación... como especial, porque viste que con los primos como que no hay un punto medio, o no te llevas o te llevas muy bien. Sí. En este caso la distancia obviamente es de 500 kilómetros, sin embargo cada vez que nos vemos es como que no pasó el tiempo. Qué como bien. Que arrancamos directamente, metemos partido de pool, partido de ping pong, partido de play.
0: Bueno, no faltó ningún
1: todo, exactamente. Se ganó, por supuesto, como debe ser.
0: Ahí está, sí, mira.
1: Porque eso importa. Uno juega por divertirse, claro. Por jugar, pero en el fondo hay algo que está en juego.
0: Querés ganar, claro, y sí.
1: Por supuesto. Salgo en el pool. En el pool me relajé porque no. Creo que jugué al pool 3 veces en mi vida.
0: Sí.
1: Entonces yo aclaré de antemano. Dije, miren que
0: te
1: yo.
0: Te atajaste.
1: Miren que yo soy malísimo. De última, después sorprendemos.
0: Está bien, es decir, me parece bien.
1: Yo pongo las expectativas bajas.
0: Buena táctica.
1: Se ganó también.
0: Ah, bueno, pero has tenido un muy buen fin de semana, entonces.
1: Ha sido un gran fin de semana, sí, ayer se aprovechó para descansar, lo que no se descansó los días anteriores.
0: Viste, sí. Porque cuando haces muchas cosas, mucha actividad, necesitas un día para desconectar. Sí, bueno, hoy me dedico a estar en pijama, por ejemplo.
1: Sí, claro. Es más,
0: bueno, igual vos sos joven, ya no igual. Puedo hacer esa cosa.
1: No, igual se me hizo, cuando haces así, que no haces nada,
0: sí.
1: Es como que el día se te hace largo.
0: Uh-huh.
1: Llega un momento que, bueno, no sé... Vi el partido de Racing, vi el partido de River, pero llega un momento que decís, ¿qué hago?
0: ¿Qué hago ahora?
1: Termino haciendo ejercicio.
0: Bueno, bien, algo hiciste, resolviste.
1: Sí, o sea, se aprovechó, como que no fue un día totalmente tirado. Así que sí, pero me dio la sensación como que se hizo más largo el fin de semana que otros fines de semana.
0: Puede ser, y eso que este año tuvimos algunos fines de semana largos muy generosos, de 4 días. Así que este de 3 estaba bien.
1: No, bueno. Estaba muy bien, que caía muy bien. Pero nada, en cuanto a la sensación, sí. Obviamente en cantidad de tiempo es lo mismo, pero y eso que hice cosas, y se podría haber pasado más rápido, al menos en mi... Mm.

0: en mi pensar, en mi mente, pero no. Pasó.
1: Bueno, eso significa que has desconectado, así que me gusta.
0: Sí, por supuesto.
1: Viniste súper descansado. Bueno, sí, y sí. Ahora también, Jancito, ya que estás acá, ¿qué? Vamos a hablar de la perlita deportiva que nos tiene preparada la señora Connie Cultrera.
2: Sí, y el día de hoy vamos a hablar. La semana pasada hablamos de que fue el Día del Animal.
1: Sí.
2: Claro. Y en este caso vamos a hablar de que Adidas lanzó para las mascotas camisetas para el mundial.
1: ¡Epa! Me gusta.
2: Sí. Son las mismas que la de los adultos, solamente que en tamaño de perrito. Y hay para varios equipos. Sí, las pueden buscar. Hay para varios equipos. Sí. De hecho, la de Argentina fue una de las presentadas. También está la de Colombia. Todas las casadías, en realidad.
0: Claro.
2: Está la de México.
1: Ay, no puede ser. Son muy lindas.
0: Sí.
2: Y
0: declaraciones. Esto fue después de la sesión de fotos, ¿eh?
1: Se descontrolaron ahí los perritos.
0: Sí, el tema es que no se pique por ahí entre el que tiene la de Argentina y el que tiene la de, no sé, la de
2: Japón.
0: México.
2: Esta es México, Colombia, Argentina y Japón. Uh-huh. Vienen completas con los característicos hombros de las tres franjas. O sea, son idénticas a las de los humanos.
0: Claro.
2: Claramente. Y dice que las versiones caninas, bueno, vienen en estas cuatro camisas, esos cuatro países, sí. Estas cuatro selecciones. Uh-huh. Dice que eligió a Shiba Inu para representar a Japón.
0: Ahí va.
2: Uh-huh. Después está el... Dice que está para México.
0: Sí, tenemos el México.
1: El de México.
0: Parece un pequinés.
2: No.
0: ¿No?
2: Es un Pomerania, el de México.
1: Okay. Ahí está, un Pomerania.
2: Un Pomerania.
0: Ah, ok, ok. No era un pequinés.
2: El de Colombia fue un labrador.
1: Ajá.
2: Y el de Argentina no logro descifrar.
0: Es como un boyero, ¿puede ser?
1: Pareciera.
0: Medio, o sea, no,
1: ¿sabés de perros vos?
0: No, la verdad que no. Ya acaba de quedar demostrado que no.
1: Por ahí, no, por ahí era algún talento oculto.
0: No, pero el otro día
1: no tengo ni idea qué raza es, pero bueno.
2: No, no logro descifrar la raza.
0: No, el otro día tuvimos una nota muy interesante hablando de perros que trabajan en la institución.
1: Sí, claro que sí, es verdad.
0: De diferentes razas, de diferentes especies. Pareciera ser un boyero, pero es como que queda a mitad, queda a medias.
2: Igual es en esa presentación, en la otra presentación fue un perro salchicha.
1: Fueron cambiando,
2: sí. De hecho, si vos la querés comprar en la página o en la aplicación de Adidas.
0: Viene con salchicha.
2: Hay un salchicha, sí. Las tres estrellas, el escudo, tiene el logo de Adidas.
1: Bien.
2: En Argentina se puede conseguir solamente la de Argentina. Y está a 60 mil pesos el busito para el perrito.
0: Bueno. Okay.
2: Está caro.
0: Carioca.
1: Acá el perro es un border collie.
2: Ah, mira.
0: Mira, ¿viste qué te dije?
1: Estabas un boyero, dijiste vos, mentiroso.
0: Más o menos. Me acerqué
1: bastante. Hizo lo que pudo.
2: Sí.
0: Hay algo igual que me llama la atención.
1: ¿Qué?
0: Y es que está bien, es distinta a la que usan los humanos, pero es como que están al revés, ¿no? Lo cual me parece bien, me parece
2: acertado.
0: ¿Cómo
2: están al revés?
0: Claro, fíjate que el escudo de la Asociación del Fútbol Argentino está en lo que sería...
2: En la espalda, claro.
0: Y no en el pecho.
2: Y no.
0: Claro, por eso. Está al revés.
1: O sea, está bien pensada, pero te resulta raro porque es como que sentís que está la camiseta al revés. Claro,
2: es que, pero las camisetas de los perros en general y toda la ropa de los perros es como que las cosas que si tienen algún... Poner al perrito salchicha, como que no tiene mucho espacio, pobrecito, como me ponen tanto un escudo.
1: Claro, por ahí en perros más pequeños se complica un poco más.
2: Claro, quizás
1: en, bueno, el labrador,
2: en el labrador tenés más espacio, porque es mucho más grande.
0: Bueno, sí, puede ser. Pero queda atrás el coso de Adidas, ¿no? No, perdón, atrás queda el escudo de la AFA y adelante
2: el adelante de Adidas en el medio.
0: Bueno, está bien.
2: Y igual, el escudo de Adidas igual también está atrás, al lado de la AFA. Está atrás y adelante, Adidas.
0: Sí, eso. Y las tres tiras, de paso. Como para que no queden dudas de qué marca es.
1: Bueno, está bien.
0: No vaya a ser uno que...
1: Si bien siempre hay un montón de indumentaria para perros, creo que es la primera vez que una marca reconocida que hace ropa para humanos
2: Ese es el tema, claro. Hay sí tienen ropa para perros. Uh-huh. Gucci y todas esas marcas así caras de... Tienen accesorios, tienen todas. Obviamente sale mucho más caro. Uh-huh. Pero esto es literalmente la camiseta.
1: Claro.
2: La que vas vos a comprar vos es la misma para tu perro.
1: Claro.
2: Y oficial la digas, porque obviamente que hay un montón de ropa para perros y hay camisetas. Más que nada, también las puedes hacer personalizadas. De hecho, yo la otra vez me saltó una publicidad en Instagram que era literalmente una campera y una camiseta de cualquier club.

0: te la hacían personalizada, pero no es que la vende, no sé, Nike o Adidas, que hace la camiseta de ese club.
1: Claro,
0: te la hacía una marca que hace ropa especialmente para perros. Sí. En este caso es oficial y original de Adidas. Viene en 4 talles, viene del XS al L.
2: Mira.
0: Vimos que al labrador le entra, así que un L es más o menos para ese tamaño.
2: Sí.
0: Y un XS para los perritos más chiquititos.
2: No, me encanta.
1: Faltaría el parche, ¿no? Igual. Digo.
2: ¿No estás conforme con el diseño?
0: No, ¿cómo parche del mundial, querés?
1: Sí, sí. ¿No? ¿No lo tiene?
0: No, no lo tiene, pero... Bueno, hay que hacerlo muy chiquitito también.
1: Bueno, bueno.
0: No te gustó.
1: No me termina de convencer. Hay algo que no me cierra.
2: Hay algo que no te termina de convencer.
1: Como que inconscientemente estoy buscando errores. Que quizás no hay.
2: Bueno, pero por ahí porque vos esperás como que sea exactamente igual que la camiseta que podríamos comprar nosotros, pero es como una adaptación para el perro.
0: Puedes hacer el reclamo a Díaz.
1: Pero uno quiere que...
0: A ver qué te dicen.
1: Que el salchicha, o ¿cómo era el otro? El no bollero.
2: El border collie.
1: Uno quiere que sepa lo que se siente salir campeón del mundo.
2: Claro.
1: Que los perritos lo sepan también.
2: Quizás le puedes agregar alguna estampa o algo si compras la camiseta.
1: Bueno, ¿por qué no? Sí. Creo que se vende por separado el parche también.
0: Sí, supongo que te lo deben estampar, pero...
1: Sale su dinero también.
0: No, pero mirá lo que es la manguita del busito y vos querés ponerle encima al parche, que
1: no,
0: es
1: en el
0: gigante
1: pecho.
0: El parche del mundial.
1: Va en la parte de atrás, no en el pecho, porque está al revés. Otro detalle.
2: La verdad, bueno,
0: que está al revés.
2: Me gusta mucho la iniciativa, no sé, me parece original. Y siempre, bueno, los perritos son parte de nuestra familia, así que en este caso poder comprar una camiseta muy similar a la que usamos nosotros me parece que es una buena opción. Así que me encantó. ¿Ustedes piensan comprarla a sus perritos?
1: Yo no me voy a comprar para mí, así que...
2: Como que está muy bien. Viste, igual hay perros que no les gusta usar ropita.
0: No, el mío sí, desde que arrancó el frío que está, que no se saca el busito, pobre ya.
2: Pero viste que hay algunos que les ponés y como que se tiran, no les gusta.
1: Claro, igual pará, otra cosa.
2: Son muy cachorritos.
1: Otra cosa,
2: sí.
1: Ya, me enojé.
2: A ver.
1: Una cosa es cuando le pones un suéter al perro porque hace frío. Esto es 100% estético.
2: Sí, claro.
0: Pero para el mundial, ya es marketing.
1: Bueno, sí.
2: ¿No te parece bien ponerle la camiseta al perro?
1: No, que lo sumo que sea un poquito más agregado. Un busito de AFA, que tenía Charlie Cacabielo, ¿te acordás? Okay. Que venía con la campera de AFA.
2: Bueno, ahí está. Me gusta porque salió la perlita y los reclamos de...
1: Sí. Para el botón, ¿no? Para lo me trajeron.
2: A quejarse.
1: Y para esto, nada más.
2: Bueno, la realidad es que para quienes quieran comprarle esta camiseta a sus perritos, ya saben que tienen distintas opciones, distintos países. Obviamente
0: los demás países se conseguirán en sus países o en otro lado. Capaz que en Estados Unidos están todas. Acá puede solamente en la página y en la app está la de Argentina.
2: Que es la que nos importa, ¿no?
0: Sí, obviamente.
2: Bueno, Connie, me encantó. Muchas gracias por la perlita deportiva y muchas gracias por los pichichos. Muy contenta. Nosotros seguimos, nos falta un poquitito más de Hora Libre.

de mayo, pero del año 1978, Bee Gees alcanzaron el número 1 en el Reino Unido con Night Fever. Escuchamos Staying Alive de Bee Gees.

0: Del programa del día de hoy. Obviamente mañana nos volvemos a reencontrar de 11 a 13 horas para hacer otro programa de Hora Libre. Ustedes se quedan prendidos al aire de FM Federal. En un ratito nada más, a partir de las 15, empieza otro programón de una tarde más, así que ustedes se quedan en el aire y nosotros nos vamos despidiendo. ¿Qué no?
1: Sí, sí, por supuesto.
0: ¿Cómo no? ¿Querés vender el programa?
1: Mira, hoy vamos a hablar de lugares.
0: Sí.
1: Columna fija, impresionante.
0: Perfecto.
1: Vamos a hablar de vida cotidiana. Deporte. Sí. Vamos a hablar. Va a ser una montaña rusa. Va a ser como un Iván de Pineda recorriendo cositas, costumbres, culturas. Uh-huh. Hoy te vas a divertir y te vas a entretener y además vas a aprender.
0: Me encanta. Me encanta cuando le haces esa comparación. Una vez lo comparabas, creo que era con un helado.
2: Un helado.
0: Le buscas ahí como montaña rusa de emociones, sería el día de hoy.
1: Exactamente. Si puede haber mareos, ¿por qué no? Mirá. Bueno, puede pasar. Alguno quizás.
2: No tengo que ninguno se maree, por favor.
1: Bueno, pasa. A veces pasa. A veces pasa. Sí, sí, el patrón va mirando una bolsa.
0: Por supuesto, va a ser que se quedan aquí en el aire porque a partir de las 15 van a estar en una tarde más y nosotros nos vamos despidiendo. Te hicimos compañía con la señora Connie Cultrera.
3: Gracias.
0: También estuvo el señor Gianluca Bermúdez.
1: Un placer.
0: Ahí en los controles tirando magia en la consola del señor Matías Simino. Beso grande a Patrón Musante, beso grande a Ricardo Douna, todo el personal de la mañana.
1: ¿A qué?
0: Todo el personal de la mañana. Ah. Así que nosotros nos quedamos acá en el aire de FMF. Vamos de nuevo.
1: ¿A dónde estamos para ponerme
0: de vamos de nuevo. Claro. En el aire de FM Federal.
1: Ahí va.
0: Ahora sí. ¿Viste que decíamos la otra vez que el final tiene que quedar bien? Sí, qué complicado.
1: Llevo todo puesto.
0: Apreté todo.

0: todos los votos.
1: Bueno, puede pasar, es muy lunes esto.
0: Pero lo importante es que ¿qué? Cerramos con una gran efeméride, porque un 4 de mayo, pero del año 1996, Alanis Morissette llegó al número 1 en el ranking de álbumes del Reino Unido con Jagged Little Pill, donde permaneció 6 semanas. El disco vendió más de 33 millones de copias en todo el mundo y ganó 5 premios Grammys, incluido un premio al álbum del año. Así que cerramos este programa escuchando a Alanis Morissette haciendo Ironic. Chau, chau. Yeah.

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3: 13 horas 30 minutos en todo el país, la temperatura en este momento 21 grados 5 décimas, la humedad es del 43% y el cielo se encuentra ligeramente nublado. Hablamos del tránsito, hay demoras en General Paz, sentido al Río de la Plata a la altura de Liniers. También cargada Cantilo a la altura de Núñez, demoras en acceso oeste sentido a provincia a la altura de Ciudadela. También marcha lenta en Delepienes sentido a provincia en casi toda su traza y sentido a capital a la altura de Villa Lugano. Y tenemos también marcha lenta en Richeri sentido a capital a la altura de Villa Celina. Por otro lado, tener en cuenta, hay reducciones en Avenida 9 de Julio y Avenida de Mayo, esto es sentido al Obelisco. También en Avenida Puerredón y Avenida Corrientes. Reducción en Avenida Jujuy y Avenida Juan de Garay. También en Avenida Castañares entre Asamblea y Santander. Y en la zona de Avenida Nazca entre Beiró y San Martín. Reducción por un incidente vial ocurrido en este punto. Estar atentos para circular con mucha precaución. En cuanto a los servicios, trenes, Tren San Martín y Tren Belgrano Norte, las formaciones circulan con demoras por problemas técnicos. Y en el caso de los subtes, línea A, estación Piedras, permanece.

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0: 9 minutos en todo el país. La temperatura en este momento 21 grados 5 décimas. La humedad del 43% y el cielo se encuentra ligeramente nublado. Hablamos del tránsito. Hay demoras en General Paz, sentido al Río de la Plata, desde Lugano hasta Liniers, y sentido al Riachuelo a la altura de Ciudadela. También demoras en acceso oeste, sentido a Provincia, a la altura de Ciudadela. Tenemos marcha lenta en Telepianes, sentido a Provincia, en casi toda su traza, y sentido a Capital, a la altura de Villa Lugano. También marcha lenta en Richeri, sentido a Capital, a la altura de Villa Celina. Por otro lado, tener en cuenta, tenemos reducción en Avenida 9 de Julio y Avenida de Mayo, esto es sentido al Obelisco. También en Avenida Pueyrredón y Avenida Corrientes, reducción en Avenida Jujuy y Avenida Juan de Garay, en Avenida Castañeres entre Asamblea y Santander, y en la zona de Avenida Nazca entre Beiró y San Martín, allí reducción de la calzada por un incidente vial ocurrido en este punto. Estar atentos para circular con mucha precaución. En cuanto a los servicios, trenes, Tren San Martín y Tren Belgrano Norte, las formaciones circulan con demoras por problemas técnicos. Y en el caso de los subtes, línea A, la estación Piedras permanece cerrada por obras, al igual que la estación Tribunales de la línea D. El resto de los trenes, subtes y el premetro a horario. Noticias del ámbito nacional, nuevo plan de ANSES. El organismo creó un programa de ayuda económica para aquellas personas que hayan perdido su empleo y cumplan ciertas normativas exigidas por la entidad. La prestación está destinada a ciudadanos que trabajen en relación de dependencia. Internacional, alerta en Europa. Un informe de científicos internacionales determinó que la mayoría del continente europeo sufrió temperaturas por encima del promedio registrado en 2026. El aumento climático provocó récords de incendios, crecimiento de la temperatura del mar y episodios con olas de calor por cifras sin precedentes. Deportes, fútbol, dura sanción a Andrada. El argentino recibió una sanción de 13 partidos tras agredir a un jugador de Deportivo Huesca en el encuentro correspondiente a la Liga Española. La Real Federación se fundamenta en la gravedad de la agresión cometida en los minutos finales por parte del arquero de Zaragoza. En cuanto al tiempo, para lo que resta de la jornada se espera una temperatura máxima de 21 grados con cielo algo nublado. Para mañana, mínima de 14 grados, máxima de 24 con cielo mayormente nublado durante toda la jornada.
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0: muy bien. Nos vamos entonces
1: a Oceanía.
2: Oceanía.
1: Oceanía. Se me había roto el GPS, entonces marcó bueno. Asia, pero no, nos vamos a...
0: Menos mal que no agarré el auto y fui para el lado de Asia.
1: No, menos mal.
2: Estamos cerquísimos.
0: Sí, sí.
1: Nos vamos a la región de Pilbara, ubicada en el estado de Australia Occidental, también conocido como Western Australia.
0: Bueno.
1: ¿Cómo es Pilbara? Se pregunta la gente del otro lado.
0: No precisamente.
1: Pilbara es una de las regiones mineras más importantes del planeta.
0: Sí.
1: Tiene un territorio inmenso y extremadamente remoto, un clima desértico y muy caluroso, temperaturas frecuentes superiores a 45 grados centígrados, paisajes de tierra roja, rica en hierro. Tiene muy poca población este lugar, lógicamente, 45 grados no es muy lindo para estar en ese ámbito. Y además tiene una infraestructura diseñada casi exclusivamente para la minería. La importancia de Pilbara radica en que tiene algunas de las reservas de mineral de hierro más grandes a nivel mundial, lo que convierte a Australia en uno de los mayores exportadores globales de hierro. La pregunta es, ¿por qué hay tanto hierro?
0: ¿Por qué?
1: Hace millones de años resulta que los procesos geológicos concentraron enormes depósitos de hierro en esa región y hoy en día se utiliza para fabricar acero, edificios, puentes, autos, trenes y diferentes productos. ¿Qué pasa? Todo lo extraído en la minería, lógicamente, no queda ahí, sino que va a parar a Port Hedland, que es uno de los puertos de exportación de mineral de hierro más grande de todo el mundo. Y de aquí, enormes barcos cargan este hierro hacia China, Japón, Corea del Sur, entre otros países. ¿Qué pasa? Lógicamente, hay que conectar el lugar donde se extrae el hierro con el puerto.
0: Sí.
1: ¿Cómo se conectan estos dos puntos? Bueno,
0: ¿cómo?
1: Al inicio dijeron, hagamos una cosa, pongamos varios trenes y que esos trenes hagan muchos viajes y lleven el hierro de un lugar al otro.
2: Claro, claro.
1: Al principio parecía una gran idea, pero a fines de los 90 se dieron cuenta que esto no servía, que eran muchos viajes, muchísimo dinero en combustible, mucho personal involucrado también, porque ponele que haces 10 viajes, mínimo tenés una persona que tiene que conducir
2: manejar el tren.
1: De mínimo.
2: Sí.
1: Es decir, son 10 personas que se abocan solamente al viaje y los perdés en lo que vendría siendo la minería.
0: Claro, claro.
1: Básicamente era ir a pérdida. A ver, el producto llegaba a destino, sí, llegaba bien, pero no rendía, es decir, no servía. Se pusieron a barajar diferentes opciones de cómo mover más de 100.000 toneladas de un punto a otro, hasta que uno dijo, tengo una idea, muchachos.
0: ¡Opa!
1: Ya está, se me ocurrió acá, está todo acá. ¿Qué les parece si todo lo que...

0: lo que sacamos sí. de la minería, todo el hierro, lo llevamos en un solo tren. Todo, absolutamente todo.
1: Bueno, y la veo difícil.
2: Para algunos, tenemos uno de 5 vagones, ¿alcanza?
0: Claro, a algunos se le empezaron a reír porque dijeron, flaco, si se nos hubiese ocurrido antes, si eso fuese posible,
2: claro.
0: lo hubiésemos hecho antes.
2: Claro, sí, sí.
0: Bueno, pero parece que poco a poco se empezaron a dar cuenta de que había una mínima posibilidad de que esto se haga realidad. El tema es que para que esto suceda, tenían que crear nada más ni nada menos que el tren más largo y pesado del mundo. Así que lo hicieron.
2: Es increíble lo que tiene que transportar esa locomotora. Lo que tiene que tirar, traccionar esa locomotora.
1: Bueno, 100 toneladas, dijiste, claro.
0: Más de 100 toneladas, exactamente.
1: Y es bastante pesadito.
0: Es muy pesado. Y así fue que el 21 de junio del año 2001 nació el tren BHP Iron Ore, más conocido como el tren más largo del mundo, ya que mide más de 7 kilómetros y cuenta con 682 vagones y nada menos que 5.648 ruedas.
1: Mira.
0: ¿Cómo es posible que este tren de más de 7 kilómetros pueda funcionar?
1: Bueno, ¿cómo?
0: Esto se debe gracias a la Distributed Power.
1: Ajá. Okay.
0: Que lo que hace es, en lugar de concentrar todas las locomotoras al frente, se distribuyen 8 máquinas a lo largo del tren, cada una con 6.000 caballos de fuerza repartidas cada un kilómetro.
1: Ah, ok. No hay como una locomotora sola que tira de todo, no. sino que...
2: Era difícil.
0: Son 8 distribuidas a lo largo del tren.
1: Ok, ahí voy entendiendo.
0: Todo esto para conseguir una fuerza de tracción más uniforme y un frenado mucho más seguro y eficiente.
2: Ah, claro.
0: La pregunta
2: no
0: es...
2: No había pensado en el frenado también. Sí,
0: frenar de golpe ahí.
2: Porque si la locomotora de adelante de todo frena sola y atrás tiene 7 kilómetros de vagones, un desastre.
1: Claro, no frena más, no termina de frenar.
2: Por eso...
0: No. Bueno, estamos hablando de 8 locomotoras. ¿Cuántas personas necesitas para manejar 8 locomotoras?
1: 8.
0: No, una sola.
1: ¿Una?
0: Exactamente. Existe un control maestro en la locomotora principal que coordina las demás mediante radiofrecuencia.
1: Mirá, las maneja, por así decirlo, remotamente desde la principal.
0: Claro, es como que maneja una y a su vez ya las otras están coordinadas para...
2: ¿Qué cosa hace 24 años que eso se puede hacer? Porque ahora... La tecnología te hace pensar que no es raro, ¿no?
0: Es el tren más largo de la historia, ya que así fue reconocido por el récord Guinness en el año 2001, ni bien hizo su primer viaje.
2: 60 vagones, decía yo.
0: Claro, lejísimo.
1: Se te quedó un poquito corto. Cumplo años el mismo día que el tren.
0: ¿En serio?
1: 21 de junio, pero en 2006.
0: ¿Verdad? Que tiene la polémica esa que no sabe si es de cáncer o de... ¿Cuál es el...?
1: Al final soy de Gemini.
0: Me lo confirmaron. ¿Quién te lo confirmó? ¿El horóscopo?
1: Miami.
0: ¿Con quién hablaste? ¿O eso lo puedes decir vos?
1: No, mi mamá.
2: ¿Cómo lo vas a decidir?
0: No, porque él cumple justo en una frontera.
1: No me quiero ir mucho del tema,
0: sí,
1: pero
0: volvemos.
1: Depende mucho de a la hora que nacés.
2: Claro.
1: A partir de cierta hora sos cáncer o Gemini.
0: Bien.
1: Yo nací a la temprano, entonces soy Gemini.
0: Bien, bueno, no.
1: Sé que...
2: ¿A qué hora nació? Será.
0: Te debo el horario de nacimiento, pero bueno, el récord se hace oficial una vez que el tren llegó a destino. Ahora, desde el año 2001, desde junio de 2001, hasta hoy en día, que estamos hablando de mayo de 2026, ¿cuántos viajes creen que hizo este tren?
1: Y teniendo en cuenta...
2: ¿Todos estos años?
0: Sí.
2: Tiene que haber hecho a uno por mes. Son 12. 300 viajes.
0: 300 viajes.
1: Para mí, superan los 1000 viajes.
0: Superan los 1000 viajes. Bueno, lamento decirles que este tren solamente hizo un viaje.
1: Ah, bueno.
0: Y fue el del 21 de junio del año 2001.
2: Tanta historia para algo que.
1: Nos pintó la cara el tren.
2: No tiene sentido lo que estás diciendo, ¿te das cuenta,
0: en
2: no?
0: En realidad sí. Y para que te explique, el objetivo de BHP, la empresa minera...
2: Están llenando los vagones todavía.
0: Y bueno, claro. Tiempo. En realidad, su objetivo era probar que la tecnología funcionaba. Cuando digo de la tecnología, me refiero a distribuir las locomotoras a lo largo del tren en lugar de concentrarlas todos en la primera.
2: Okay.
0: De esta manera, el BHP Iron Ore fue un prodigio, pero también algo único que nunca se pudo igualar. Ni siquiera estuvieron cerca de hacerlo en los últimos 20, 24 años. muchos intentaron igualarlo.

0: se hizo en su momento el Indian Railways, que puso en funcionamiento un tren llamado Rudrastra, que tuvo un tren de 354 vagones y 4 kilómetros. Estamos hablando de que todavía quedó bastante lejos.
1: Claro, le quedaban 3 kilómetros para igualarlo recién.
0: Claro, exactamente. Incluso en Europa, en este momento se están haciendo pruebas para poder lograr algo que se asemeje al VHP. Pero lo cierto es que, al fin y al cabo, la idea del Iron Ore era, obviamente, además del récord que vino casi de rebote, te diría, la idea era hacer un experimento clave, que después esta tecnología fue implementado en muchos trenes de carga a lo largo del mundo, esta cuestión de distribuir la fuerza, por decirlo de alguna manera. Así que sí, esta es la historia del tren más largo del mundo que tiene el récord y que todavía no lo pueden romper.
2: Gracias.

0: hemos dicho varias la semana pasada y hoy vamos a seguir con esta segunda parte. Yo no me acuerdo si habíamos dicho Pelopincho.
1: No.
0: No la dijimos,
2: Pelopincho. Me parece que no, ¿no?
0: Dije que habíamos quedado en curitas.
2: Curitas la dijimos.
0: Está bien, porque tengo el listado, pero no. ¿Viste cuando no decís hasta acá llegué?
1: Sí.
0: Bueno, me pasó eso.
1: Bien.
0: Pelopincho. Bueno, en este caso, Pelopincho, sí, en realidad es una pileta de lona.
2: Claro,
0: pero sí. A ver, seamos sinceros. ¿Sí? Es una pileta de lona.
1: Sí, sí, ¿no? Pero no se llama Pelopincho.
0: No se llama Pelopincho. Esta pileta, sí, fue creada a mediados de la década del 70 en la localidad de San Carlos Centro, provincia de Santa Fe, por los hermanos Benvenuti. Tenía la particularidad de que, a diferencia de las existentes, que estaban hechas de tela de algodón encerada, no se empapaban, eran fáciles de limpiar y no se desteñían, ¿sí? Estaban hechas de una tela vinílica ultra resistente que primero importaron de Brasil y luego fabricaron ellos mismos. El nombre surgió de un personaje de una historieta de Villiquen. ¿Sí? Ah. La historieta era Pelopincho y Cachirula, ¿sí? Sí. Y el producto se popularizó rápidamente, especialmente entre las clases populares.
1: ¿El dibujito del nene nadando es?
0: Esa.
1: Ese es el logo.
0: Exactamente, ese mira, es el logo. Mira. Otra de las marcas que tenemos, ¿sí? Sí. Porque uno no dice nos vamos a meter en la pileta, nos vamos a meter en la Pelopincho.
1: Claro, es más, es yo verdad, cuando era chico tenía una que era marca Tiburoncito.
0: Bueno,
1: pero era la Pelopincho.
0: Pero era la Pelopincho, exactamente, sí, eso es lo que te iba a decir. Ahora hay un montón de otras marcas,
1: sí,
0: ¿no? Pero siempre seguís diciendo, me voy a tirar en la Pelopincho.
1: Exactamente.
0: ¿Sí? Carilina, por ejemplo.
2: Claro. Sí, yo le digo así, por ejemplo.
0: Vos le decís así.
2: Yo le digo Carilina.
0: Pero Carilina era una marca.
1: ¿En serio?
0: Claro, exactamente.
2: Era.
0: Porque son pañuelos descartables. En realidad.
1: Sí, bueno, sí.
0: Bueno, ¿me das un pañuelo descartable?
1: Pero mira, yo busco Carilina en Google y aparece diferentes paquetes de pañuelos de diferentes marcas.
0: Exactamente, porque la marca se comió al producto. En este caso, son pañuelos descartables de papel que se hicieron un lugar en nuestro vocabulario cotidiano.
1: Para limpiarme la nariz, no.
0: Los pañuelitos tisú de la marca Carilina ya casi no se consiguen, pero nadie pide un pañuelo descartable diciendo, ¿me das un Elite?
2: No, quedó Carilina. No.
0: Exactamente, o sea que estamos mencionando algo que ya casi no existe.
2: Algo que ya fue.
0: Sí, y tampoco, no decimos ni papel tisú,
1: no,
0: ni pañuelo descartable, ni Elite o la marca que se te ocurra.
1: No,
0: Pharmacity.
1: A lo sumo un paquete.
0: ¿Me das un Pharmacity, por favor? Sí, para
2: la farmacia entera quiero.
0: Claro.
1: Pero a lo sumo le podés decir un paquete de pañuelos, pero viste que cuando vos lo vas a pedir, para que sea un poquito más formal, usás la palabra Carilina.
0: Claro.
1: Me da esa la sensación.
0: Claro, es que la palabra formal quedó Carilina directamente.
1: Mira, Salvadores, Salvadores.
0: Sí.
1: Los Carilina.
0: Sí, más de una oportunidad, aunque yo uso pañuelo de tela, ¿no? Como mi abuelo.
1: No.
0: Bueno. Y sí, quedé en eso.
2: Está ya. Bien, está
1: no
2: bien.
1: Quiero, no voy a ir a eso. Ya lo tuvimos.
0: Tenemos. Estaba tratando de no decir el nombre. No tengo manera de solucionarlo. En 1930, Richard Drew, ingeniero que trabajaba en esa 3M, una empresa que todavía hoy sigue existiendo y es importante, diseñó la cinta de celulosa Scotch, más conocido
2: Scotch
0: como cinta de celofán.
1: Sí.
0: Por ejemplo, una cinta adhesiva a prueba de humedad de gran utilidad para comerciantes y panaderos en aquella época para sellar paquetes. ¿Sí?
1: Bien.
0: Según se la presentaba, además de proporcionarla para reparaciones domésticas simples durante la Gran Depresión, estamos hablando de hace 100 años en 1929.
1: Sí, claro.
0: Se dice que el término Scotch, ¿sí? Escocés significa, tiene origen peyorativo, dado que se usaba como sinónimo de tacaño. Al principio, no, para reducir costos, 3M aplicaba adhesivo únicamente en los bordes de la cinta Scotch y Scotch Tape son marcas registradas de 3M. Pero son empleadas normalmente para cualquier cinta adhesiva transparente.
2: Es verdad.
1: Exacto. O sea que
2: cinta Scotch.
1: Al principio tenía solamente el adhesivo en las puntas y el medio, la parte del medio lo que hacía era cubrirlo.
0: Nada. Entonces decían que era tacaño.
1: Sí.
0: Y en forma peyorativa a esa cinta le decían Scotch. Y terminó quedando. Ahora vos comprás cinta Scotch de cualquier marca.
1: Exactamente, la transparente, la de papel no, la otra es cinta de papel.
0: Exactamente, la otra es cinta de papel. Otra cosa que hemos usado mucho en la escuela, y se sigue usando mucho en la escuela.
1: A ¿sí? ver, hay dos opciones acá.
0: A ver.
1: Yo tengo dos opciones en mente y las dos sirven para lo mismo, pero...
0: Y las dos sirven para lo mismo. Tengo una, después, sí, ahora en el listado voy a buscar la otra de última.
1: Dale.
0: Por ejemplo, la boligoma.
1: Claro.
2: La boligoma, sí. ¿No se llama así?

0: no se llama así. No, mirá, perdón. La boli, se llama boligoma. No es boligoma.
1: ¿Cómo que
0: no?
1: Ah, claro. Yo te digo, ¿me prestás la boligoma que tengo que pegar una fotocopia?
0: Pero yo tengo de otra marca. Tengo este pegamento, no, pero de otra marca.
1: Pero
0: tengo.
1: El boligoma es lo mismo.
0: No. Es marca Pirulito. Bueno, no te la puedo prestar porque es marca Pirulito y
1: pero
0: no.
1: Pero lo que hay adentro se sí, llama boligoma.
0: Es pegamento.
1: ¿En serio?
0: Exactamente. No. En 1962, la familia alemana Acapol, sí, con una primera fábrica en Villa Ballester a cargo de los hermanos Klaus y Lutz, que luego se trasladó a Celaya, provincia de Buenos Aires, sí, crearon la boligoma. Sí, como así también la gotita y el pulpito. Hoy es el nombre más común con el que se conoce al adhesivo transparente.
1: Claro.
0: Si fuera blanco, le diríamos plasticola.
2: Exactamente. Sí, claro.
0: Que plasticola es otra marca.
1: No, me estás arruinando la infancia, Patón,
0: sí,
1: con esta columna.
0: Plasticola es otra marca. Ahora te lo voy a buscar bien exacto, el nombre exacto. Ahora te lo voy a buscar.
1: Aparte,
0: el plasticola.
1: Aparte, ya que estamos hablando de marketing, un dato que quizás no tiene que ver con lo que estamos hablando hoy puntualmente, pero sí encaja en la columna. No sé si, Coti, si vos te acordás.
2: A ver.
1: En su momento había una publicidad icónica de boligoma con una canción icónica, el famoso papel boligoma.
2: Sí, ¿y cómo pega?
1: Papel con papel.
0: Sí.
1: Exactamente, gran publicidad.
2: Claro que me acuerdo. De hecho, la estaba por decir. Es un gran recuerdo de mi infancia.
1: Y aparte,
2: la pasaban todo el rato en la tele.
1: Sí, y aparte, como viene de la mano, era muy pegadiza.
2: Sí.
1: Realmente.
0: Otra
2: era
0: cosa,
2: muy pegadiza.
0: Otra cosa que tenemos que no se llama como nosotros lo decimos.
1: A ver, ¿qué más?
0: ¿Qué le pones al Fernet?
1: Coca-Cola.
0: ¿Qué sí, más?
2: ¿Hielo?
0: Primero le pones Coca-Cola,
1: ¿sí?
0: Que es una marca.
1: Exacto.
0: Sí. Porque en realidad es gaseosa cola.
2: Va Fernet primero, en realidad.
0: Bueno, es gaseosa cola.
1: El orden
0: le pones Fernet,
1: sí,
0: que nosotros dijimos que el Fernet no era Fernet.
2: Ya verdad, lo desmentimos.
0: Ya lo desmentimos. ¿Y qué es lo otro que le pones?
2: Hielo.
0: Exactamente. O
1: rolitos.
0: Rolitos, exactamente. Es mentira lo del rolito.
1: ¿En serio? ¿Cómo?
0: Exactamente, porque llamamos rolitos a los cilindros de agua congelada con un agujero en el medio,
2: sí,
0: que tienen esa forma porque en la producción rápida a gran escala, el hielo se forma alrededor de tubos por los que circula el refrigerante. La marca fue registrada originalmente por Liquid Carbonic, una empresa, sí, dedicada a los gases industriales y medicinas al hielo seco. En el 96, la firma fue adquirida por Praxair, uh-huh, y esta, a su vez, pasó a mano de Redon Hielo Sociedad Anónima en el año 2000. Su fabricante actual y el mayor productor de hielo de Sudamérica.
2: Mira,
1: ¿sí? Me quedé helado con esta noticia.
0: Exactamente.
2: Sí.
0: Hoy los rolitos se encuentran en cualquier estación de servicio con cualquier otra marca. Pero vos, sí, ante la estación de servicio le decís, ¿me das una bolsa de rolito?
1: Exactamente, es bolsa de rolito, el concepto entero.
0: Es bolsa de rolito. Bueno, en este caso la marca era Rolito. Sí, a principios de los 2000, y hoy por hoy terminó quedando como que le decimos rolito directamente.
1: Aparte es un hielo en específico, no es un cubito. No es el que vos tenés en tu heladera.
2: Claro, pero sigue siendo hielo.
0: Sigue siendo hielo, pero porque viste que ahí conté, se forma de una manera, ¿no? Tiene un agujerito en el medio que es por donde pasa lo que lo enfría al pedazo de agua, por decirlo de alguna manera. Mm. Ahora, si yo les digo, y que lo hemos hecho todos acá, éramos chicos, ¿y qué merendábamos?
2: Nesquik.
0: Nesquik merendábamos.
1: Exacto.
0: Pero hay muchas marcas de Nesquik.
1: No,
2: a mí me gustaba más el Chocolino, por ejemplo.
0: El Chocolino, pero hay muchas marcas de Nesquik. Ahora, sí, ¿qué es el Nesquik? Es cacao soluble, en realidad. ¿Vamos a tomar una taza de cacao soluble?
1: Me sacaste toda la gana que tenía de tomar.
2: No me cierra esa definición.
1: No me llama.
0: El primer cacao soluble nació en Estados Unidos en el año 48, elaborado por la marca Nestlé Quick.
1: Sí.
2: Nestlé. Claro. Nestlé
0: Quick. Exactamente, Quick, haciendo referencia a la disolución inmediata del producto en la leche. Se lo conoció como Nesquik por primera vez en Europa en la década del 50 y luego en todo el mundo en el 99. Y se introdujo el conejo de Nesquik,
1: sí,
0: en el 73.
1: ¿En serio?
2: Ah, mira.
0: Exactamente.
1: Bueno, para, ahora,
2: pensé que era más reciente.
0: Yo también pensé que era más reciente.
1: Coti decía, lo quería chequear acá, el Chocolino.
0: Sí.
1: También tiene un personaje, en este caso no es un conejo, pero tiene un personaje también.
2: Es como medio raro de explicar, es como una gota de chocolatada,
1: sí,
2: por así decirlo.
1: Sí, sí, medio raro, pero también viene de la mano con la misma idea de... no sé cuál habría sido primero.
2: Es como la misma idea, y Nesquik seguramente fue primero.
1: Es probable, pero igual dijo en el 73.
2: En el 73, el conejo Nesquik. Chocolino yo lo más de los 2000,
0: ¿no? Me voy con la última, a ver. Porque son las 4 de la tarde. Sí, sí, me voy con la última. Vos tenés, por ejemplo, un perrito.
1: Tengo un perrito.
0: Estás en el campo.
1: Sí.
0: ¿No? Qué lindo. Y el perro te gusta tirarle algo para que el perro lo vaya a buscar y te lo traiga.
1: Sí.
0: Puede ser un palito.
2: Puede ser.
1: Una ramita.
0: Una pelota. Una ramita, una pelota o un disco volador.
1: Sí. Claro,
0: más conocido como...
2: Frisbee.
0: Frisbee.
1: Exactamente.
0: Exactamente. Pero ¿qué pasa? Frisbee es la marca.
2: ¿Es una marca?
0: Exactamente. Este es el juguete favorito de muchos perros, pero también un pasatiempo popular. En español también se llama disco volador o incluso el derivado de la marca Frisbee. ¿Por qué? Porque en 1930 la Universidad de Yale creó la Frisbee Pie Company.
1: Ahí va.
0: Sí, y quedó la marca Frisbee.
1: Yo voy a decir algo que es una ignorancia total, pero toda la vida pensé que nunca me gasté en traducirlo, ¿no? Pero pensé que disco era la traducción de Frisbee en inglés.
0: No.
1: Claramente no.
2: Totalmente alejado de la realidad.
1: Igual, ¿eh?
0: No, pero pasan esas cosas, ¿eh? Que vos das por sentado algo en determinado momento de tu vida.
1: Claro.
0: Hasta que aparece alguien y te desasna de que no.
1: Exacto. Aparte, típico juego que usás, que jugás en la playa.
0: Exacto.
1: Que te lo agarra un viento y te lo manda a Mar del Tuyú.
0: Exacto. Sí. Me voy con la última,
1: a
0: porque
1: ver,
0: ya son
1: más.
0: 4 y 1. Sí, en la cocina, nuestras madres o nosotros los que cocinamos, yo no cocino con esto, no lo uso bien,
1: bueno,
0: por decirlo de alguna manera. Pero el ingeniero catalán Gabriel Lueles, ¿sí? Fue fundador de la empresa Pimer.
1: Sí.
0: ¿Sí? ¿Qué significa Pimer?
2: ¿Qué significa?
0: Pequeñas industrias mecánico-eléctricas reunidas.
1: Bien.
2: Ok, es ¿sí? como un acrónimo.
0: Un acrónimo, sí. Exactamente. ¿Sí? Sin embargo, él había creado una batidora, marca Pimer.
1: Ah,
0: sí. Okay. Y después dijo, voy a crear una más pequeña.
1: Una chiquitita.
0: Una más pequeña.
2: Y una mini Pimer.
0: En el 59 empezó a vender la mini Pimer. Es toda la historia de la mini Pimer.
1: Ah, ya está, termina ahí.
0: Ya está, pero mini Pimer, nosotros decimos mini Pimer, pero en realidad... Es la marca Mini Pimer y que significa Mini Pequeña Industria Mecánico-Eléctrica Reunida.
1: Toma.

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pasaron de las 4 de la tarde, la temperatura en la ciudad de Buenos Aires, 21 grados 8 décimos, humedad 41%, el cielo está algo nublado. En cuanto al tránsito, recordamos un choque en el acceso oeste a la altura del Hospital Posadas, mano hacia Luján. Esto genera importantes demoras en el enlace de Perito Moreno con el acceso oeste, también sobre toda la traza de la Perito Moreno y también de la autopista 25 de Mayo. Además, hablamos de demoras en la autopista de Lepiane, sentido hacia Ezeiza desde Escalada, en la General Paz a la altura de Liniers, mano al río, y en este caso tiene que ver por un choque a la altura de Rivadavia. En cuanto a los servicios, Tren Belgrano Sur, ramal Marinos, limitado entre Tapiales y Libertad, luego de que el tren arrollara a un vehículo. También el tren Mitre, ramales Suárez y Mitre, circulan con demoras luego de que un pasajero se descompensara en la estación Belgrano R. Esta información fue suministrada por la Policía Federal Argentina, Ministerio de Seguridad Nacional.

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0: en una tarde más hasta las 5 de la tarde y llegó la voz femenina.
1: ¿Cómo están? Sí, dije.
0: Faltaba un poco de voz femenina y te invitamos.
1: Yo sentí eso, digo, está faltando la voz femenina, un poco eso, y el crossover un poco también de la vuelta.
0: Sí, una vuelta más. Ya vamos anticipando.
1: Yo un poquito eso, ¿viste? Hay el crossover, un poquito hay, algo de eso.
2: Está bien.
1: El ahora, espíritu, vos estuviste en la vuelta mucho tiempo.
0: Sí,
1: también,
0: sí.
1: ¿No?
0: Ahora bueno. Dejamos de ser por estos 45 minutos una tarde más y pasamos a hacer una vuelta más.
1: Es una vuelta más, claro.
2: ¿Eh? Es como el capítulo así. Ese en que las tortugas ninjas se cruzan con los Power Rangers.
1: Así, ese capítulo.
3: Lo con Family Guy.
2: También.
1: Épico, épico, sí, sí. Marvel y DC Comics, no
3: también,
1: sé.
3: También, así. Claro. Hacemos
2: podría
3: eso.
2: Ser, porque la gente piensa que no nos hablamos nosotros, pero sí, a veces sí.
1: Que, a veces sí.
0: A veces.
1: A veces no.
2: A veces nos saluda.
1: Bueno, son cosas que pasan, uno está parcelado el horario. Entonces,
0: exacto.
1: No se cruza a veces y a veces no.
0: Está parcelado el horario.
1: Está parcelado.
0: No tenía esa frase.
2: Me siento una oveja,
1: sí. Claro. Son parcelas de horario, chicos.
0: Bien, es verdad.
2: Sí, qué fuerte, ¿vieron? La palabra parcela. Con un lunes a las 4 de la tarde.
1: Sí. Chicos,
2: arrancamos así.
0: Son corrales.
1: Está que hace calor. Acá ustedes no lo sienten, están con busitos,
0: está,
1: están bien.
0: Pero está pesadongo, ¿no? Acá
1: está
0: adentro.
1: Pesado, gracias por prender. Porque igual afuera la calle, uno viene de los otros días, el fin de semana largo y demás, estuvo muy fresco, hizo frío directamente, pero ahora hay sol, hay 21, 22 grados más 21, o menos.
0: 8.
1: Claro, y se siente como un poquito más porque hay sol, es un día hermoso, la verdad. Pero entras a caminar, como siempre digo, es calor, y te empezás a sacar la campera.
3: Sí, entras en calor y.
1: Remerita.
0: A lo cebollita, ¿no?
1: Claro.
0: Va sacando todo.
1: Sigue siendo época de vestirse como cebollita y ponerse una remera que esté bien abajo de los buzos y demás, cosas que se pueda ver.
2: Yo terapia, y está descargando con todo.
1: Que vea el público. Son consejos para todos.
0: Está bien.
1: Sí, de vestimenta, chicos.
0: A todo esto tenemos una columna.
1: Sí,
2: exactamente.
0: Sí. Vida cotidiana para hoy.
2: Sí, claro, especial de lunes, ¿eh?
0: Especial de lunes.
2: Monday Special, porque hace mucho que no hablamos de nombres.
0: Ajá.
2: Los nombres son muy importantes, ya que no es solamente una simple forma de identificarnos, es la primera palabra que nos define ante el mundo, una elección cargada de historia, cultura, emociones y expectativas también.
0: Bien.
2: Elegirlo no suele ser una decisión menor, en este caso estamos hablando del padre o de la madre, sino que implica pensar en una identidad, en una pertenencia, en la huella que te va a acompañar a lo largo de tu vida, porque al fin y al cabo no es solamente cómo te llaman, sino también que detrás de esa decisión hay una historia que muchas veces es por elección, muchas veces es por gusto y otras veces tiene un trasfondo bastante significativo. Eso lo explica mucho mejor la señora Sophie Kim, que es una experta en nombres. Además, es editora en jefe en Nameberry, un sitio web. En realidad no es un sitio web, sino que es el sitio web más grande del mundo dedicado exclusivamente a nombres de bebés.
0: Mire.
2: Ella es psicóloga, vive en Chicago y realiza trabajos de consultoría con clientes que acuden a ella para encontrar el nombre ideal para sus hijos. Según ella, existen 4 factores principales que una familia tiene en cuenta a la hora de elegir un nombre. El primero puede ser honrar a un miembro de la familia,
0: sí,
2: o bien
0: pasa mucho,
2: o bien cumplir con determinadas tradiciones que se heredan. Muchas familias tienen la famosa tradición de quizás poner el nombre de el bisabuelo por ahí, no como nombre principal, pero como segundo.
3: Uh-huh. Sí, se usaba mucho.
2: Se usa...
3: Hay familias que siguen haciéndolo.
2: Bueno, hay incluso otros que hasta deciden poner el mismo nombre y agregarle un Junior.
0: Sí.
2: No sé, Neymar Junior, por ejemplo.
3: Sí. Por ejemplo, Cristiano Ronaldo Junior.
2: Bueno, exactamente. También muchos se basan en cómo suena ese nombre, tanto individualmente y cómo combina ese nombre con el apellido, porque eso hay que tenerlo en cuenta también, que combine ese nombre con el apellido que tiene la persona.
0: No puedes tener un nombre estadounidense y apellido
3: Bermúdez
0: Gómez.
1: Pasa mucho igual.
0: Brian Gómez.
1: Yo conocí a uno, de hecho. Hay muchos nombres combinados, anglosajón con el apellido español y demás, que no pega muy bien.
0: Sí. Washington, bueno, González.
1: Claro, en Uruguay se usa mucho.
3: Sí.
1: Uruguay es clásico.
2: En Uruguay es verdad. Sí,
1: claro.
2: Sí. Bueno, también otros se basan en el significado del nombre. Buscan lo que significa.
1: Ah, lindo eso, porque ahí hay una cosa más espiritual.
3: Un pensamiento lo que dice, bueno, más profundo detrás.
1: Más positivo, sí. ¿Viste? Sí.
2: Exactamente. Y si no, bueno, simplemente el estilo del nombre y si corresponde con el estilo que acompaña a los padres. Estos son algunos de los factores que ella tiene en cuenta para recomendar un nombre. Recordemos lo que decía recién, muchas personas van y le piden ayuda para elegir el futuro.
3: Mira, hay gente que acude a esta psicóloga para decirle, ¿qué le pongo a mi bebé?
1: Me parece interesante igual.
3: Está bueno. Está
1: no
3: bueno.
1: Debe ser fácil elegir nombres de hijos, la verdad.
3: No, no te sabría decir.
1: Es cierto lo que dice Jancito, que tiene que ver con la identidad, de llevas toda la vida la cuestión de tu nombre y a veces estás muy de acuerdo, ¿viste? Si no podías no tener ese nombre, tenés cara de tu nombre, ¿viste?
2: Claro.
3: Sí, sí, sí.
1: Y otra vez es medio que no. A veces pasa que no, pero bueno, uno no sabe cuando sos bebé, no sabes. Y tema aparte que a me ver. Llama la atención, que lo escuché varias veces, sobre todo en gente que estudia lo que es terapias alternativas o cosas así, que dicen que si se repite el nombre, por ejemplo, de un pariente, esto de los abuelos que se usaba mucho, que se usa mucho todavía,
3: sí.
1: Que dicen que hay más propensión a que uno repita la historia o más o menos la historia kármica y toda la cosa.
3: Como una especie de déjà vu, por así decirlo.
1: Claro, como una cosa que se repite de que sea de abuelos o de padres y demás, como que hay una, puedes llevar una tendencia a repetir ciertos parámetros o de comportamiento y demás que tuvo los antepasados, que tuvieron los antepasados. No sé si será tan así como que te va a pasar lo mismo.
2: Claro.
1: Difícilmente, la verdad, lo veo complicado. Pero quienes siguen estas teorías alternativas y demás, de filosofías holísticas y etcétera,
3: sí, ¿no?
1: Como que se tiende a eso. Como
3: yo
1: que
3: elijo
1: mejor,
3: creer, ¿eh? Puede, yo creo que tiene un poco de razón.
2: Puede que haya una especie de conexión.
1: Hay un poco, eso.
2: Puede ser. Pero conexión. Bueno, en este caso, la psicóloga se centra a nivel internacional, a nivel Estados Unidos. Nosotros lo vamos a hacer algo más nacional, venimos a nuestro país, Argentina, más precisamente a la provincia de Buenos Aires. Vamos a hacer mención a otras provincias, pero nos vamos a centrar en Buenos Aires más que nada porque el Registro Civil porteño le brindó al medio Clarín un dato bastante llamativo, y es que desde el año 2015 hasta la actualidad se registraron casi 12.000 nombres únicos. ¿Qué es un nombre único?
3: ¿Qué es?
2: El nombre único sí es básicamente que en estos últimos años, en estos últimos 10, casi 11 años, es un nombre que se eligió entre 1 y 10 veces como máximo.
0: Okay. 12.000 nombres se eligieron nada más que entre 1 y 10 veces.
2: Exactamente.
0: Constantino 1.
2: Hay que hacer una aclaración.
3: No.
1: Y
3: yo no creo que entre.
1: Tu nombre. Está bien, pero no, sos el primero que conozco. Igual.
3: Mira, yo justo estaba hablando cuando empezamos el programa que yo conocí a otro Constantino.
1: Ah, ¿en serio?
3: Sí, bueno, son dos nada más.
1: Puede ser generacional.
2: Sí, el meme de los Spider-Man.
1: Sí. No, pero ahí pasa mucho que hay nombres que son muy por generación. En nuestra generación había mucho Sebastián, Santiago, Matías.
0: Cuando cuando el Papa Francisco fue Papa, o sea, cuando Jorge Bergoglio fue Papa, hubo mucho Francisco.
1: Bueno, tal cual. Sí.
2: Hay mucho Lionel, Francisco, también. Mucho Enzo.
0: Sí.
1: También.
2: Bueno, pero por eso quiero hacer esta aclaración. Hay nombres que, aunque nos parezcan extraños o llamativos, no son únicos. Por ejemplo, el caso que se marca acá, la hija de Oriana Sabatini y Paulo Dybala, que le pusieron de nombre Gia. Quizás es poco común, no lo escuchamos tantas veces, pero no es único, ya que según los datos del Registro Civil de la Ciudad de Buenos Aires, este nombre fue elegido en más de 10 oportunidades en los últimos años.
3: Ok.
2: Por eso no es un nombre único. ¿Es llamativo, es extraño, es poco común? Sí, pero sí, no es
3: pero
2: único.
3: No llega a ser único, ok.
2: Vamos a repasar alguno de los nombres únicos que se registraron en la Ciudad de Buenos Aires de 2015 para acá. Empezamos con el primero, que es A.
3: ¿Y el nombre?
2: No es que estoy jugando al...
1: ¿Es de Tutti Frutti?
2: No.
3: ¿Es el ahorcado que tenemos que adivinar la palabra?
2: No. A-H.
3: A-H.
1: Como A de exclamación.
2: Mira qué bien, sí. A. Bueno, ese es el primero.
1: Se puede poner, viste que antes no se podían poner ciertos nombres, como que
2: nombre se puede.
0: Árabe.
2: Sí, se puede. A ver, la cuestión es que tiene un marco legal claro. La elección de los nombres está regulada por el Código Civil y Comercial de la Nación, que fue reformado en el año 2015. Desde ese entonces, la libertad de nombrar a una persona recién nacida es amplia, aunque existen ciertos límites, como por ejemplo, que no lesione el honor del bebé ni resulte ofensivo, es decir, que no sea humillante o ridículo y que no genere burlas o discriminación hacia la bebé.
3: Claro, no podés nombrar a tu hijo un insulto.
2: Exacto, claro. Eso desde ya.
0: Ah, ¿me pasás un mate?
2: Te volví abajo.
0: Claro.
2: El segundo nombre es que aparece en
0: esta
2: lista.
0: ¿Está por orden o no?
2: Lo puse en el orden que a mí me gusta.
0: Ah, listo, está bien.
2: El segundo nombre que aparece es Lennon. Como claro, John.
3: John Lennon, pero solo la parte pero de Lennon.
0: Bueno.
1: Raro.
0: Sí, llamarte Lennon, claro. El papá muy fanático de los Beatles,
1: sí, ¿no?
0: Le encuentro una explicación y un motivo.
1: Hay motivos.
0: No hay motivo.
1: No hay claro. Suficiente razón.
0: Puede ser Lennon.
2: El siguiente pareciera mal escrito, ya que es Agutín.
0: ¿Cómo?
1: No.
0: ¿Cómo?
1: Agutín.
2: Agutín. Agutín. Como Agustín, pero sin la S. Agutín.
0: No, eso fue el del registro civil.
2: Escribió mal de
3: su para mí el del registro. Ahí fue culpa del registro civil.
2: Pusieron a alguien que no sabía escribir.
0: Sí, sí, es como la época de nuestros abuelos que ponían los apellidos, los ponían como les parecían, y después en la misma familia tenías tres con tres apellidos diferentes.
1: Claro,
0: o sea, que eran parecidos, pero tenían alguna diferencia en la escritura.
3: Sí, sí. Yo tuve un bisabuelo, creo, que es Moura, no Mora.
1: Claro.
0: Y es más, posiblemente tu apellido sea Moura, ¿no? Y hubo alguien que lo apodó Mora.
1: Claro, lo que pasa es que
3: lo anotaron en Brasil y lo anotaron como Moura.
0: Y sí, no tengo ninguna duda.
3: Bueno, podría haber sido Lucas Moura.
2: El siguiente caso es bastante similar al anterior. Para mí quisieron poner Victoria, pero la niña hoy se llama Vicrotia.
1: Cambiaron
2: el nombre a la.
3: Un error, pero gravísimo.
0: El del registro civil estaba mal dormido ese día.
2: Había tomado un poquito.
0: Vicrotia.
2: Vicrotia, sí. Después lo tenemos al bueno de Vilas, que imagino que va a ser un buen tenista en un futuro.
3: ¿Cómo? ¿Cómo? Pará, ¿cómo es el nombre?
2: Vilas.
0: Ah, pensé Vilas. Que era el bueno de Vilas.
2: El
0: nombre estaba esperando cualquier cosa.
3: El nombre entero es el bueno de Vilas. No, Vilas.
2: Vilas, sí, Vilas. Vilas. Claro, con B corta y con una sola L.
0: Es uno otro de los apellido. Ídolos de nuestro deporte. Sí, pero sí, de ahí a poner
1: nombre,
0: de nombre.
3: Mucha expectativa en el hijo, ¿no?
0: Sí, Vilas. Además.
2: Después tenemos a un niño que esperemos se porte bien, porque su nombre ya lo condiciona un poquito.
3: A ver.
2: Moscoso.
0: Moscoso.
3: Pero no se supone que no puedes poner nombres que perjudiquen el honor de tu hijo. Eso perjudica un poquito.
0: Moscoso Barrios.
1: Moscoso.
0: Ponele que se llame, ¿viste? Moscoso Gómez.
3: Yo lo veo perjudicial para la vida de ese niño.
1: Hasta que vuelvan los nombres simples.
0: Sí, ¿qué se te pasa por la cabeza para poner? Porque Vicrotia. O no me acuerdo cómo era.
3: Vicrotia, sí.
1: Es más científico hasta suena, mirá, una componente.
3: Una microbiota.
1: Una cosa por ahí.
0: ¿Sabés cómo te cuento una historia de los vikingos en Dinamarca? ¿Viste? Arranco a contar una historia y ya queda.
1: Se le puede buscar la manera.
0: Sí.
3: Moscoso no,
0: pero
3: no puedes dibujarlo.
0: Moscoso no.
2: Bueno,
0: tenés que querer poco a tu hijo.
2: Vamos con los últimos ya, que no nos queda mucho tiempo.
3: Dale.
2: Un hincha fanático de un club, no voy a decir cuál, le puso a su hijo de nombre Ceneice.
3: No deja mucho
0: socio,
3: de
0: más. Socio de River.
2: Ceneice.
3: Y eso lo permitió el registro civil.
2: Sí, sí. Es más, hay dos casos. Ceneice con Z, como se escribe, y Ceneice con X. Acá
3: la
2: yo
3: forma
2: tengo
3: correcta.
2: La teoría de que hay uno de los dos que no sabía bien cómo se escribía.
1: Claro.
3: Puede ser, no me sorprendería.
1: Claro,
3: ¿y qué pasa si sale hincha de River?
2: Yo creo que va a ser desheredado por su padre.
0: Problemón.
2: Para mí este es el mejor de todos por lo polémico y por lo bizarro. El niño se llama y se va a llamar durante toda su vida, a menos que él decida cambiarlo, Donofrio.
1: Bueno,
2: como el presidente,
0: de River.
2: Entre el año 2013 y 2021, Donofrio con el apóstrofe.
0: Con el apóstrofe. El pibe nació con un suéter rojo en los hombros.
2: Claro. Y corriendo la humorera en pimienta.
0: Claro. El pibe se ganó un pasaje gratis a Asunción.
2: Sí, exacto. ¿No? Exactamente. Después lo tenemos a dos que entran en la misma columna. Es Jauregui Berri.
3: ¿Cómo?
2: Jauregui Berri.
0: Sí, Jauregui Berri es un apellido vasco y muy relacionado con Uruguay, por ejemplo.
2: Bueno, mirá, va por ahí. Jauregui Berri y Maldonado son dos localidades de Uruguay.
0: Claro, ¿viste?
1: Mirá.
3: Maldonado, pero de nombre. Yo tenía un Maldonado de apellido.
2: De apellido,
0: sí,
2: claro,
0: yo también.
2: Sí,
0: yo
2: no conocido,
0: le creciste a mi auto de apellido Maldonado.
2: Bueno, faltaría que le pongan Punta del Este y Canelones y está
0: y
2: todo.
0: Y ya está.
2: Después lo tenemos a Nezuko, en este caso nombre de mujer, que se llama así por el personaje de la serie anime japonesa Demon Slayer.
3: Sí.
1: Ya
3: lo tengo,
1: me parecía,
3: lo tengo.
1: Dije, japonés. Seguro.
3: Eso también me parece un poco, o sea, no quiero juzgar, ¿no? Lo gusto a la gente, pero es un poquito perjudicial.
2: Y puede
1: depende
2: ser,
1: cómo sea el personaje,
2: bueno.
1: ¿No? La mayoría no lo conocemos.
3: No.
1: Entonces como que quedamos
3: pero
1: afuera.
3: Bueno.
1: Pero no lo beneficia, ¿no?
2: Después tenemos alguien que le puso de nombre a su hijo, No Blouch. que es una palabra de origen alemán. Es decir, tiene un significado. Hay que entender el significado.
1: Bueno, bueno. ¿Sí?
2: ¿Qué significa Noblash en alemán?
3: ¿Qué significa?
2: Ajo.
1: Ajo. Oh, bueno. Bueno, ¿cómo se complicó?
2: Está bien.
3: Era más fácil ponerle ajo.
1: ¿Qué tanta complicación?
0: Bueno. ¿Tanto te tiene que gustar el ajo para ponerle ajo
1: claro,
0: a tu hijo?
1: Le debe la vida.
2: Vamos con un bonus track para cerrarlo.
0: Sí,
3: dale.
2: En este caso ya incluso incluimos otras provincias. En el año 2018, en el Registro Civil de la Ciudad Autónoma de Buenos Aires, se rechazó el nombre Nada para una niña. Y en el año 2019 se rechazó a un señor. Le dijeron, mirá, querido, no le puedes poner a tu hijo de nombre Satanás. No se puede.
1: No.
2: Bueno, eso fue rechazado en el año 2019. Por otra parte, en 2020 y 2021, algunos de los nombres no aceptados en CABA fueron La Bombonera.
3: Ah, pero se le dice, se puede.
2: La
3: ¿cuál es el límite?
2: Y La Bombonera son dos palabras.
0: Sí, sí, claro.
3: La
0: claro.
3: Primer nombre, Bombonera segundo nombre.
2: Igualmente hay otro peor, porque le quiso poner de nombre a su hijo Estadio Libertadores de América.
3: Bueno, te queda un poquito largo. Primero, segundo y tercer nombre.
2: Exactamente. Estadio. Esteban Quito.
1: No,
2: ¿cómo se puede? Todo esto es real, es información del Registro Civil. Nutella y Lucifer, que venía de la del anterior, de la mano del anterior,
0: se copió. Satanás,
2: exactamente. Y algunos que tenemos en Córdoba, no vamos a leer todos, pero ya para ir cerrando. Por ejemplo, un cordobés le quiso poner a su hijo Che.
0: Che. Che.
2: Así nomás.
1: Bueno.
0: Faltó que diga la otra palabra cordobesa por excelencia.
2: Exactamente.
0: ¿No?
2: Menta.
0: Persona conocida con un apellido, con un nombre raro.
2: Sí, bueno, pero.
0: Celeb.
2: Exactamente. Bueno, pero tiene un significado.
0: ¿Qué? ¿Que Vélez al revés?
2: Bueno, sí, tiene un significado. No soy yo, voy a aclarar.
0: No.
2: No voy a decir quién es, pero está de 11 a 13.
0: Pero bueno, tenemos ahí ese nombre raro que puede entrar tranquilamente en esa lista porque dudo que haya mucha gente que se llame así.
2: No.
3: Acá en Argentina no.
0: No sé.
2: Y bueno.
3: Capaz en Rusia.
2: Estos son algunos de los nombres insólitos, nombres únicos registrados por el Registro Civil en los últimos 10 años en Buenos Aires.
0: Gracias, Jan.

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2: Hablamos de tránsito a las 4 de la tarde con 37 minutos y una temperatura de 21 grados 7 décimos. Empieza a liberarse la General Paz a la altura de Liniers, mano al Río de la Plata, luego de un choque a la altura de Rivadavia. Sí, en este caso también hablamos de que están cerradas las inmediaciones de la cancha de Vélez, ¿sí? Por el partido que el local jugará a partir de las 19:15 ante Newell's. También hablamos en este caso, bueno, mira, una información de último momento. De choque múltiple en General Paz a la altura de Juan B. Justo. Esto es de recién, mano hacia el Riachuelo. Reiteramos, choque múltiple en General Paz, altura Juan B. Justo, mano al Riachuelo. En la próxima salida vamos a estar indicando entre cuántos vehículos. Autopista Perito Moreno con demora en toda su traza, mano hacia la General Paz. También en la autopista 25 de Mayo, mano hacia Liniers. Y en este caso tiene que ver por el choque en el acceso oeste a la altura del Hospital Posadas. En cuanto a

0: tenemos en esta columna nueva de autos, tenemos dos cositas para contar.
1: Ok.
0: ¿Sí? La primera es que vieron que estamos hablando de los autos chinos, sí, ¿sí? Vienen llegando
2: mucho
0: a la Argentina.
2: Furor. Mucho por los furor. Autos chinos.
0: Ya se empiezan a ver acá en Buenos Aires diferentes concesionarias de BID, por ejemplo, la marca B larga YD.
1: ¿Sí? Sí.
0: ¿Cómo era el nombre?
2: Build Your Dreams, que sería construye tus sueños en español.
0: Exactamente.
1: Qué bien que suena. Mensaje
0: y todo. Ya tienen una concesionaria, por ejemplo, en Córdoba y Medrano.
2: Mira,
0: por ejemplo, o sea, ya se están metiendo adentro del corazón de Buenos Aires.
2: Sí, sí. Yo vi una de Bike por la 9 de julio, ¿puede ser?
0: También, hay otra de BID en Acceso Oeste.
1: También, sí, mira. Se está expandiendo mucho.
0: Ya
1: claro,
0: empiezan
2: a
0: ver.
2: Están ocupando el mercado.
0: Sí, ya no es que ves el auto solo en la calle, sino que ya estás viendo la concesionaria, ¿no?
1: Bien.
0: Bueno, en este caso, y de a poquito van trayendo modelos. Mm. Bueno, okay. Uno de los modelos, sí, de esta marca china,
1: sí,
0: ¿sí? Es el BID Jack. ¿Sí?
1: Okay,
0: tiene una particularidad, ¿sí? Este es un modelo denominado U8, ¿sí? Del segmento SUV. ¿Sí? Las claro. SUV son las camionetas tipo EcoSport.
1: Ah, claro, bueno, como la Jeep,
2: la Ranger, ¿no? El modelo.
0: No, esas son. No. SUV es la camioneta, digamos, que tiene la que tiene. Hay dos nada más en Argentina, por ahora. Pero si hay dos, es que en el próximo tiempo va a haber más.
1: Sí.
0: ¿No?
1: Okay. Sí.
0: Tiene
1: sí.
0: la particularidad de flotar.
1: ¿Cómo que flota?
2: Flotar, así.
0: El auto flotante.
1: Okay. Bueno, flotante.
0: Exactamente.
1: ¿Seguro de lo que estás leyendo?
0: El clásico auto flotante.
1: El futuro llegó.
2: Conozco a varias personas que le vendría bien un auto flotante.
0: Bueno, está bien. No sé a quién, pero seguro. No es un auto anfibio. Tiene la particularidad de que no es un auto anfibio. Anfibio es cuando
2: se
0: ya
2: puede sumergir entero, claro.
0: Se sumerge en forma entera.
1: Claro, pasa sí. por un río.
0: Bueno, bajito. Una especie de submarino. ¿Eh?
1: Claro, pero hay ríos que son bajitos, que están las piedras claro. y demás, pasa por ahí.
0: Claro, pero sin embargo, este auto sí trae un sistema que se llama Emergency

0: floating, ¿sí? Sí. Y que es el mayor, según la empresa, el mayor lujo es la seguridad. En China y en todo el mundo, muchas personas todos los años por las el hundimiento de vehículos. Por eso estamos viendo autos que flotan.
1: Ahora, mirá.
0: Ya hay dos modelos acá en Argentina y tienen la particularidad de que puede mantenerse un mínimo de media hora flotando.
2: Media hora flotando, ok.
0: Es un buen tiempo.
2: Sí. Sin que le haya daños al motor y eso, claro.
0: Sí, sí, sin que el auto se hunda.
1: Claro, okay,
0: básicamente. Y es básicamente como ustedes más o menos están pensando. Es un auto que se le bajan una especie de compuertas y queda flotando como si fuera...
2: Una especie de aletas, digamos.
0: Una especie de aletas, sí, exactamente. Okay.
3: Wow. Ahí el auto tiene la capacidad de moverse o tenés que sacar un remo por la ventana y arrancar.
0: No especificaron
1: buena
0: eso.
1: Buena pregunta.
3: Porque es una diferencia importante.
0: Sí, es una diferencia importante con la particularidad... Ah, acá está, mirá, justo el con el movimiento sobre de sus ruedas,
1: ¿sí?
0: Su diseño le permite incluso navegar a una velocidad máxima de 3 kilómetros por hora y maniobrar con el volante como si fuera un timón. Mirá,
1: está bien, está buenísimo. Mira, claro, podés
2: no
1: manejar
2: será muy
1: un
2: rápido,
1: poco,
2: pero 3 kilómetros por hora te puede salvar.
3: Claro. A ver, es que vos
1: te saca de la urgencia.
3: En algún momento tenés que sacar el auto del agua, porque dijiste que aguanta máximo 30 minutos.
0: Un mínimo de media hora,
3: bueno,
0: sí.
3: 30 minutos, tenés que sacarlo porque si no.
0: Acordate que te lleva la correntada. Si estás en un lugar inundado,
2: claro, también,
0: ¿no? Sí, sí. A veces hay correntada
1: muy peligroso,
0: que te lleva.
1: Claro.
0: Sí. Me parece que es una cosa rara.
1: Pero útil, porque útil. Bueno, si hay un riesgo de ese tipo.
0: Sí. No creo que sea barato. Esto no está en los precios.
3: Seguro.
0: Sí, pero me sorprende. Y bueno, en cualquier momento vamos a empezar a ver autos flotando en algún lado, ¿no? O sea, ya va a haber alguno que lo pruebe en algún lado.
2: Claro. Sería
3: ideal. Sí, en la Pelopincho.
0: En la Pelopincho, por ejemplo, ya que estuvimos hablando hoy de la Pelopincho. Lo otro que tenemos para contar tiene que ver con que hay una nueva línea aérea en Argentina. En realidad la línea aérea ya existía, pero ahora va a empezar a ser para vuelos comerciales.
1: Ay, ok,
0: sí. Resulta ser que ya está empezando a funcionar la empresa Anchoita Aviación.
1: Anchoita Aviación.
2: Okay. Exactamente. Un nombre bastante como divertido.
0: Un nombre divertido. Tiene un motivo el nombre divertido. El nombre divertido tiene que ver con el restaurante Anchoita que está en Chacarita.
1: Bueno.
0: Sí. Y que particularmente el dueño de este restaurante es Enrique Piñeiro. Enrique Piñeiro, okay. Sí, ex piloto de avión, director de cine, sí,
1: también,
0: este personaje que siempre que hay algún inconveniente con alguna aeronave o que pasa algo, siempre se lo tiene presente.
1: Ha sacado películas también,
0: exacto, y que se había hecho muy famoso en su momento por haber anticipado o haber querido anticipar lo que terminó siendo la tragedia del APA.
1: Me acuerdo. Creo que es Whisky Romeo Zulu, una de las películas.
0: Otra, Whisky Romeo Zulu.
1: Sí.
0: Exactamente, buena película esa. Bueno, en este caso esto es una empresa que se formalizó en 2018, está operando desde 2018, ¿sí? Y tiene tenía la particularidad de hacer vuelos humanitarios.
1: Bien.
0: Okay. ¿Sí? Vuelos humanitarios, sí, y operaciones de asistencia, vinculándose con Solidaire para el traslado de refugiados, migrantes y ayudas en zonas de conflicto. Solo en el año 2025 realizó 15 vuelos relacionados con... va a estar haciendo vuelos comerciales aquí en Argentina. Así que en cualquier momento, cuando quieras buscarte, me quiero ir a Córdoba en avión, capaz que te aparece en la página de vuelos, pues Booking, Despegar, alguna de todas esas, te puede llegar a aparecer Anchoita Aviación.
3: Yo quiero ver cómo va a ser el diseño del avión, porque yo le doy mucha bola a eso. Quizás lo menos importante de todo, pero estéticamente...
1: No, pero es parte también.
3: Por ejemplo, las aerolíneas argentinas son muy lindos, ¿no?
0: Sí.
3: Quiero ver...
0: Austral, también.
3: También. Bueno, quiero ver el de Anchoita.
0: Ahora que viajé esta semana, el mes pasado a Cataratas, vi que ahora los aviones empiezan a tener algunos dibujos. No había prestado
1: antes
0: atención.
1: No había, es verdad.
0: Antes era el color, el nombre se terminó.
1: Yo
0: empecé a ver que dibujo Flybondi, por ejemplo, tenía dibujos de animales, ejemplo.
1: No sé.
0: Sí.
3: Lo que sería la cola de la.
0: Claro, exactamente. Claro. Exactamente.
1: Mira,
0: así que bueno, otra nueva aerolíneas, Austral, Flybondi, va a estar Anchoita Aviación también. Súbanse porque Enrique Piñeiro es el dueño.

0: deportes en nuestros últimos 8 minutitos de programa.
1: Exactamente, 7 minutos juega Gimnasia y Esgrima de Mendoza frente a Defensa y Justicia, partido clave para River y para San Lorenzo.
0: ¿Por qué?
1: Hay que tener en cuenta una cosita. Hoy en día, bueno, Gimnasia y Esgrima por su parte no juega por nada, pero Defensa tiene 19 puntos y hoy en día se está quedando afuera de los octavos de final. Sin embargo, si gana, desplazaría a San Lorenzo al octavo lugar y a Unión lo dejaría fuera de la zona de clasificaciones. Pasándolo en limpio sería, si Defensa gana, va a ser el rival de River en los octavos de final del torneo, partido que se disputará en el Estadio Monumental. De lo contrario, si Defensa no gana, el rival de River será San Lorenzo de Almagro. Esto a tener en cuenta.
2: Atento a los hinchas de River.
1: Exacto, porque y también los 100 días San Lorenzo está enfrentando a River, pero en caso de que Defensa gane, San Lorenzo pasará a enfrentar al primero del otro grupo, es decir, Independiente Rivadavia, claro. Mendoza. Por otra parte, 7 y cuarto de la tarde, en Liniers, Vélez enfrenta a Newell's en un partido que no define nada, porque Vélez ya está clasificado como tercero de su grupo. ¿Podría modificarlo si es que el Fortín gana por más de 7 goles de diferencia y ahí igualaría a Boca en puntos y lo superaría en diferencia de gol? Algo que parece prácticamente
2: sería
1: imposible.
2: Sería histórico si pasa. Difícil.
1: No, parece prácticamente imposible, pero bueno, hay que aclarar el panorama completo. Por
0: está
1: su
0: bien
1: parte,
0: que está bien que hace poco Newell's recibió 5 goles de Lanús.
1: Sí,
0: pero era otro Newell's.
1: Exactamente, hoy Newell's, lo que digo, no juega por nada, pero a su vez juega por algo, ya que tiene que sumar para la tabla anual y para la tabla de los promedios, teniendo en cuenta que Newell's está complicado con el tema del descenso, no se puede dormir la lepra, si no la va a terminar pasando mal a fin de año. Y por otra parte, 21-30 en Córdoba.

0: Estudiantes de Río Cuarto juega ante Instituto de Córdoba. Acá sí se juega algo importante porque si Instituto suma de 3, llegaría a 19. 20-21 igualaría la línea de Unión de Santa Fe. Ahí ya sabríamos qué pasó con Defensa y Justicia. Habría que empezar a hacer cuentas por el tema de la diferencia de gol, pero bueno, hay
1: claro,
0: que tenerlo en cuenta.
1: Tengo entendido, lo que tiene que pasar es que Defensa, para que Instituto juegue los octavos de final,
0: sí.
1: Defensa y Justicia no tiene que ganar,
0: claro.
1: E Instituto tiene que meter una diferencia de 8 goles, creo.
0: A ver, si Defensa llega a ganar su partido,
1: sí.
0: Instituto automáticamente queda afuera de la lucha por la clasificación a los octavos de final.
1: Claro.
0: Así que a tener en cuenta, obviamente, también los hinchas de la Gloria.
2: Lo de Newell's, me quedé con eso, que el descenso para el año que viene va a estar complicado, Newell's.
0: Exactamente.
2: Se le van 49 puntos, le va a quedar una temporada de 33 y en la que está ahora lleva 14.
0: A ver.
2: O sea, la próxima temporada, o sea,
0: el torneo que viene,
2: en el clausura va a tener que hacer por lo menos 25-26 puntos.
0: Sí.
2: Esto es un tercer, cuarto puesto de zona va a tener que meter para no estar directamente peleando los últimos puestos del descenso el año
1: por
2: que viene.
1: Promedio.
0: Sí, porque no sería la primera vez que, no sé, por ejemplo, hoy Estudiante de Río Cuarto, que está último en la anual, de repente empieza a ganar, parece que no le gana a nadie, de repente empieza sí. a ganar y te complica la situación. Por eso digo que, si bien tanto Vélez como Newell's no juegan por nada, a la Lepra le sí. conviene mucho sumar de a tres, teniendo en cuenta estas condiciones. Para cerrar lo que es tema fútbol, lo contaba el patrón hace un ratito en el info, la AFA confirmó que la final se jugará en el Estadio Mario Alberto Kempes de Córdoba el domingo 24 de mayo a las 15:30 horas, tempranito, la final. Esto
1: para que lo vea todo el mundo.
0: Sí, teniendo en cuenta también de que
1: es
0: quizás se puede ir a la larga, se puede ir a penales.
1: Sí,
0: teniendo en cuenta que mucha gente seguramente viajará, porque como mucho va a llegar un solo cordobés, más de uno no, porque
1: sí.
0: no hay.
1: No.
0: Incluso Talleres y Belgrano juegan entre ellos.
1: Claro, entonces, ahí ya se elimina una posibilidad cordobesa.
0: Exactamente, así que a tener en cuenta este asunto. Y por otro lado, para cerrar ahora sí lo que es el fútbol, el día domingo se van a jugar los partidos de Estudiantes Racing, Central Independiente, Vélez Gimnasia y River San Lorenzo, en caso de que San Lorenzo mantenga su lugar, mientras que el sábado jugará Independiente Rivadavia ante Unión, si mantiene su lugar, Talleres Belgrano, el clásico cordobés, Argentinos Lanús y Boca, que jugará su partido ante
1: Huracán,
0: ahí está, exactamente, muchas gracias. Esto con lo que se refiere al fútbol argentino. Salimos un poquito del deporte rey para hablar de básquet. Vamos primero con lo nacional, ya que hoy se juega un partido fundamental en la Liga Nacional de Básquet entre Atenas de Córdoba y Argentino de Junín. Esto no define un campeonato, no define un playoff, define la permanencia en la máxima categoría de
1: Exacto.
0: básquet de nuestro país. Este será el primer partido, como digo, a las 9 de la noche, transmite Basket Pass, así que duelo importante en lo que se refiere el básquet argentino. Y en el básquet grande, a nivel mundial, también se juegan cosas, ya que hoy arranca los primeros partidos de las semifinales de conferencia. A las 9 de la noche juegan los Knicks ante Sixers. Por otro lado, 10:30 de la noche, esto horario argentino, juega San Antonio Spurs ante Timberwolves a las 10:30. Esto por las semifinales de conferencia de lo que será la NBA. Después, por supuesto, seguiremos repasando los partidos en los próximos días más adelante. Y si les parece, cerramos con un poquito de tenis.
1: A ver.
0: Ya que se viene un torneo al menos importante, al menos interesante para ver, y es el Master 1000 de Roma, certamen
1: sí.
0: que se disputa sobre polvo de ladrillo y que viene siendo una gran escala en lo que sería la antesala del segundo Grand Slam de la temporada. Estoy hablando del Roland Garros.
1: Claro.
0: ¿Qué pasa? Este torneo se va a disputar entre el 6 y el 17 de mayo y de a poquito se empiezan a entrever los argentinos que van a estar presentes. Como por ejemplo Francisco Cerúndolo, que
1: claro.
0: ocupa el puesto número 27, regresa al certamen romano con el objetivo, con el desafío de defender los octavos de final alcanzados en el año 2025. Por otro lado, recordemos que Cerúndolo viene de ser eliminado por el italiano Jack Sinner,
1: sí.
0: dato no menor. Por otro lado también juega Echeverry, que iniciará su camino en su segunda ronda y viene de, en realidad espera el vencedor entre el cruce chileno, entre Alejandro Tavilo y su rival, que acá no lo tengo a mano, pero igualmente es algo irrelevante en este momento. Juega también Mariano Navone, campeón del Challenger de Cap Cana y del ATP de Bucarest. Seguimos repasando los argentinos que lo juegan. Camilo Hugo Carabelli, que iniciará su participación ante el oriundo de Kazajistán, el señor Shevchenko, que no es el jugador
1: de fútbol. No es el jugador.
0: Exactamente. Y también estarán presentes Sebastián Báez y Thiago Tirante, quizás en el mejor momento de su carrera. Podría ser tranquilamente, que llega a la capital italiana para medirse con el local Cadenazzo. Así que esto con lo que se refiere al mundo del tenis. Torneo que se viene, como decía, el Master 1000 de Roma, a disputarse en mayo en Italia.
2: Bueno, muy bien, nosotros con esta información ya nos vamos. Será hasta mañana a las 3 de la tarde, ya con Flor, con nosotros.
3: Sí.
2: Quédense escuchando buena música en Federal 99.5, porque dentro de un rato, sí, a las 6, la señorita acá, Rocío Gallardo, con la vuelta.
3: Buenísimo, gracias, chicos.
2: Hasta luego.
4: Hasta la vista, baby.

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0: Las 29 minutos, temperatura de 21 grados, humedad 44%, cielo parcialmente nublado. Momento de hablar del tránsito y de los servicios. Hay demoras para transitar en la traza de Avenida General Paz. Lenta la circulación en este momento. Hay que tener en cuenta que ocurrió un siniestro en General Paz a la altura de Juan B. Justo, mano hacia el Riachuelo, lo que hace más lenta la circulación todavía sobre la traza. Muchísima precaución a esa altura, donde está reducida la circulación. También hay que tener en cuenta las demoras que se observan en autopista 25 de Mayo. Avanza lento el tránsito desde Parque Chacabuco, luego enlazando con autopista Perito Moreno, donde continúan las demoras para dirigirse sentido hacia provincia. Situación parecida en autopista de Lepiane, donde avanza lento el tránsito desde Avenida Escalada en adelante, luego enlazando con autopista Riccieri. Luego, las autopistas que comunican la ciudad con el Gran Buenos Aires, Panamericana, con demoras desde Olivos, autopista del Oeste demorado desde el cruce de General Paz en adelante hacia provincia, avanza lenta la circulación. Respecto a los servicios, el ferrocarril, el Tren de la Costa, continúa interrumpido y esto tiene que ver con obras que se están realizando. El ferrocarril Belgrano Sur, ramal Marinos del crucero General Belgrano, opera limitadamente entre Tapiales y Libertad. El resto funciona a horario, como siempre. Toda la información del tránsito suministrada por la Policía Federal Argentina, Ministerio de Seguridad Nacional.
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1: Horas, 1 minuto, temperatura de 21 grados, humedad 44%, presión 1007.2 hectopascales, vientos del noroeste a 10 kilómetros en la hora. El cielo está parcialmente nublado, la visibilidad es óptima. Comenzamos esta hora hablando del tránsito y de los servicios. En primer lugar, hay demoras en el ramal Pilar de Panamericana, mano hacia el norte hasta Camaño, y mano a la ciudad también hay algo de demoras, también hasta altura Camaño. Por otra parte, también demoras en ramal Campana, kilómetro 58, sentido hacia la ciudad. Hay que tener en cuenta que ocurrió un siniestro allí y por eso las demoras también. Hasta kilómetro 61 también, sector 5 Lectora, se presentan demoras. Luego hay que tener en cuenta que en General Paz ocurrió un siniestro a la altura de Juan B. Justo, sentido hacia el Riachuelo. Por ese motivo permanecen las demoras también para transitar. Sentido hacia lo que es Puente La Noria, también, como bien decía, hay demoras hacia ese lado, así que tengan paciencia y precaución. Prácticamente en toda la traza de General Paz se presenta marcha muy lenta para transitar desde la zona norte de la ciudad hasta el sur. Luego también autopista Perito Moreno, con demoras en casi toda su traza, sentido hacia provincia. Tengan en cuenta que el regreso del día de hoy está bastante cargado. Además, inmediaciones del Estadio Vélez Sarsfield, cerrada Barragán y Rivadavia. Y esto tiene que ver con un evento deportivo del día de hoy. Respecto a los servicios, el ferrocarril San Martín está operando con demoras por problemas técnicos. La actualidad del ámbito nacional. Techint perdió otra licitación clave en Vaca Muerta. El grupo empresario sufrió un nuevo revés en el sector energético luego de perder la licitación para construir un gasoducto estratégico vinculado al desarrollo de Vaca Muerta y la exportación de gas natural licuado. Además de perder construcción del gasoducto, también quedó fuera del negocio de provisión de caños para la obra en otro proceso licitatorio previo que había generado fuertes tensiones en el sector energético. En el ámbito internacional, investigación sobre ataques antisemitas. Una investigación gubernamental sobre el aumento del antisemitismo en Australia, anterior al tiroteo masivo que dejó 15 muertos durante una celebración de Hanukkah a fines del año pasado, recomendó que se priorice una reforma de la ley de tenencia de armas. Entre las recomendaciones figura que los gobiernos federal y estatales prioricen la implementación de leyes de armas uniformes a nivel nacional y un programa de recompra de armamento. Deportes. Boca visitará mañana martes a Barcelona de Ecuador por la cuarta fecha del grupo D de la Copa Libertadores, en un encuentro que podría ser clave para su futuro.

0: en el torneo de clubes más importante de América. El partido, que está programado para las 21, se llevará a cabo en el Estadio Monumental Isidro Romero Carbo. Contará con el arbitraje del colombiano Carlos Betancourt, mientras que en el VAR estará su compatriota Nicolás Gallo. La temperatura en este momento es de 21 grados, humedad 44%, se espera cielo parcialmente nublado para el resto de la jornada.
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0: la vuelta. Buen lunes, buena tarde de lunes. ¿Cómo estás, Vale?
1: Bien, bien.
0: Bien, me alegro. Mirá, ha pasado el fin de semana largo.
1: Ha pasado.
0: Y es difícil los lunes después de un fin de semana largo.
1: A veces yo ya estaba viendo la agenda a ver cuándo es el próximo.
0: Claro, un poco sí.
1: No falta tanto.
0: Yo igual. No te voy a negar, que también lo hice.
1: Ahí espera.
0: Sí, sí, falta poco, se viene el 25 de mayo, todo, así que bueno, no, pasa muy rápido también el tiempo, como siempre decimos, los meses están pasando rápido, así que uno disfruta todo lo que puede.
1: Totalmente.
0: Y después, bueno, uno vuelve a trabajar, también disfrutamos acá, por supuesto, Martincito claro sí. Lo disfruta también, Martincito los controles como siempre.
1: Está muy contento.
0: Uva, Martincito, ahí está, viste, hay que conectar con todo, en el caso de él con la facultad, con todo, viste, claro. Cada uno tiene su rutina diaria y hay que retomar, y uno dice, bueno, está bien, vamos con todo.
1: Vamos con todo, vamos una con nueva todo. Semana.
0: Sí, sí, sin duda, ¿eh? Yo la verdad que siento que esta semana va a ser movida, no sé por qué, pero siento que
1: va a ser full semana.
0: Cinco días. Sí, venimos de la semana anterior un poco más corta, así que sí, se va a sentir un poco, pero por eso estamos acá juntos, para entretenernos.
1: Obvio que sí.
0: Escuchar música, informarnos, todo, nos hacemos compañía.
1: Totalmente.
0: En esta cruzada.
1: Y hoy es un día, es el día de Star Wars.
0: Es verdad, hoy es el día de Star Wars, el May the Fourth.
1: Ahí está. May the Fourth, que hace referencia claramente a la frase May the Force be with you, que
0: exacto.
1: Sería que la fuerza esté contigo.
0: El 4 de mayo, claro.
1: Es el 4 de mayo, por el juego de palabras de May, claro. En inglés sería mayo, force, a veces lo escriben como un 4, entonces el 4
0: claro.
1: De mayo es el día de Star Wars, saga que empezó ahí en 1977.
0: Uy, es impresionante,
1: o sea, es impresionante
0: que tanto tiempo se haya extendido, y igual pasaron unos años en que por ahí no hubo tanto, por
1: sí.
0: El tema cinematográfico por lo menos, porque sí. A lo mejor, después me entero que hay cómics, que hay de todo.
1: Hay de todo.
0: Es un mundo muy
1: hay de
0: amplio.
1: Todo, y encima se pone confuso eso de que es parte, ¿no? Del, de, como dicen sí. Ahora, del canon oficial de la saga o no, como que...
0: Hay cosas que no,
1: hay
0: que
1: cosas
0: quedan
1: que
0: como
1: no.
0: Decir, bueno, la veo, no lo veo. A lo mejor el
1: sí.
0: Fan mira todo, imagino, no sé, igual.
1: Sí,
0: más,
1: yo,
0: o, menos,
1: más o menos.
0: Como pueden, porque
1: como
0: también
1: se puede.
0: Es demasiado, dice Martincito.
1: Y hubieron
0: claro.
1: Algunas producciones que han decepcionado también al fandom. Y
0: sí,
1: y bueno.
0: Mirá, para recuerdos, me acuerdo muchísimo cuando se estrenó episodio 1, que éramos
1: sí,
0: chicos todos.
1: Sí, la amenaza fantasma.
0: Claro.
1: Esa es como la trilogía de nuestra generación,
0: sí.
1: Del millennial.
0: Ahí arranca de vuelta todo, porque eran películas para sí. Nosotros de los 70, 80.
1: Claro.
0: Entonces, sí, bueno, estaba más en el pasado, a lo mejor los padres de uno sí te hablaban del tema, pero no lo tenías tan, tan cercano. Ahora, a partir de episodio 1... ¡Tarán! Así estaba por todos lados.
1: Estábamos a
0: fanfarria, claro. Era que los personajes que por donde retoma Jar Jar Binks, me acuerdo que
1: sí.
0: Generaba polémica lo de que si gustaba o no el personaje.
1: Odiado,
0: pobrecito. Era como una mascota que había ahí, era gracioso, pobrecito Jar Jar
1: Binks. Yo creo que lo reivindicaron un poco después en las series animadas, con Clone Wars.
0: Mirá.
1: Con, ahí como que un poco.
0: ¿Reapareció él? Yo lo perdí.
1: Reaparece,
0: sí.
1: Hace igual, ¿no? Con la torpeza
0: sí.
1: Característica del personaje.
0: Claro.
1: Pero bueno,
0: es como que claro, sí, no puede hacer mucho más que eso.
1: No,
0: pero...
1: le habían querido inventar como un trasfondo y hacer el dark. El dark, Jar Jar Binks, porque
0: no.
1: Dice que por culpa de él cae como un poco toda su...
0: ¿En serio?
1: Toda su,
0: ay, pobrecito.
1: Su sociedad.
0: Por su propia torpeza.
1: Claro,
0: a lo mejor.
1: Eso mismo. Bueno, mira, Martín la conoce.
0: Como, ¿hay
1: sí.
0: Una teoría?
1: Hay una teoría.
0: Ah,
1: que dice
0: de
1: dark, que Jar Jar Binks como que a propósito perjudicó a...
0: Bueno.
1: Es el villano detrás de toda
0: detrás
1: esa historia.
0: Detrás de esa imagen inocente, a lo mejor. Ojo, mirá,
1: ojo.
0: Deja esa enseñanza. Me gustaría que retomen por ahí el personaje de Jar Jar Binks, porque no sabía que había tanto atrás de...
1: Y ellos
0: de...
1: a veces retoman. Ahora están con la, sí. La serie, la que están ahora.
0: Sí.
1: Es animada, es sobre Lord Maul.
0: Ah, mira.
1: Que es el villano de justo de la amenaza fantasma.
0: Es
1: ese personaje
0: cierto.
1: De negro con rojo.
0: Con esa máscara,
1: cuernos,
0: como toda una máscara. No sé si la cara de él, en realidad.
1: Es la cara de él.
0: Que tiene como unos pequeños cuernitos, no sé
1: sí.
0: Si se acuerdan.
1: Sí,
0: con
1: sí,
0: con
1: sí.
0: Rojo, todo más que nada negro. Pero él era el malo, claro, como
1: era el villano ese. De ese momento. Bueno, ahora retomaron un poco ese personaje en una línea temporal medio extraña, como para, porque
0: sí.
1: Él fallece en esa película.
0: Ahí ya está. Claro.
1: Entonces están como.
0: Mirá.
1: Retoman ahí. Es eso es lo que está ahora. Y si no, ahora supongo que la semana. Supongo no, esta semana
0: sí.
1: Se va a estar estrenando la nueva película del Mandalorian.
0: Es verdad, se viene.
1: Sí, se viene.
0: Mirá,
1: fue la gran puesta de Netflix
0: sí,
1: para
0: sí.
1: Volver a poner en valor la saga de Star Wars, por lo menos del lado de Disney.
0: Venía
1: fue muy muy bien a la serie.
0: Sí, le fue muy bien.
1: Y ahora cierra con esta película, esta historia. Sí, sí. Yo la verdad ya no me acuerdo cómo terminó la serie.
0: ¿Cómo habrá sido?
1: Tengo que repasar.
0: Ya pasaron unos años. Fue furor, me acuerdo mucho de Pedro Pascal actuando ahí. Ahí todavía no era tan famoso cuando ni bien sale la serie, creo. Sí. Y después ya, bueno, su figura por otras pelis
1: después
0: y demás.
1: Explota. Para mí explota más Pedro. Con The Last of Us.
0: Sí, es verdad.
1: Es la serie de...
0: Que ahí le vemos la cara, porque en esta Mandalorian está siempre con casco, no se lo ve casi.
1: No se lo ve casi.
0: Claro. Y el Grogu, que es el pequeño Yoda, el Yoda chiquitito.
1: Ay, es muy cute.
0: Que es una belleza. Yo no vi la serie, pero la verdad la vería solo por él.
1: La serie está muy buena. Para el que no haya visto nada de Star Wars, te acerca
0: está buena,
1: un poco
0: ¿no?
1: al mundillo porque está muy buena y es como una serie de aventuras y no hace falta capaz tener tanto...
0: Claro, tanto toda la historia de la fuerza, del aparte tienen toda esa historia de los buenos, los malos y todo el imperio y demás. Sí. Yo vi las viejas, me acuerdo, había visto las viejas en un momento y dije, me voy a sentar a verlas. Me senté a ver las viejas.
1: Son excelentes, las originales son mejores.
0: La verdad que sí.
1: Y bueno, y después de ahí va como...
0: Claro, ahí es...
1: Variando en calidad de ahí en adelante.
0: Se explica el fenómeno que fue en su momento y que siguió siendo, de cómo generó todo un mundo ahí de fantasía tremenda y los personajes de por sí, que vos ves esos seres extraños, exóticos en su morfología y demás, que fueron apareciendo cada vez más. Y lo que tiene mucho, para mí tiene mucha llegada por eso también. Viendo a Grogu.
1: Es una construcción de mundo muy buena y hay que pensar que en los 70 como que capaz no había tanta construcción de mundo así como del espacio de esto y del otro. Y fue un boom. Y se entiende por qué lo fue. Pues la verdad que...
0: Ciencia ficción, pero las naves, todo tremendo. Y ahora viendo el avance de la peli que se viene ahora, la de Grogu, yo le dije así, de Mandalorian en realidad, pero la vería, aunque no vi la serie ni nada, la vería igual solo por el personaje chiquitito ahí de Grogu, que es una ternura, y hay otros animalitos también, le digo animalitos que no son animales, pero parecen, son seres del espacio, que están ahí, interactúan y digo, qué ternura que me da, solamente la vería por eso, pero bueno, no sé si iré, pero la verdad que es una buena propuesta y justamente hoy, que es el día de los fans y que están todos ahí removiendo y demás, la expectativa es todavía más. No sé si habrá alguna actividad, seguramente habrá. Siempre se juntan los fans para ese tipo de cosas.
1: Sí, los fans siempre están ahí. La parte es como que se festeja por todos lados. Estoy segura que en Disney debe haber alguna cuestión temática, una festividad, algo con que respecto, viste, que allá ahora ya tienen como en el parque temático.
0: Es cierto.
1: La nave que te podés subir al Halcón Milenario. Es como que seguramente algún evento deben tener ellos.
0: Seguro que sí. Me encanta, la verdad, todo eso. Pero como te digo, no soy fan. Toco muy de afuera. Como que miré así cositas y nada más. Pero me interesa. Tengo que ver las nuevas. Que me faltan un montón. De las nuevas no vi nada casi.
1: La buena no la veo. Capaz las primeras dos nuevas puede ser.
0: Me dijeron que en cuanto a series que era buena Andor. No sé, hay gente que le gusta, hay gente que no. Sí. Pero...

0: Está buena, es más de aventura. Cosa.
1: Está Diego Luna, el actor mexicano. Sí. Me gusta que fueron incorporando distintas figuras con el tiempo. Obviamente pasó mucha gente por
0: el mundo de Star Wars.
1: Claro, sí, me acuerdo de Natalie Portman en ese momento, en episodio 1. Yo siempre voy a ir al episodio 1. Fue como, ay, no, que los vestuarios. Salía por todos lados la cantidad de vestuarios que tenían y qué sé yo.
0: No, unos lucasos.
1: Siempre. De Maidala. Claro, y después uno se pone a mirar y los diseños de personajes son increíbles que tienen. Sí. Todos tienen ahí como una ropa que decís, esto la verdad que es la ropa del futuro para mí.
0: Claro que sí.
1: Esperemos que sí. Sí. Nos quedaría muy bien. Bueno.
0: Sí, obvio. Por eso claro, ahí vas a, no sé, a pasear al perro.
1: Así, cómoda.
0: Excelente.
1: Lista para la acción. Como estamos nosotras ahora, lista para la acción en este gran que tenemos el día de hoy, 4 de mayo, día de los fans. Día de los fans de Star Wars. May the 4th. Entonces, tenemos el ABC de la música que continuamos con la W.
0: Bien.
1: La W. Parece que no, pero tiene éxitos en su haber.
0: Sí, hitazos todos.
1: Tiene hitazos todos, hay que decirlo. Así que vamos a tener muchos hits. El día de hoy, de distintas épocas aparte. Son me gusta lo que veo. Y también que tenemos el ¿qué dice? Con Fer Carreiro.
0: ¿Qué dice?
1: ¿Qué dice? Nos cuenta él acerca de esa mirada de las letras de las canciones famosas internacionales acerca de qué dicen.
0: Sí, y algunas traducciones que a veces están acertadas,
1: claro,
0: a veces están medio
1: otras
0: raras.
1: Otras que se aleja mucho.
0: Claro,
1: viene por ahí. O de algunas se hacen el esfuerzo mejor y otras que decís, ay, no, le cambiaron el sentido, nada que ver. Bueno, de eso vamos a descubrir con Fer. También tenemos la actualidad policial con las noticias más importantes de la institución. Ya en la segunda hora tenemos el personaje del día de hoy.
0: ¡Apa!
1: Y el personaje que traje hoy, la verdad, es una figura de los medios argentinos. La verdad que hablar de él es hablar de la historia de la televisión, un poco de la radio también, pero me parece que más que nada de la televisión. Un colega, un señor locutor, voy a
0: señor
1: decir.
0: Locutor.
1: Ya, esa es una pista muy importante. Y cumple años el mismo día que yo, otra pista más.
0: Ah, no sabía ese dato.
1: Que la digo, es el mismo día, mirá.
0: Mira,
1: datazo. Pero lo vamos a revelar después, tienen que escuchar todo el programa. También tenemos el segmento de paleontología con Vale hoy. Sí, porque Caro está de vacaciones, le mandamos un beso.
0: Le mandamos un beso aparte de salida de Star Wars. Feliz día, Caro.
1: También ella fan de Star Wars, sí.
0: Sí, sí. Vamos a tratar de hacer ahí como un poquito de segmento de paleontología. Han descubierto, vieron que siempre se descubren cosas maravillosas en nuestra tierra.
1: Una cosa increíble.
0: Y lo que habrá, ¿no? Por seguir descubriendo, pero ahora dieron con un espécimen muy, muy, muy, muy pequeño.
1: Muy pequeño. Ah.
0: Que parece que ayuda a abrir un poco el panorama de qué ha sucedido con los reptiles en nuestro territorio.
1: Es cierto, el tema de los reptiles, claro, porque son anteriores incluso, son muy antiguos.
0: Sí.
1: Me encanta.
0: Y aparte no tenemos tantos nosotros en el sur, sobre todo.
1: Es cierto, ahora que lo decís, no es época, no es territorio, ahora,
0: en otro tiempo, pero...
1: Ah.
0: 70 millones de años atrás,
1: todo era tan distinto.
0: Las cosas cambian.
1: Me gusta esto porque vamos aprendiendo de todo. A escuchar todo el programa entonces para descubrir nuevo ser que han encontrado. Y saben que pueden comunicarse con nosotros al 11-3700-1121. Nos envían su mensaje a través de WhatsApp. También nos siguen en las redes sociales @FMFederal995. Esto es La Vuelta y así comenzamos.

0: Momento de descubrir las canciones del ABC de la música. Seguimos con la W, que nos da estos temazos. A ver, ¿con cuál comenzamos?
1: Claro que sí. Empezamos con We Will Rock You de Queen. Es una canción de rock compuesta por Brian May, guitarrista de la banda británica Queen. Fue editada por primera vez para el sexto álbum de Queen, Needs of the World, del 77, y fue reeditada varias veces en las numerosas compilaciones sacadas a la venta luego de la muerte de Freddie Mercury. Así que si les parece, escuchamos We Will Rock You.

Qué decirles, un temazo, la verdad, ¿eh? Puede ser que gane. Ojo, y es un gran candidato, no hay lugar a dudas. Pero tenemos más temas, como este que sigue ahora, que es Wake Me Up de Avicii. Wake Me Up es una canción realizada por el DJ y productor sueco Avicii, lanzada el 17 de junio de 2013 como el primer sencillo del álbum debut de Avicii titulado True, el cual también fue lanzado al mercado el 17 de septiembre del mismo año. Escuchamos Wake Me Up de Avicii.

0: Lo conozco, conozco el tema, eso ya es mucho, pero uno dice, bueno, por ahí no conocemos de música electrónica, pero este tema es conocido, ¿no?
1: Sí, Avicii tiene varios temas conocidos, pero si no les gusta Avicii, les traigo otra opción, WhatsApp de For Non Blondes, la verdad, temazo.
0: Ay, por favor, me...
1: Canción hermoso. Escrita por Linda Perry para el álbum Bigger, Better, Faster, More. Fue lanzada como el segundo sencillo del álbum de 1993, alcanzando la posición 14 en el Billboard Hot 100 y el primer lugar en Alemania, Chile e Irlanda, y el segundo lugar en Reino Unido y Australia. Así que si les parece, escuchamos WhatsApp for Non Blondes.

0: Temazo también este, la verdad. Sí. Qué difícil es votar el día de hoy, ¿eh?
1: Ay, sí.
0: Y sí, pero bueno, tenemos otro que puede ser otro favorito, que es Wake Me Up Before You Go, Go The One. Éxito total, claro. Este es un éxito muy significativo también, es cierto. Es el recordado dúo de Wham, lanzado como single en mayo del 84, convirtiéndose inmediatamente en un número uno, tanto en Reino Unido como en Estados Unidos. Escuchamos Wake Me Up Before You Go, Go The Wham.

18 horas 32 minutos, temperatura de 20 grados 4 décimas, humedad 49% y cielo algo nublado. Repasamos el estado del tránsito y de los servicios. Continúan las demoras para transitar sentido hacia provincia. Hay que tener en cuenta las demoras en Panamericana. Avanza lento el tránsito desde zona de Vicente López aproximadamente. También en Ramal Pilar, mano hacia el norte, está muy lenta la traza hasta Camaño. Recordamos que en el Ramal Campana, kilómetro 58, pero sentido a la ciudad, ocurrió un siniestro. Habituales también de la hora, sentido hacia el Riachuelo. Además, en inmediaciones del estadio de Vélez Arfiel está cerrado el paso vehicular por un evento deportivo, cerrada Barragán y Rivadavia. También la bajada a Álvarez Jonte de autopista Perito Moreno se encuentra cerrada por este motivo. Y hay que tener en cuenta también que hay obras en Avenida Antártida Argentina, Avenida de los Inmigrantes, está reducida la traza en carril por una instalación que se está realizando en el lugar. Respecto a los servicios, el ferrocarril Belgrano Sur está operando con demoras en este momento, estaba haciendo recorrido limitado, pero ahora se completó con demoras el ferrocarril Belgrano Sur, mientras que el ferrocarril San Martín está operando con demoras por problemas técnicos. Tren de la Costa está interrumpido hasta el viernes inclusive debido a obras que se están realizando. El resto funciona a horario, como siempre. Toda la información del tránsito suministrada por la Policía Federal Argentina, Ministerio de Seguridad Nacional.

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0: esta música, nos introduce en un mundo diferente, la verdad. Nos ponemos un poco culturales también, podría decirse, ¿no? Por la música. Y le damos la bienvenida a Fer Carreiro.
1: Hola, ¿qué tal?
0: ¿Cómo está Fer?
1: Bien, Rocío, Vale.
0: Has traído
1: Martincito ahí.
0: Martincito de los controles, los dos, claro.
1: Muy felices porque Independiente pasó a los playoffs.
0: Ay, mirá, no sabía.
1: Ganó San Lorenzo.
0: Me encanta esta noticia.
1: Así que muy felices.
2: Bien, bien.
0: Estamos de parabienes, mira, yo sí, ni interesón. Sí. Con razón, sí, mi papá me acuerdo que en un momento dejó de mirar, dijo, estoy sufriendo mucho. Ah, sí, no miro más.
1: Así es. Bueno, hoy tenemos el que dice, y en el que dice, hoy vamos a seguir con la cuestión de las letras traducidas en las canciones.
0: Claro.
1: Hoy va a haber una variación más adelante que es que el desastre lo hicieron en la versión en inglés. Una canción que nació en castellano, pero en inglés le cambiaron todo, nada, pero absolutamente nada.
0: Me interesa, ¿no pasa tan seguido esto de que canciones en castellano
1: claro,
0: las pasen
1: no solamente,
0: a inglés?
1: Claro, que uno piensa que el desastre se hace en la traducción al castellano.
2: Sí, claro.
1: No siempre. No siempre.
0: Ahí está, pasa de los dos lados.
1: Casos, ¿eh? Bueno. Uno, lo digo este porque no es de lo que vamos a traer, el tango Adiós Muchachos, okay, que es Adiós Muchachos, compañero de mi vida. En la letra en inglés le pusieron I got ideas, tengo ideas, es decir, que cuando bailaba con la con una chica, sí, se le ocurrían cosas y nada que
0: nada
1: ver.
0: Nada que ver.
1: Nada que ver.
2: No, pero le cambia el sentido totalmente.
0: Totalmente. Sí, por eso. Otra canción era.
1: Pero bueno. Comenzamos con una canción que tiene versión en castellano, tipo, digamos, por los propios intérpretes. En inglés es oscurísima o mucho más oscura que la letra en castellano. La canción es Spending My Time de Roxette.
0: Claro, sí, me encanta.
1: Claro, que hay un día sin ti es la versión en castellano.
0: Es una eternidad, dice, sí.
1: Esa, que es la que vamos a escuchar. Pero antes de escuchar la versión en castellano, voy a leer un poquito traducido literal la versión original.
0: Ah, a ver.
1: Porque es muy oscura.
0: No sabía.
1: Sí. Dice, me levanto, me preparo un café, intento leer un poco, pero la historia es sencilla. Le agradezco al Señor allí arriba que no estés aquí para verme. En el estado en que estoy, pasando el tiempo, mirando cómo pasan los días, sintiéndome pequeña, miro la pared, esperando que tú también pienses en mí. Es decir, es la desolación, la persona que se abandonó.
0: Claro,
1: dijo,
0: que está,
1: bueno, hasta acá llegué, está la televisión prendida, ni la miro.
0: Está en automático total.
1: Exactamente,
0: claro.
1: Esa es la versión original.
0: Sí.
1: Vamos a escuchar un poco de la versión en castellano que grabaron los mismos Roxette, que fue un suceso
0: totalmente
1: allá en los 90.
0: Sí, sí.
1: Vamos a escuchar.
0: A ver.
3: Que

0: encanta este tema a mí.
1: Sí, la versión en castellano también muestra como una cuestión de soledad, sí, de todo eso, pero no tiene la oscuridad de la persona ya directamente como muerta en vida.
0: Claro.
1: Que se deja, claro. Que pone la televisión, ni mira la televisión, como que todo sí. transcurre alrededor.
0: Y no le ve sentido a nada, claro. Acá ella dice bienvenida a la mañana, dice
2: claro,
0: la versión
2: ya, en castellano. Ya arranca sí, mejor.
0: Es un poquito más positiva. Mejor.
1: La versión en castellano es más light.
0: Es claro, un poco más,
1: más
0: light,
1: ATP.
0: Sí,
2: comentábamos que se escucha muy bien hablar español.
1: Sí.
2: Está muy bien, la
1: está muy bien, está al nivel de ABBA, digamos.
0: Sí, a ese excelente, nivel. La verdad.
1: Bueno, vamos a 50.
0: No hizo modificación alguna.
1: No.
0: Ya está traducida, dijo, ya está.
1: Claro. A pesar de tener una esposa argentina que habla castellano, eso. Que se ve que no conocía el bolero original, quizás.
0: Quizás no sabía.
1: En vez de leer la letra en castellano, vamos a escuchar al trío Los Panchos haciendo ¿Quién será? Un gran éxito en los años 50.
0: Ay, me encanta.

0: Me acuerdo de la canción, en castellano por supuesto.
1: De Pablo Beltrán Ruiz, un importante compositor mexicano. Y el tema está acá, ¿quién será?
0: Bueno, claro.
1: En la versión en inglés no tiene nada que ver.
0: Nada que ver.
1: Primero porque no está pensando quién será, porque le está hablando a una mujer.
0: Claro.
1: Ya está con alguien.
0: Le está hablando a alguien.
1: Ya desde el nombre, ni siquiera mantuvieron el nombre.

0: Y vos ves sway, que es mecer, mecerse sí. en inglés. Vos no identificás la canción.
1: No, para nada. Para nada. O sea, uno por
0: y
1: la
0: más
1: melodía.
0: O menos te digo lo que dice la versión que vamos a escuchar ahora. Ajá. Pero que es la versión, digamos, la traducción que se hizo
1: al inglés.
0: Al inglés.
1: Sí.
0: Que es, por ejemplo, cuando los ritmos de la marimba comienzan a sonar, baila conmigo, hazme mecer. Como un océano perezoso abraza la orilla, manténme cerca. Méceme como una flor que se inclina en la brisa. Inclínate conmigo, quédate conmigo, mécete conmigo.
1: Ay, nada que ver.
0: Nada
1: claro,
0: que ver.
1: No.
0: Vamos a escuchar entonces este ¿Quién será? Con 3 millones de comillas
1: sí,
0: por
1: claro.
0: Michael Bublé.
1: A ver.

0: muy, muy baile de salón.
1: Está claro, muy linda la versión.
0: Está buena.
1: Está muy buena. Sí, sí.
2: O sea, la, musicalidad la musicalidad la mantiene.
1: Claro, exactamente. Nada más, pero bueno, no es el caso de Adiós Muchachos con Louis Armstrong, pero...
0: Ay, este, no, claro.
1: No, ese es terrible. Y
0: ni siquiera el ritmo.
1: Hay otro que no lo digo porque lo vamos a pasar próximamente.
0: Ay, no, entonces
1: por eso me abstengo. Me abstengo de decir, pero fue casi tan malo como lo de Adiós Muchachos. Esa cuestión de los músicos norteamericanos querer cantar un tango.
0: Ay, no, qué lejos.
1: Traducido al inglés. Y un tango arrabalero traducido al inglés.
0: Se pierde un tango. Claro.
1: Que la mitad es lunfardo, eso, traducido al inglés.
0: ¿Cómo haces?
2: ¿Cómo haces? ¿Ellos qué entienden difficult del lunfardo nuestro?
1: Nada, les gustó la música y creen que todo España, México, todo lo mismo.
0: Todo lo mismo, claro.
1: Les faltan las castañuelas.
0: No,
1: y
0: claro. Dijo, bueno, Latinoamérica. Y después nada que ver, pues España, ¿viste?
1: Claro, sí.
0: Hispanos,
1: sí, sí.
0: Soy hispanos.
1: Pero viste que... en películas años 30 y todo, cuando bailan un tango parece que fuera un tango español, que existe el tango español.
0: Claro, mira, claro.
1: Existe, pero digamos que no tiene nada que ver con nuestro tango, que claro, sea los orígenes,
2: bueno, pero
1: del tango.
2: Nuestro país funciona, claro, mucho. Sí. Pero claro, la inmigración hizo que
1: totalmente
2: seamos muchas mezclas.
1: Totalmente, pero el tango fundamentalmente tiene mucho de la banera cubana. Y no olvidemos que también Cuba tiene mucho que ver con la música española, es decir, que hay como... Pero bueno,
2: sí, claro, hay algo. Pero...
1: Rodolfo Valentino se ponía el clavel en la boca y bailaba, que parecía un andaluz más que un argentino.
2: Sí. Ay, sí, eso de las sí, flores sí, en la boca esas figuras raras.
1: Yo, sí, claro, sí. Que están bailando un tango y dicen, yo, güey. Bastante sospechosa.
0: Lejana, claro.
1: Bueno, el último, con este vamos a ir. Acá es. No está. Está mal, pero no tan mal.
0: Ah, bueno.
1: Está bien.
0: Positivo.
2: O sea, ahí esperá.
1: Fue un éxito de los años 70, de los Michael
0: Uy,
1: and
0: claro.
1: Company, de Boogie.
0: Me encanta.
2: Ah,
0: claro.
2: Sí, ya.
1: Culpa al Boogie. La culpa es la cuestión. Cuando logra Miguel, digamos que mal.
0: Cambia muchísimo.
1: Claro.
0: Pero...
1: Lo que pasa, a mí me gusta más la letra en castellano que grabó Luis Miguel.
0: Sí. Mira, y
1: te
0: me encanta.
1: Digo por qué. Porque generalmente... Siempre se buscan culpables en las letras, sí, cuando te fuiste con la culpa es tuya, culpable, claro, sos la única culpable. Como
0: la culpa es del Boogie, claro.
1: Claro.
2: La culpa es del Boogie.
1: Acá el sí, tipo dice, ¿será que no me amas?
0: Ahí está, se pregunta otra cosa.
1: Se pregunta
0: es más respetuoso.
1: Otra cosa. Claro, como diciendo, y por ahí no me quiere.
0: Claro, y es totalmente posible.
1: No, por eso no hay que culpar.
2: Suele ser la verdad atrás de todo.
0: Claro.

0: qué hay que culpar al pobre Boogie, que es un gran subgénero de los 70? ¿Por qué culpar a un ritmo musical? Entonces, a mí eso me parece mejor, porque la letra original,
1: sí,
0: que está por acá, dice más o menos: mi chica siempre está bailando y no sería algo malo. Claro, como que prefiere bailar y no le da bola a él.
1: Ah,
0: por eso lo del Boogie.
1: Está bailando
0: pero igual.
1: Igual
0: no
1: sí.
0: Te da bola, chao, fuiste.
1: Ya está, no quiere.
0: Pero no tengo amor, y eso no es mentira. Pasamos la noche en Frisco, en cada tipo de discoteca. Desde esa noche me di un beso de despedida de nuestro amor. Así que el tipo ya está como
1: sabiendo. Ya está,
0: sabiendo.
1: Soltó, listo.
0: Y dice: no culpes al sol, no culpes a la luz de la luna.
1: Ahí está.
0: No culpes a los buenos tiempos. Culpa al Boogie.
1: Ahí se parece un
0: no
1: poco.
0: No será que no me
1: y
0: amas.
1: Acá tendría
0: que decir.
1: Culpa
0: al Boogie. Entonces, bueno. Nos despedimos. El miércoles tenemos los números del fin de semana.
1: Tenemos los números, tenemos claro, los estrenos.
0: Ya sabemos qué película va
1: en
0: primera.
1: Me parece que sí.
0: No hace falta hacer un materia para saberlo. Pero vamos a ver por qué diferencia y cuántos espectadores por sala, que es lo que más nos gusta saber.
1: Me encanta,
0: y bueno, vamos
1: Fer.
0: A ver qué se va a estrenar.
1: Buenísimo.
0: Nos despedimos entonces con la versión en castellano.
1: Sí.
0: ¿Será que no me amas? Luis Miguel.
1: Excelente.

0: La actualidad policial, exitosa pesquisa contra el tráfico de armas. 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

Congreso, temperatura de 20 grados 4 décimas, humedad 49%, presión 1007 decimal 2 hectopascales, vientos del norte a 8 kilómetros en la hora, el cielo está algo nublado, la visibilidad es óptima. Comenzamos esta hora hablando del tránsito y de los servicios. Hay que tener en cuenta que en autopista del oeste hay marcha lenta para dirigirse sentido hacia provincia por la hora y también porque hay un vehículo detenido por desperfectos mecánicos a la altura de Ciudadela, kilómetro 14, sentido hacia Luján. La banquina derecha se encuentra reducida por ese motivo y se incrementan las demoras habituales de la hora. Por otra parte, también recordamos en General Paz, hay marcha lenta prácticamente en toda la traza, sentido hacia el Riachuelo. Las demoras se extienden desde Parque Sarmiento hasta la zona de Versalles aproximadamente. Avanza más lento el tránsito en este tramo, mano hacia el Riachuelo. Sentido al Río de la Plata, la circulación es más ligera. Recordamos que ocurrió un siniestro a la altura de Juan B. Justo y por ese motivo también hay más demoras para transitar sentido hacia el Riachuelo. Por otra parte, en Avenida Santa Fe, a la altura de Ascuénaga, está reducida la traza debido a otro siniestro vehicular, mientras que en el barrio de Recoleta, en Paraguay y Sánchez de Bustamante, está cerrado el paso vehicular debido al trabajo de bomberos en el lugar. También hay que tener en cuenta que en inmediaciones del estadio de Vélez Sarsfield está cerrada la circulación debido a un evento deportivo. No se puede transitar por Barragán y Rivadavia. Y también está cerrada la bajada de Álvarez Jonte desde la autopista Perito Moreno, donde también se registran todavía algunas demoras para transitar. El resto funciona a horario. La actualidad del ámbito nacional. Javier Milei viajará a Estados Unidos. El presidente Javier Milei volverá a viajar esta semana a Estados Unidos para reunirse con importantes financistas y empresarios norteamericanos, además de participar como orador en un evento de economía. En el ámbito internacional, conflicto en Medio Oriente. Dos de los activistas que integraron la flotilla que intentó romper el bloqueo israelí y llevar alimentos e insumos sanitarios a la Franja de Gaza deberán seguir detenidos en función de una resolución adoptada por el Tribunal de Magistrados de Ashkelon y ciudad costera del sur de Israel. La flotilla, por su parte, exigió la inmediata liberación de dos activistas que se encuentran cumpliendo una huelga de hambre para protestar contra su detención. Deportes, fútbol. Luego de la derrota de River ante Atlético Tucumán por la postergada novena final de apertura de la Liga Profesional, Chacho Coudet habló en conferencia de prensa tras sumar su segunda derrota en 11 partidos y calificó al encuentro como el peor desde su llegada al club. Tiempo en este momento, temperatura de 20 grados 4 décimas, humedad 49%, se espera cielo parcialmente nublado para el resto de la jornada.

0: Damos comienzo a la segunda hora de la vuelta. Claro que sí, estamos listas para empezar esta hora nueva. Estoy viendo que se vienen los Martín Fierro, es cierto, se vienen los Martín Fierro.
1: Se vienen los Martín Fierro, mañana vamos a estar hablando en hora libre.
0: Sí.
1: Hora libre no.
0: En una tarde, tarde más. Ay, sí, a mí me pasa lo mismo.
1: Estoy mareada.
0: Sí, sí, no, el programa de la tarde
1: es así. Se
0: complica.
1: Una tarde pero más vamos a hablar de las nominaciones a los Martín Fierro, bien. Nominaciones a los premios Gardel, que son música.
0: Bien, es cierto.
1: Y bueno, esas cuestiones. Pero
0: se viene todo.
1: Ahora parece que vino con escándalo el Martín.
0: Parece que sí, me llama la atención. Hay muchísima
1: cantidad.
0: ¿Cuál es el problema? No sé. Está en el ojo de la tormenta, parece, pero
1: eso dicen.
0: Me llama la atención que en estos últimos años hay varias entregas de Martín Fierro a los streamers, a la moda. Hace poquito fue el de moda.
1: Claro. A mí me marea que haya tanto.
0: Sí, un poco sí.
1: Es como que entiendo que estos son los televisivos
0: estos
1: tradicionales.
0: Son los clásicos.
1: Los
0: que
1: clásicos.
0: Premian a la televisión.
1: Acá solo TV, no van a juntar radio y TV.
0: Claro.
1: Así que más adelante veremos unos Martín Fierro de radio, supongo yo.
0: Seguramente.
1: Esto es premiar la cuestión televisiva.
0: Televisión pura.
1: Sí.
0: Porque en otra época es cierto que se fusionaban la tele y la radio.
1: Depende de

0: pandemia, viste que sí. lo hacían así, o juntaban todos y ahora que separaban.
1: Y ahora que se, no, no.
0: Ahora ya no.
1: Porque hay muchos, entonces hay una más. El una más, claro. El de radio, el de streamer, el de, es también de influencer, creo que hay uno.
0: Sí, hay uno de influencer.
1: La gente que trabaja en las redes y demás, que son muy visibles. Entonces, bueno, sí, ahí sí. hay toda una cuestión. Me llamó la atención que hay tanta cantidad en estos años, ¿no? Y bueno, y genera un poco ese interés igual. A mí me interesa, como termino mirando a ver quién ganó, no sé qué.
0: ¿Qué pasó? Claro, ¿qué no pasó? ¿Qué no el de pasó? Moda tuvo mucha el de una moda, buena sí. repercusión.
1: Sí, sí, sí, sí. Creo que lo ganó Juanita Viale, si no me equivoco.
0: Sí, ganó Juanita, ganó sí, bueno, sí. Sofía Gonet, la reina.
1: También, que en otras
0: esos épocas. Lucasos de,
1: sí, claro. Masterchef. Masterchef. Estaba merecido también.
0: Sí, sí, sí, lo dio todo.
1: Me interesan esas cosas. Bueno, esperar entonces el Martín Fierro.
0: Mañana comentaremos la gala, el clásico, la Met Gala.
1: Por supuesto.
0: Que está pasando ahora en Disney.
1: Está pasando lo de la Met Gala, donde estaba la temática de arte, aparte sí. que se iban a vestir todo. Imagino que estarán bien estrafalarios, porque uno lo que espera es eso.
0: Es eso. En esas queremos alfombras. Show.
1: Claro, si no hay que ir sutil, vestidito negro, así nomás, no.
0: No, aparte no. de temática arte, queremos ver cosas artísticas.
1: Claro, un despliegue.
0: Algo.
1: Imagino que sí, así que bueno, estaremos atentos a eso. Pero ahora vamos a repasar, a ver si queda todavía la decisión postergada. Bueno, es momento de decidir entre las canciones de hoy. Exactamente. Las canciones del ABC, seguimos con la W. Y el primer tema es el de Queen, que es We Will Rock You.

0: momento de elegir. Es un buen tema este también, movido para arrancar el lunes, para cerrar el lunes más bien.
1: Claro que sí.
0: Claro. Y saludamos a Gus Ubiña, que nos mandaba un mensaje. Mirá, nos decía buenas tardes a todos, nos saludaba, siempre nos menciona a todos. Él dice, espero tengan una exitosa semana.
1: Ay, gracias,
0: Gus. Y acá nos manda que tengan una tarde llena de luz y alegría, su frase de hoy. Gracias, Gus. Y por acá Susi también, que nos decía buenas tardes, amores. Dice, feliz lunes, comienzo de semana. Mi equipo favorito, dice. Un abrazo, abrazo grande, Susi. Elijan los temas, chicos. Están
1: sí,
0: a
1: por
0: tiempo.
1: Favor, vayan votando.
0: Eso, este es el momento. Estamos refrescando la memoria para elegir. Y el siguiente tema es un clásico también que nos encanta, que es WhatsApp de Four Non Blondes.

0: Qué recuerdos trae este tema, me gusta. Un tema profundo para ir cerrando el lunes.
1: Tranqui, aparte.
0: Eso, la verdad que sí. Voy a inclinarme un poquito más para este lado, me parece. Sí. Me parece. Pero también tenemos este temazo de Wham, que es Wake Me Up Before You Go Go.

Si estás con la energía súper arriba todavía, creo que va este tema también. Sí. Estás ahí en modo festivo, me parece muy bien también. Así que bueno, a elegir, se ha dicho, @FMFederal995, vas a las stories de Instagram y directamente votás. También hacelo a través de WhatsApp al 11 3700 1121. Acordate que la ganadora va a cerrar el programa.

0: Continuamos en la vuelta y ahora es momento de revelar el personaje de hoy. Y momento de personaje, justamente, porque bueno, tenemos este personaje que venía hablando al comienzo del programa.
1: Una figura.
0: Que es una figura muy importante de los medios argentinos. Y digo, hablar de él es hablar de la historia de la televisión. Claro que sí. Tiene mucho que ver. Y si yo digo es un programa hecho con amor, ¡apa! ¿Quién lo decía? Lo decía el señor Silvio Soldán, por supuesto.
1: Claro que sí.
0: Señor locutor, si los hay.
1: Señor locutor, verdad, aparte es esa frase.
0: Vieja escuela. Claro, esa frase ahí que
1: señor
0: tenía.
1: Locutor.
0: Señor locutor, claro que sí. Era como súper correcto. Sabemos
1: sí.
0: que uno dice todo ha cambiado y qué sé yo. Había una forma más como, vamos a decir, como formal
1: sí.
0: de locutar y demás. Y aún así, él siempre tiene una simpatía innata, por supuesto.
1: Sí, aparte hacía esos programas eternos.
0: Eternos, sí.
1: Y se la bancaba.
0: Toda la tarde estaba
1: toda,
0: ahí.
1: Eso, toda la tarde el hombre.
0: Toda
1: ahí,
0: la tarde el hombre.
1: Dándolo todo.
0: Lo dio todo durante años, aparte, porque su carrera empezó muchísimo antes de estos programas que fueron tan conocidos. Silvio, la verdad que tiene una carrera larguísima. Se llama William de primer nombre.
1: William.
0: Silvio Soldán.
1: Mirá.
0: Ese es el nombre completo de Silvio Soldán. Nació en Colonia, Belgrano, el 26 de marzo, como yo, pero del año 1935, el ariano total.
1: Ariano.
0: Un ariano total. Este hombre que, bueno, ahora... Ahí lo tenemos a Silvio en las imágenes, si están viendo por streaming, fmfederal.com, estamos ahí y ven la foto de Silvio, que está ahí feliz, siempre tiene una actitud muy positiva, viendo entrevistas actuales incluso, hablando de su vida y demás, un hombre que dice, la verdad que me resigno a algunas cosas que sucedieron y que no hubo manera, tuvo una vida que le pasó
1: sí,
0: de todo.
1: De todo.
0: De todo pasado. Tuvo, la verdad. Es como que bastante, ¿viste? Cuando dicen resiliente, bueno, es un poco eso.
1: Sí, real,
0: sí. Sí, también como que aceptando lo que sucedió en su vida, la verdad que uno hombre que

0: que ama lo que hizo y lo que sigue haciendo en parte también, ¿eh? Porque no dejó del todo. 91 años tiene, de hecho, sí, exactamente. En un comienzo sus padres pensaban para él un futuro diferente. Querían que fuera abogado él.
1: Nada que ver.
0: La verdad que él empezó a estudiar todo para darles el gusto, una época diferente y demás, pero aparentemente no tenía suficientes recursos como para que siga la carrera. Y aparte de eso, ya estaba el germen de conductor, ya lo tenía
1: ya
0: desde
1: tenía
0: muy
1: algo
0: chico.
1: Ahí por la comunicación.
0: Claro, sí, se veía desde que estaba en la escuela de repente, él estaba en la escuela secundaria y demás, y era el conductor de los eventos, de los actos de colegio. Todo así lo que se presentara, él anunciaba quiénes estaban, quiénes iban a presentar, bailes y demás cuestiones. Así que ya estaba en él esa cuestión. Después, más adelante, obviamente, sus primeros pasos fueron en radio, fines de los años 50, mucho radioteatro, sobre todo.
1: Y era lo que se usaba.
0: Claro, se usaba muchísimo.
1: Se usaba muchísimo.
0: Ese mundo, era un mundo aparte, todo lo que es radioteatro.
1: Y es un bello recuerdo.
0: Es una cosa hermosa. Uno lo escucha ahora, así, todo lo que usaban para recrear esas imágenes acústicas. Escuchándolo nada más se imaginaba esas situaciones. Bueno, Silvio era actor, digamos, de radio teatro, de voz, exactamente. Así que ahí empezó. Y después ya, bueno, programas de radio y demás. Fue como el comienzo. Comienza a trabajar como locutor, presentando orquestas de tango, que había cantidad de orquestas de tango.
1: Sí. Muchos programas de tango y bolero, un montón.
0: Tango, bolero, todo lo que eran, aparte de las radios, estaban hechas para esas orquestas.
1: Claro.
0: Todo era así enorme. Entonces, bueno, y Silvio, de hecho, presentaba estas orquestas, tenía ahí programas y demás. No le fue fácil, aparte, ir metiéndose más y más en el medio. Aparentemente, como que en algún momento, ya con la televisión, en los primeros momentos de la tele, cuando solo estaba Canal 7 incluso.
1: Claro.
0: Ahí, bueno, lógicamente, esos primeros tiempos de televisión, todavía la televisión era medio como radio, pero puesta en la tele.
1: Claro.
0: Y ahora se ve medio una vuelta de rosca eso con el streaming y demás.
1: Sí.
0: Pero en ese tiempo
1: sí.
0: Era
1: ahora
0: como
1: una
0: mezcla ahí más híbrida.
1: Sí.
0: Pero en ese instante era como, bueno, está empezando la tele y la gente que estaba en radio pasaba a la tele directamente. Era un poco así. Él empezó a incursionar un poco, le habían dado una oportunidad de hacer un aviso de una marca de té y no le fue bien aparentemente.
1: La
0: productora de Canal 7 de aquella época le dijo, pibe, vos no servís para esto.
1: No. ¿No?
0: Viste, como que te das cuenta que, bueno, le costó por ahí al principio, no vieron en él lo que sí tenía, evidentemente.
1: En un comienzo,
0: hay
1: es
0: muchas
1: como la
0: historias
1: de
0: así.
1: La que le dijo a Shakira que no iba a cantar.
0: Claro,
1: que no
0: a Lady Gaga otro tanto,
1: claro,
0: creo también. Como que no, mirá vos, para mucho más no vas a ir, la verdad. Y después resulta que son figuras así que
1: sí.
0: Históricas, como Silvio. Bueno, después fue perseverante, por supuesto. Él no se quedó con ese no. Dijo, voy a seguir.
1: Pobre.
0: Claro, no, si no nos perdíamos, mirá. Y bueno, empieza con concursa en Radio El Mundo, bajo la dirección de Armando Di Cepolo en ese momento, donde buscaban una pareja juvenil para un radioteatro. Y ahí arranca, ¿no? Esto de, y bueno, pues ya como conductor, eso, presentando orquestas y demás. Y empieza después ya la tele también, bueno, ya en los 70 al 79, incluso son ciclos que duraban muchísimo,
1: sí.
0: Aparte en cuántos años,
1: sí, sí.
0: Programas que duraban muchísimo. Un segmento que yo no lo conocía, un programa musical que se llamó El Special, así el especial sería, pero en inglés. Y bueno, ya con Canal 9, había muy pocos canales de tele en
1: claro.
0: Esa época, pensemos en eso. Empezó a ver, de repente, primero fue Canal 7 solamente,
1: sí.
0: Canal estatal, y después se suma a Canal 9, después los otros como que ya enseguidilla empezaron a Canal 13.
1: Claro, después quedan los
0: 11,
1: canales de aire que ya conocemos.
0: Que ya conocemos clásicos, pero en ese tiempo todo fue gradual,
1: de
0: a poquito. Entonces, bueno, él como que vio generarse a la televisión, básicamente.
1: Claro.
0: Fue parte de ese momento, ¿no? También en el 71 incursiona como cantante. En esa época era muy de que salían ahí los discos de los conductores por ahí. Y grabó un par de canciones, una que se llamó Vamos a soñar con el amor y otra que es Así es Buenos Aires. Sabemos que después escribió canciones y poemas, lo hemos visto recitar.
1: Sí, me acuerdo
0: en
1: de
0: entrevistas.
1: Los poemas.
0: Sí,
1: no,
0: sí.
1: No.
0: te propongo, era uno.
1: Ay, no, ya sé mal.
0: Era sugestionado un poco, era un poquito demasiado íntimo por ahí.
1: Sí, sí, muy, demasiado seductor, claro, por no decir sí, otra sí. cosa.
0: Silvio no paraba. Y la verdad que también trabajó en películas, cosa que no sabía, en varias películas. Uno se pone a pensar, bueno, sí tuvo apariciones en películas por ahí más cercanas en el tiempo, en la película que cuenta la historia de Tangalanga, por ejemplo.
1: Ah, sí.
0: Ahí aparece
1: ahí
0: Silvio.
1: Ahí aparece, es verdad.
0: También, así
1: eso
0: que...
1: Eso también Plus, si querés
0: sí,
1: ir a verlo.
0: Es muy buena, por cierto. Buena. También con sí. Piro Yankee. También, bueno, esto, películas de cine en los 70, hizo varias, estuvo en varias películas participando, a veces haciendo de conductor, como del mismo.
1: Claro, del mismo.
0: Claro. Y en otras por ahí con algún personaje. Así que bueno, tuvo ahí esa cuestión. Ya en el 72 empezó a conducir el programa televisivo que lo hace todavía más famoso, que es Grandes Valores del Tango.
1: Claro.
0: Grandes
1: sí,
0: Valores.
1: Que duró una eternidad.
0: Duró un
1: montón. Un montón.
0: Como 30 años. Duró.
1: Sí.
0: Sí, del 72.
1: Sí. Eso fue un hit, ¿no? Es que te dure hitazo. 30 años un programa de...
0: Es una cosa increíble. Uno dice, ahora el único que subsiste es el de Mirta, el
1: claro.
0: Almorzando con Mirta Legrand. Pero después tenés otros que sí, que tienen 20 años, Intrusos, por ejemplo, tiene 26
1: sí,
0: años.
1: Sí, pero te van cambiando el staff. Acá está todo Silvio siempre.
0: Silvio siempre, exactamente. Sí,
1: es
0: sí,
1: como,
0: sí. Es como que
1: no
0: él era
1: un cambio
0: el conductor.
1: De conducción, claro.
0: No, para nada. Era él la figura total. Y estuvo hasta el 92, del 72 hasta el 92. Así que
1: claro.
0: Un montón.
1: Un montón.
0: Sí, sí, agarrando varias épocas de la vida, de la historia del país, ¿no? Aparte.
1: Sí.
0: Y bueno, él ahí presente, pasaron cantantes de tango y orquestas de tango, todas las más famosas por ese programa.
1: Sí,
0: figuras
1: sí,
0: importantes,
1: nivel.
0: Claro. Niños que empezaron ahí a cantar y después ya crecieron, se hicieron grandes. De hecho, hay un video que trascendió mucho, que está el cantante de Erbach, uno de los hermanos de Erbach, que cuando era chico
1: Sardelli.
0: Iba a cantar, de Sardelli, Pato Sardelli, que fue a cantar de niño
1: ay.
0: A Grandes Valores y estaba ahí cantando un tango. Bueno, después ya también bueno fue presentador en distintos episodios de Alta Comedia, en el 74, toda una televisión muy de la época de Romay, ¿no? El canal
1: claro.
0: 9 de Romay, estamos hablando
1: sí.
0: del zar de la televisión. De hecho, Silvio tenía un contrato de exclusividad con Canal 9 que duró muchos años, donde, bueno, porque él era una figura,
1: una
0: era
1: figura.
0: La figura
1: claro.
0: de Canal 9. En esa época, Canal 9 era el programa que tenía, el canal que tenía más rating, no sé si se mediría como rating en esa época, pero era el canal más visto del momento, con las ficciones que tenía, bueno, y con estos programas
1: claro.
0: de entretenimiento también. Así que bueno, Grandes Valores duró muchísimo también. Después, bueno, hay unas cuestiones ahí que se mete la vida privada. En
1: bueno,
0: lo que es
1: sí, era
0: su vida
1: poco,
0: personal.
1: Era inquieto, Silvio.
0: Inquieto, Silvio. A lo mejor él, uno lo escucha hablar, y un hombre muy moderado y todo, creo que él no hubiese querido que se enteren por ahí tanto de sus cosas.
1: Es que eso era lo contradictorio, porque él
0: creo
1: se
0: que,
1: lo
0: bueno,
1: veía muy serio, y una
0: claro.
1: persona como muy rescatada, ¿no?
0: Y como de repente...
1: Muy perfiles muy distintos
0: claro,
1: a él.
0: Un perfil es altos en un sentido diferente.
1: Está bien que los opuestos se atraen, eso dicen,
0: sí,
1: pero
0: sí.
1: Llama la atención.
0: Llama la atención, es cierto.
1: Pues, estilos muy distintos.
0: Totalmente. Bueno, sabemos que eso después ya llega a los 80 y conoce a Silvia Zuller justamente en Grandes Valores del Tango, porque hacían como un casting de secretarias para ser secretarias del programa.
1: Sí.
0: Ahí queda Silvia, bueno, se conocen, hay química, ahí lo vemos la imagen con Silvia Zuller cuando eran pareja, cuando eran felices, y fueron unos años felices. De hecho, mira, es como pasó
1: de todo.
0: Hacían
1: linda pareja. Ella era preciosa.
0: Fueron felices. Ella divina, total, la verdad, una top.

0: a ella, 102 sí. años llegó a vivir. Él era muy unido a su mamá y con Silvia no se llevaban bien. Bueno, lamentablemente esa pareja termina mal. De hecho, ella se va de la casa, la tenencia del hijo después la tiene Silvia.
1: Fue todo un escándalo que duró durante años.
0: Que claro, y que un escándalo que Silvia Soldán hubiese preferido obviamente evitar, pero bueno, fue inevitable, sucedió.
1: Y después su próxima pareja también le trajo problemas.
0: Claro, de otra índole más, todavía más grave.
1: Pero no ha tenido suerte.
0: No tuvo suerte. No ha tenido suerte en el amor. Silvia. No. Lo que pasó después, antes de Silvia Zuller, que fue la pareja quizá más conocida que tuvo de las últimas, antes estuvo casado con Marta Moreno, una locutora muy conocida de la década de los 60, que hacía Odol Pregunta, un programa muy conocido de esa época de radio. Pero bueno, tampoco prosperó esa pareja. Tuvieron un hijo, que tiene sus temas de salud y demás, pero bueno, un hijo mayor tiene. Y después, bueno, vino Cristian, el hijo con Silvia.
1: Sí.
0: Pero antes de todo esto, en el año 76, hizo su desembarco en el famoso programa Feliz Domingo.
1: Claro que sí.
0: Claro, ese es el programa hecho con amor, que pasó por varios momentos. Ahí está. Mirá, sonaba esto. Música de Mariano Mores, aparte siempre.
1: ¡Qué temón!
0: Pa. Y ahí uno se pone eufórico. Yo este programa lo miraba, por supuesto, porque atravesó muchos años.
1: Sí.
0: Pam, pam, ahí sacaba el viaje a Bariloche. Los chicos saltaban, se tiraban ahí uno encima del otro. Él saltaba, Silvio saltaba eufórico.
1: Sí. Aparte era muy gracioso porque uno...
0: Ahí se ve la foto, imágenes. Silvio, ahí como cuando sacaban la llave funcionaba y festejaba Silvio.
1: Festejaban todos.
0: Era
1: muy común conocer a alguien que haya ganado o que haya pasado
0: que haya por participado,
1: el programa de Silvio. Que eso a veces no pasa con otros programas.
0: No es tan común. Pero
1: acá se ve que era todo como verdad, por así decirlo. Hizo. Porque todo el mundo conocía a alguien que o pasó por el programa, o participó, ganó, perdió, lo que sea. Pero
0: que pasaban por las preguntas, el ping-pong de preguntas. La verdad que fue un programa icónico.
1: Sí.
0: Muy histórico nuestro. Y Silvio fue conductor muchos años.
1: Sí.
0: Pero al principio de este programa, cosa que yo no sabía, en un comienzo no era orientado al viaje de egresados de ellos, de los chicos de secundario. No, empezó siendo un programa de concursos donde iba gente grande a participar, a ganarse un premio. El premio aparentemente era un auto usado. En esa época no había, hablo de los 70, por ahí, no había premio que se lograra así, bueno, un cero kilómetro era impensado en ese momento. Un auto usado, un Rambler, decía que era, dijo Silvio en una entrevista que estaba viendo. Y bueno, era un de concursos así. En un momento, él no conducía Orlando Marconi el programa. Y él era co-conductor, que después Silvio Soldán tuvo otros co-conductores con él, como Formento, por decirlo, muy icónico. Bueno. Jorge Rossi, estuvo también en la co-conducción, ya cuando Silvio estuvo en la conducción. Pero bueno, antes de eso, él era co-conductor con Orlando Marconi. Y ese programa era diferente. Entonces, en una de esas veces, entre el público, va un grupo de un colegio. Y el programa estuvo más festivo. Entonces notaron eso ellos. Dijeron, mira,
1: qué bueno.
0: Qué interesante.
1: Ojo, porque después la cantidad de programas que se hicieron para que los chicos ganen los viajes egresados.
0: Vinieron otros, claro. El de Guido Casca también estuvo después.
1: Hicieron.
0: Cantidad hubo. Fue una excelente idea.
1: Es una
0: idea.
1: Re buena idea y es re de nuestro país. Porque
0: claro,
1: la
0: verdad que yo no lo vi en otro
1: lado. El viaje a Bariloche uno piensa, el viaje egresados, la tradición, ¿no?
0: Totalmente.
1: De los chicos acá en nuestro país.
0: Sí, sí. No, locura. Fue una cosa increíble. De hecho, al domingo siguiente va otro grupo más de chicos de colegio. Dice, no, ¿sabe qué pasa? Que venimos porque quieren ganarse el auto que tenían ahí para premio, el auto usado, y lo rifaban ellos al auto para después irse de viaje a Bariloche.
1: Claro, tiene sentido.
0: Eso, por eso los chicos iban al programa. Entonces dijeron, qué buena idea. Hablan con Romay y demás, y Romay también como que vio eso, tuvieron el ojo ahí de ver cuál es la cuestión de qué funciona en la televisión.
1: Claro.
0: Y vieron que funcionaba muy bien, entonces dijeron, bueno, va esto, entonces vamos a sortear directamente el viaje a Bariloche. Y ahí fue una cantidad de cursos de colegio, había una fila impresionante de cursos que querían participar del programa cada domingo. Y bueno, fue lo que fue, ¿no? Un suceso total, muy total. La verdad, duró muchísimos años, tuvo varios regresos este programa, ediciones. Y bueno, la verdad, ese programa llega después hasta el 93.
1: Todos programas icónicos hasta ahora.
0: Súper icónicos.
1: Grandes Valores del Tango. Sí. Feliz Domingo.
0: Feliz Domingo. La verdad, hizo estos programas que fueron tan importantes, que eran líderes de rating también. Y dicen, bueno, que en el caso, por ejemplo, de Grandes Valores, empieza a tener menos rating, que eso dice Silvio también lo vio, y tuvo la visión de, me parece que este año no vamos a ser los ganadores del rating, porque estaba viendo la televisión y ve la venta de programas de Canal 11, era en ese momento, el actual Telefe, y ve que se viene un programa que era

0: Grande Pa. Grande Pa
1: fue el furor.
0: El furor total, hacía sí, como sí. 40 puntos de rating de esa época. Lo veía todo el mundo y él dijo, y como atino, dijo, no, me parece que este año nos van a debancar la gente de Grande Pa. Y dicho y hecho pasó eso y bueno, pues sí. Ya fueron corriéndolo a Grandes Valores del Tango porque bueno, ya lideraba la ficción.
1: Lideró bastante tiempo la televisión.
0: Exactamente.
1: Ahora ya no, pero
0: en ese momento
1: fue ese boom.
0: Todos los 90 fueron ficciones, Amigos son los amigos, sí. Todos, la verdad que Canal 11 tenía un montón, los otros canales también, pero bueno, ahí fue como el boom total, así que bueno, después hubo un montón de etapas, ¿no? Que se llamó Domingos Estudiantiles, Domingos para la Juventud también se llamó, hubo varios nombres.
1: Parecen de Olimpiadas, nombres claro. De Olimpiadas.
0: Sí, es raro, parece de la competencia olímpica. Claro, más o menos era así. Había unas preguntas muy complejas que hoy en día no sé si uno puede responder todavía y los chicos se sabían todo, no sé. Era difícil en ese momento. Capaz que para mí que sí, estudiaban mucho.
1: Y sí.
0: Se ve que sí, después la cosa fue cambiando. Pero bueno, estuvieron en la co-conducción, como decía antes, Leonardo Simons estuvo haciendo co-conducción ahí con Silvio, Jorge Formento, Jorge Rossi, Marcelo Dos Santos, bueno, un montón, la verdad, que fueron después consagrados en los medios también ellos por su cuenta. Venía hablando acerca de la historia de Silvia, porque esto es uno va y viene en el tiempo. A ella la conoce, bueno, como decía, como secretaria en los 80, sí. En el 86 para ser más precisa. Después, con todo el conflicto que tienen, Silvio decide bajarse de estos programas tan importantes que tenía en Canal 9, en el 92, 93, por ahí, con todos los escándalos que tenía mediáticos, y decide retirarse.
1: Claro, estar un poquito más calmo un tiempo.
0: Claro, habla con Romay en una época en que todavía, le iba muy bien, la verdad. Y de hecho, ese contrato que tenía de exclusividad, que no lo tenía nadie, casi un contrato que fue firmado por 10 años.
1: Claro, es un montón de tiempo.
0: La verdad que mucho. Pero él decide retirarse un poco por este tema de que se hizo tan mediática la pareja con Silvia y la ruptura sobre todo, ¿no? Después ya, bueno, graba, sabemos, con Telequino, por ejemplo, sí. Que hacía la promo de Telequino, que también fue la hizo icónica de Telequino, totalmente, hasta 2004. Así que también fueron muchos años, fue de los 90 hasta 2004. Bueno, después viene el tema del conflicto con
1: la siguiente pareja.
0: Con Giselle Rímolo, no, bueno, sí. Sí, fue terrible eso, claro. Él estuvo, de hecho, privado de su libertad 2 meses en Devoto. Sí, una época, recuerdo. Obviamente dice, una época terrible de su vida, pero que bueno, sucedió y la verdad que dentro de todo como que se resigna y bueno, finalmente dentro de lo malo que fue hizo lo mejor que pudo, aparentemente y bueno, no regresaría a trabajar en la pantalla chica hasta julio del 2005, pasó un tiempo largo vuelve a Canal 9 con una nueva etapa de Feliz Domingo, vuelve a su casa, digamos, y estaba con Carla Conte, bueno, ya otra época, ¿no?
1: Ya otra cosa, claro.
0: Sí. Después ya va como dejando, bueno, ya va dejando por otro lado y empieza a aparecer más en cable con Aguante Tango en Canal 26, siempre con el tango él estuvo muy relacionado, así que sí, y después bueno, vuelve haciendo otros ciclos como Volver a Cantar, todo esto cable, ¿no? Por supuesto, y participaciones en algunas ficciones como por ejemplo Graduados, estuvo en Graduados también.
1: Sí, siempre
0: también.
1: Hace alguna aparición, que sí. Al Graduados creo que hacía del mismo, hacía lo de Feliz hacía Domingo. Mismo,
0: claro, que de hecho él ahora trabaja, lo contratan para fiestas, para cumpleaños, para casamiento, para de todo, y te hace Feliz Domingo, para que te ganes, como que te ganas algo. La gente se pone súper contenta. Dice, una vez que él tiene como la cláusula de que solamente saben que va él a la fiesta los que lo contratan, pero dice que nadie sepa que voy, cosa que se sorprendan. Empieza a sonar la música, dice, la gente enloquece cuando aparece él ahí. Sí. Debe ser impresionante. Así que una gran carrera que hizo Silvio y siempre quiere volver él a la tele, por lo que veía ahí en entrevistas y demás, como que tiene siempre ahí la cuestión, el conductor nato es él, totalmente. Claro. Siempre está impecable, la voz de él está impecable, cosa que no es fácil. Con los años, haber trabajado tanto con la voz y que no tenga un desgaste, la verdad, se lo escucha bárbaro a Silvio. Y esperemos que algún día vuelva con algún otro programa de tele. Hace poco había estado en un programa de tele que se llamaba Volver Pregunta, en el canal Volver, que se ve que es un programa que le gustó mucho y que dice, ese programa lo volvería a hacer y tantos otros. Bueno. Después, bueno, es un gran hombre que la verdad en el sentido conductor, es un excelente conductor y también es que habla muy bien de los que son ahora los conductores como Guido Casca o Santiago del Moro, como él habla muy bien de todos, como siempre muy tranqui, y bueno, un hombre que se lo ve feliz con su vida, que ha tenido una vida muy intensa,
1: pese a todo,
0: sí, muy intensa su vida, pero un hombre que se lo ve bien con 91 años. Hoy ha pasado por acá por el Personajes de la Vuelta, Silvio Soldán.

0: Sí, ahora sí es momento de ponernos en modo científicas, paleontólogas también un
1: ¿qué
0: poquito.
1: Temón,
0: sí, este temazo impresionante de la gran película Jurassic Park, que la verdad que siempre nos pone en tema, ya está. Vos ya escuchás esa canción, ya sabés.
1: Ya estás imaginándote dinosaurios.
0: Claro, todo. La isla con los dinosaurios, sí. Todo. Pero en este caso no es isla, igual la llamo.
1: No, vamos a hablar acá de nuestro territorio.
0: Sí.
1: Le mandamos un beso a Caro, vamos a tratar de hacer como una reversión un poco de esta cuestión paleontológica. No traje un dinosaurio per se, pero sí un descubrimiento que tiene que ver con la época de los dinosaurios.
0: Sí.
1: Y un poco como los cambios
0: que tuvieron en los años, ¿no?
1: Claro, en nuestro territorio, obviamente, sí. Porque claramente los continentes no estaban dispuestos como los conocemos hoy en día.
0: Claro.
1: Pasa eso, capaz hay en algunas zonas fósiles de algunas que otras especies y en otras zonas no hay nada de esa especie.
0: Ah, mira.
1: Entonces nunca se entiende bien.
0: Difícil, claro.
1: Eso.
0: Hacer como un hilo de todo.
1: Totalmente.
0: Sí, está complicado.
1: Y ahora surgió un descubrimiento que abre un poco esta cuestión que tiene que ver con especies que habitan en algún continente u otro, que tiene que ver con el descubrimiento de. El nombre es Paleotheus. Lacuy.
0: Lacuy. Ay, bueno. Y decirlo todo junto es complicado, pero
1: es complejo.
0: ¿Qué es Lacuy?
1: Es complejo, pero bueno, aquí estoy hablando de un reptil, eso mismo, un lagarto que descubrieron en nuestra querida Patagonia, que parece que tiene por lo menos 70 millones de años.
0: Ah, un montón.
1: Sí. Esto cambia un poco eso mismo. Ahí lo estamos viendo en pantalla.
0: Ahí lo vemos,
1: para quienes nos ven en streaming. Podemos ver a este pequeño lagarto. ¿Por qué digo pequeño? Porque parece que eso mismo. Era muy chiquito. Medía apenas 15 centímetros. Como una lagartija como las que vemos ahora en las casas.
0: Las chiquititas, como
1: el
0: gecko ese chiquitito que está en las paredes.
1: Exactamente.
0: Tan chiquito. Mirá, yo pensé que era como el lagarto vero porque se parece un poco al lagarto vero.
1: Pasa que
0: en
1: el dibujito como que está hecho más grande para que uno lo vea.
0: Claro.
1: ¿Qué sucede con esto? Es muy difícil encontrar este tipo de especímenes en lo que es la paleontología. Porque son, al ser tan pequeño, se pierde. Es mucho más fácil que se termine de desintegrar o que no se fosilice.
0: Entiende.
1: O que no se los encuentre, porque uno es como que, claro, se encuentra esos super mega huesos.
0: Claro, enormes, claro. Se mantienen porque son muy grandes, pero este tiene chiquitito.
1: Totalmente.
0: ¿Cómo se conserva?
1: Es difícil. Habían encontrado mucho este tipo de, así como de reptiles antiguos y todo, en lo que es el norte del continente.
0: No tanto
1: así en el sur.
0: Y es más raro por ahí.
1: Entonces, eso es un poco como lo loco de esta noticia.
0: ¿Qué hacen ahí? Claro.
1: Totalmente. Bueno, fue encontrado por científicos del CONICET, ahí como todo lo que es el Museo Argentino de Ciencias Naturales, y descubrieron este reptil prehistórico.
0: Claro.
1: Es decir, que vivió hace 70 millones de años y convivió con los dinosaurios antes de la extinción masiva de ellos.
0: Reptiles.
1: Claro, de los dinosaurios.
0: De los dinosaurios. Ah, claro.
1: Antes de que se extingan los dinosaurios en el periodo de Cretácico, ¿no? Que todo lo del meteorito y toda esa cuestión que sobreviven solo las aves. Bueno,
0: sí.
1: Parece que estos pequeños reptiles convivían con los dinosaurios.
0: Mirá vos, claro, porque la época anterior a los dinosaurios, que estaba viendo el documental de...
1: Sí, el de Netflix.
0: De Spielberg. Claro, de Netflix, y que se ve ahí como que, claro, antes estaban los grandes reptiles enormes, antes de los dinosaurios.
1: Sí.
0: Después vienen los dinosaurios, claro, los reptiles se van haciendo más chiquititos.
1: Se
0: hacen más chiquititos, hasta, bueno, como este que es más chiquitito.
1: Totalmente. Imagínense eso mismo, una pequeña lagartija.
0: Sí, una lagartijita.
1: Bueno, este reptil era parecido a esto. Parece que se alimentaba principalmente de insectos, como justamente las lagartijas, lo que hemos nombrado. ¿Por qué se volvió esto una noticia mundial? En primer lugar, por el estado de conservación de lo que se ha encontrado. Esto que les decía antes, de que era muy difícil, capaz estas piezas muy chiquititas se pierden o no se fosilizan, entonces es como que es difícil. Suelen ser como joyas de la arqueología, ¿no? Poder encontrar estas cuestiones. Y a su vez, completa como un rompecabezas que tiene que ver con las especies que vivieron en tal o cual lado, ¿no? Porque no había información de que en esta zona hubiese lagartos. Así que bueno, ahora parecería ser que en la época de lo que todo era un mismo continente, ¿no? Pangea, Gondwana,
0: claro,
1: todo
0: eso.
1: Bueno, coexistían estos reptiles, ¿no? Junto con los dinosaurios. Mm. Y bueno, un poco prueba esa teoría.
0: Claro, ahí están las imágenes también. Hay como que los huesitos, bastante entero la carita, ¿sí?, del lagarto, le voy a decir, porque era complicado el nombre. Pero aparte es muy, muy antiguo. Esta es la cuestión, ¿no? Como bien decís, que se habrá conservado por algunas cuestiones del terreno.
1: Sí.
0: Y que se haya podido conservar por ese tema, por el frío mismo, a lo mejor.
1: Por el frío mismo. Sí. Está justo en un yacimiento salitral, ahí en la provincia de Río Negro. Esto también favoreció a que se conserve en tan buenas condiciones.
0: Sí.
1: Y podamos llegar a la conclusión de que claramente había reptiles en esta zona.
0: Sí.
1: Está confirmadísimo. Y poder seguir estudiando cómo fue la cuestión reptiles en la Patagonia.
0: La Patagonia,
1: más allá de los dinosaurios.
0: Claro, habría otro clima, nada que ver con el clima que conocemos hoy en la Patagonia. Que si bien obviamente tiene sus primaveras y demás cuestiones, pero en ese tiempo era todo tan distinto. Estaba todo al revés prácticamente.
1: Sí.
0: Esto que decimos, vamos de vacaciones, nos dicen de repente, acá había todo mar. ¿Cómo?
1: Y vos decís, ¿cómo?
0: No,
1: toda esta montaña, ¿cómo que
0: claro,
1: todo estaba bajo el agua? Bueno, sí, sucedía.
0: Y ves que hay pequeños caracoles o pequeñas siluetas de caracoles que estuvieron ahí marítimos. Y decís, no puede ser, pero sí. Ves el desgaste de las rocas y demás.
1: Totalmente.
0: De años y años de que hubo mar por ahí en ese lugar, océanos.
1: Exactamente.
0: Y de repente ya ahora es un desierto o ha cambiado el paisaje montañoso y demás cuestiones. Súper interesante, la verdad, saber todo esto, cómo fue el camino.
1: Totalmente.
0: De la tierra y de cuánto cambió, ¿no? Y bueno, entonces este reptil sí era parte de la Patagonia, andaba por ahí caminando.
1: Sí. Iba a abrir las puertas para investigar el mundo de los reptiles en nuestro continente.
0: Parece genial. Entonces vamos con un temita cortito y ya volvemos con más La Vuelta.

0: cierre del programa.
1: Estamos con todo.
0: Estamos con todo, pero sí. Justo salió una imagen de Pampita que decía claro. Separada y triste en Miami. Y la verdad que no se la ve para nada triste.
1: Está en Miami, la está pasando bien.
0: Sí, dan ganas de estar separada y triste.
1: Sí,
0: así,
1: pero Miami, mira, no nos quejamos tanto. Es momento de votar las canciones del ABC de la música. Y tenemos acá el mensaje de Uso Viña que nos decía: la verdad son cuatro grandes temas. Es cierto,
0: tiene razón.
1: La verdad que están buenos todos. Dice, pero solo por haberlo usado la SU para un musical. Mirá, porque él es muy conocedor de la vida de Susana Jiménez.
0: La SU, la SA y la NA.
1: Y dice que vota el tema 4, que es el tema de Wham, Wake Me Up Before You Go. Es cierto, SU hizo musical con la canción de Wham. Me encanta, qué buena memoria Gus, me encanta, porque sí. Ella hizo varios temas, así como los musicales. Eran históricos.
0: De ese no me acuerdo en particular.
1: Detrás de todo solo hay una mujer.
0: Ese es el que más me acuerdo.
1: Ese es el más conocido, pero me acuerdo el de Wham tenía una letra, hacía una letra diferente.
0: Siempre,
1: y
0: era la gracia
1: encima.
0: De Susana.
1: Claro, ella siempre divina con las coreos de Iripiño, que hacía todas las coreos. Bueno, pero vamos a votar nosotros ahora.
0: Yo voy por WhatsApp.
1: Yo me sumo también a WhatsApp. Estoy en modo WhatsApp de For Non Blondes. Por acá tenemos el voto de Martincito, que también vota a For Non Blondes. Y Avicii vota a Charlie. Muy bien, Charlie. Bueno, está perfecto. ¿Qué más tenemos por
0: bueno,
1: acá?
0: Bueno, Gus votaba a Wake Me Up Before You Go.
1: Así que tiene su puntito también. Tiene tres puntitos For Non Blondes y uno Avicii. Pero vamos a ver por acá.
0: Mundo Redes.
1: Mundo Redes, arroba FM Federal 995. ¿Qué votaron? Hay de todo, ¿eh? A Avicii no le fue bien, pero bueno.
0: Oh, pobre Charlie.
1: Sin embargo,
0: solo.
1: Claro. Pero a Queen con We Will Rock You tiene sus dos puntitos.
0: ¡Apa!
1: Ahí que va sumando.
0: Sumó.
1: Después tenemos acá un voto más para Wham, por acá, que está excelente.
0: Dos ahí con Gunso Viña.
1: Pero WhatsApp de For Non Blondes tiene dos votos más y con eso
0: más
1: ya
0: los
1: sumamos
0: nuestros.
1: Los nuestros y ha ganado. Entonces este temazo que es WhatsApp de For Non Blondes, por acá Gus nos dice es el tema del comienzo de Detrás de Todo Solo Hay Una Mujer. Es verdad. Ahora, mira, voy a buscar el video entonces ya mismo.
0: Sí, necesito verlo. Gus.
1: Me parece
0: ahora
1: que
0: lo voy a buscar.
1: Pero sí, está conectado entonces. Empieza con el de Wham haciendo ahí su letra y después viene Detrás de Todo Solo. Es que es largo ese musical.
0: Sí, es largo. Ella bajaba como en un estadio, una cosa.
1: Era una cosa impresionante.
0: El peluche fucsia.
1: El fucsia, eso, la boa fucsia. Una cosa impresionante, qué buen recuerdo nos has traído,
0: sí.
1: Gus. Y es momento de despedirnos por hoy, porque mañana nos reencontraremos a las 18 en la vuelta por Federal. Se quedan escuchando entonces WhatsApp de For Non Blondes. Chau, chau.
0: Chau.

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0: 20:29, temperatura de 16 grados 2 décimas, humedad 78%, cielo ligeramente nublado. Repasamos el estado del tránsito y de los servicios. Circulación mucho más ligera a esta hora para transitar en la ciudad de Buenos Aires, así como también en las autopistas que comunican la ciudad con el Gran Buenos Aires. Marcha muy fluida que se registra en este momento. Prácticamente no quedan demoras en la traza de General Paz, con marcha fluida tanto sentido al Riachuelo como sentido al Río de la Plata. Algo de marcha lenta nada más a la altura de Liniers, sentido hacia el Riachuelo, pero es un breve tramo de la traza de General Paz. Por otra parte, recordamos en Recoleta, en Paraguay y Sánchez de Bustamante, está restringido el paso vehicular. También en las inmediaciones del estadio de Vélez Sarsfield, y esto tiene que ver con un evento deportivo. Cerrada Barragán y Rivadavia, y también está anulada la bajada de Álvarez Jonte desde la autopista Perito Moreno. Esto para que lo tengan en cuenta. Por otra parte, se espera para esta noche, a partir de las 22 recién, en autopista Ilía, se espera que haya obras de repavimentación del carril derecho en el ingreso de Salguero al centro y en el enlace con el Paseo del Bajo sentido hacia el norte, por lo que se va a ver afectada la traza. Pero esto a partir de las 22 horas. En este momento hay buena circulación. Los servicios, el ferrocarril San Martín ya normaliza su frecuencia tras problemas técnicos. Recordamos que el tren de la costa continúa suspendido por obras y el ferrocarril Belgrano Sur, ramal Marinos, todavía opera con algunas demoras. El resto funciona a horario, como siempre. Toda la información del tránsito suministrada por la Policía Federal Argentina, Ministerio de Seguridad Nacional.
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1: 21 horas en todo el país, temperatura de 16 grados 2 décimas, humedad 78%, presión 1007 decimal 8 hectopascales, vientos calmos, cielo ligeramente nublado, la visibilidad es óptima y es momento de actualizar la información. En primer lugar, el estado del tránsito y los servicios.